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0: días, buenos días, buenos días, buenos días. ¡Hola, Bu! Señoras y señores, muy, pero muy buenos días. 6:02. 6:00 a.m. con exactamente 2 minutitos. Listos por acá para comenzar con este único, espectacular, inigualable, con este show de la mañana, edición del día lunes, arrancando la semanita. Estamos comenzando esta semana que va desde el lunes 13 hasta el día domingo 19, con un feriado justito ahí en la mitad, el día jueves, Nuestra Señora del Carmen, así que no es malo, no es malo. De hecho, los estudiantes, la mayoría tienen sándwich. Van a descansar jueves, viernes, sábado y domingo. Van a ser como unas mini vacaciones de invierno para algunos, ¿ah? Y para otras personas la verdad es que no, porque como no es un feriado irrenunciable, se va a trabajar en los supermercados, grandes tiendas, mall. Yo creo que este fin de semana vamos a estar con distintas realidades, pero lo más importante es que la Radio.7 va a estar contigo todos los días, ¿ah? ¡Ojo! Vamos a estar contigo el feriado. También el viernes, vamos a estar el sábado, el domingo. Usted sabe, 24-7, con la única, con .7. Y los invitamos, como todos los días, a comunicarse con nosotros, porque la idea es que ustedes participen de este programa, interactuando, dejando datos ahí en la ruta, algún saludo, algún comentario, lo que tú quieras. Tenemos un WhatsApp habilitado para todo el sur de Chile. WhatsApp que está por acá, ojo.
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0: Exacto, exacto. Ahí en ese WhatsApp ustedes se van comunicando e interactuamos en esta mañana de lunes 13 de julio. Oye, aparte que pasado mañana ya llegamos a la quincena del mes, ¿ah? Sí. Y la pregunta también, ¿cómo lo pasaron el fin de semana? ¿Estuvo bonito? ¿Estuvieron con la familia? ¿Aprovecharon de salir por ahí, dar una vuelta? ¿Será verdad que esta semana se nos viene con

0: harta lluvia, pero con harta lluvia en el sur? Lo voy a responder muy pronto cuando revisemos el informe del tiempo. Vamos a estar revisando la calidad del aire también y algunos panoramas para estos días. Oye, ¿de veras que hay gente que está de vacaciones de invierno? ¡Claro! ¡Se me había olvidado! Para ti que estás de vacaciones o para ti que estás ya preparando el día para trabajar, ¡vamos que se puede! Esto comienza con el Combo con Clase. Este es el mix homenaje a Leo Dan. ¡Bienvenidos!
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0: Oiga, yo sinceramente no tengo nada, pero nada, nada, nada de frío. Está rica la mañana. Sí. Son exactamente las 6:10 y ahí estábamos comenzando con el megamix del combo con clase, con ese homenaje a Leo Dan. Yo, como les decía al inicio, hay un feriado esta semana, así que motívense. Vamos, que se puede, más alegría, más motivación. Será una semana bonita. ¡Vamos, vamos! La pregunta es, ¿este día lunes viene cargado de lluvia? ¿Viene cargado de frío, de calor, solcito? Revisamos de inmediato el informe y el pronóstico del tiempo. Dale, vamos a revisar calidad del aire primero, porque la condición regular está presente hoy en Los Ángeles, Temuco, Padre Las Casas, Valdivia y también Osorno. En Puerto Montt tenemos buena calidad del aire. Donde la cosa está complicada, pero complicada, complicada, es en Coyhaique. Por allá tenemos preemergencia. Pero como no tenemos antena en Coyhaique, da lo mismo. Sí. Tenemos también el tiempo. Atención, amigos de Los Ángeles. Nos escuchan en la 101.7 de Los Ángeles. Máxima de 12 grados para hoy. Cielo cubierto. Viento de hasta 40 kilómetros por hora, sobre todo en la mañana. Y algunos chubascos aislados en la tarde. Revisamos también Temuco y Padre Las Casas. Máxima de 14 grados, nublado con chubascos el día de hoy. Valdivia, máxima de 13 grados, cielo cubierto y también chubascos. Estamos en Osorno, máxima de 14 grados en Osorno, nublado y chubascos. Puerto Montt y Puerto Varas, máxima de 13, nublado con chubascos. La gente de Ancud y Castro, máxima de 12 grados. Cubierto, lluvia, viento de hasta 70 kilómetros por hora. ¡Wow! ¡Wow, wow! Ahí estamos entonces con el tiempo y calidad del aire. Cosas que son súper importantes para revisar cuando estamos comenzando el día en este lunes 13. ¡Vamos, levántese! ¡Vamos, levántese!
1: Muy buenos días, Julián. Qué rico escucharte, como todos los días. Un gran saludo a la familia Punto 7.
0: Buenos días, amigo.
1: Acá con todo mi equipo en Santa Rosa. Está medio refaloso el piso. Precaución. Son 7. Chau, chau.
0: Gracias, Jonás. Como dice el hombrón, hay precaución porque tenemos pavimento resbaladizo. Eso fue lo fome de la semana pasada. Harto accidente, ¿ah? Sobre todo personas que frenaban así como de una, perdían el control del vehículo, repetimos, pavimento resbaladizo, manejar con precaución, ¿ya? Y Betita dice, oli, oli, buenos días, amiguito. Buenos días, Betita. Saludos para ti, saludos a José.
2: Buena, buena, buena, buena, Julián.
0: Buena, buena.
2: Chino Villar, de Nueva Imperial, un saludito a todos los Punto 7, que tengamos un excelente día y una excelente semana. Yo soy un 7, ¿y tú?
0: ¡Grande Chino! Saludos, Chino, ahí en la ruta como todos los días. El Pablito por acá dice, saludos, buenas, buenas. Hola, Pablito, saludos para ti. Aquí, ¿qué más tengo? ¡Aló!
3: Hola, muy buenos días, Julián. Oye, una consulta, nada que ver lo que...
0: Sí, sí, dígame.
3: Estamos conversando. Ayer me vine de Villarrica a Temuco en unos buses de... Buses de Villarrica.
0: ¿Ya?
3: Hoy la persona que iba manejando era un salvaje. Ahí hay una parte que se llama Puquereo.
0: ¿Ya?
3: Adelantó una fila de autos mínimo y a 130 kilómetros por hora. Y un lugar donde era de 60. Yo no sé, estos cabros que van manejando lleva gente, no llevan animales. Chao, Julián.
0: Chupaya, chupaya. Muchas personas dicen, oye, pero ¿por qué no lo encararon? ¿Por qué en el momento no le dijeron algo? Bueno, si manejan así de loco, imagínate cómo pueden reaccionar ante algún comentario o alguna crítica a su conducción. Sí. Ya, amiguito. Qué lata, oiga. Un gorreado más la ruta ya. Buenos días, Julián. Feliz inicio de semana. Dice por acá Saúl. Yo esperando el transporte, escuchando tu programa. Mucho frío por acá por Los Ángeles. Saludos, Saulito. Bonito día. El Saulito se levanta temprano, ¿ah? ¿Eh? ¿Qué más tengo? Glorita, buenos días, Glorita. Ahí dice, hola, Julián, vamos a comenzar el día.

0: tomando desayuno. A ver la fotito. Mira, huevitos revueltos, pancito, tecito. Buen día, amiga, y qué bueno que tú te lo tomes en serio. Y mucha gente también, no se olviden que el desayuno es, oh yes, la comida más importante del día. Así que usted desayune, tome desayunito. Aunque sea algo liviano ya, pero aplique algo en la mañana. Muy bien, vamos a la música. A la vuelta voy a estar revisando un poquito la prensa porque han pasado varias cosas. Deporte, política, sociedad, policial. Lo revisamos luego de la música de Jay Álvarez con Arcángel. Regálame una noche.
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0: ¿Cuál sueño? ¿Cuál flojera? ¿Cuál? ¿Cuál? Si aquí estamos todos felices. Ya son las 6 con 26 minutos. Ahí estábamos con Joanny O'Neill revisando al conejito. Estábamos con El Reja y Lauta, la canción El del Proceso, y también Jay Álvarez con Arcángel recordando Regálame una noche. Exactamente. Muy buenos días, Janita. ¿Cómo está usted?
1: Bueno, buenos días, Juliancito. Por acá reportando sintonía, ya preparando las pequeñas para el colegio. Te cuento que pasamos un fin de semana excelente. Ayer estaba cumpleaños mi guagua. Mi Martina, que cumplió 14 añitos.
0: ¡Saludos, Marti!
1: Lo pasamos muy, muy bien. Ya que la saludo a Andresito y la Karen Páez. Así que súper, súper bien. Deseo que le vaya excelente y que sea un buen año para ella.
0: Muchas gracias, amiga.
1: Abrazo, amigo. Que tengas un excelente día. Y bendiciones.
0: Abracito, abracito y saludos para tu baby, para tu guagua. Espero que lo hayan pasado espectacular este fin de semana celebrando. Y hoy viene siendo el día de los conchitos. ¿Ah? Sí, te apuesto que quedó un poquito de torta, un poquito de algo. Abracito, Yannita. Linda semana. Buenos días.
2: Hola, buenos días, Juliancito. ¿Qué tal? ¿Cómo estuvo ese fin de semana? Que tenga una linda semana. Informando que los semáforos de Armando Jovet con Caupolicana y cerca de la Escuela de Carabineros,
0: ¿sí?, apagados. Uy, peligroso eso, apagados. Gracias por avisar, amigo. El fin de semana estuvo rico, estuvo bien descansadito, estuvo guatón el fin de semana, oiga. Comida rica, familia, bonito.
3: Hola, Juliancito.
0: Hola, buenos días.
3: Tengo que contar algo.
0: A ver, ¿qué pasó?
3: Hoy día sorprendí a mi mamá porque ella me despierta y yo me desperté sola. Y yo me levanté cuando mi mamá estaba cocinando a mí y a mi hermanito. Yo soy un 7, ¿y tú?
0: Oh, le ganaste a tu mamá. Oh, wow. Wow.
3: Y se me olvidó decirte que cómo estás. Y le mando un saludo a mi mamá, que siempre nos cocina en toda la mañana.
0: Oye, yo también le mando un saludito muy grande, un abrazo a tu mami. Espero que tengan una linda semanita. Y por acá bien. Estamos bien, pero bien, bien. Abracito para ti. Vamos a revisar el fuchibol rapidito. Hablamos de la Copa de la Liga que estuvo de infarto, señoras y señores. Bueno, O'Higgins se transformó este domingo en el segundo finalista de la Copa de la Liga al vencer por lanzamientos penales a Ñublense en la semifinal de vuelta disputada en Rancagua. El elenco visitante vencedor en la ida por 2-1 con los goles de Pablo Calderón e Ignacio Geraldino atacó en los primeros instantes. Geraldino, principalmente arma del ataque de los chillanejos, obligó a responder con atajadas claves del arquero. Pero luego, estos tipos de O'Higgins

0: O'Higgins se pusieron insanos. Sacaron fuerza. Así que avanzaron. Y bueno, Coquimbo ya había hecho la pega también más temprano. Así que repito, O'Higgins y Coquimbo van a definir al campeón de la Copa de la Liga. Dos equipazos, hay que decirlo, ¿eh? Ahora, ¿cuándo es la final de la Copa de la Liga? La final es el sábado 18 de julio, este sábado a las 20 horas, en el estadio Elías Figueroa de Valparaíso. Ahí será, anótelo, sábado 20 horas. El vencedor se va a coronar campeón de la primera edición del torneo y sobre todo se quedará con el cupo de Chile 3 para la Copa Libertadores. Así que no es malo. O'Higgins y Coquimbo. Estuvimos también este fin de semana con Copa Chile. Harto peloteo, ¿ah? ¿Eh? Harto peloteo. Algunos partidos. Temuquito. ¿Qué pasa con Temuquito? Perdió lamentablemente por la cuenta mínima frente a Huachipato. Concepción le ganó 2-0 a Puerto Montt. Cobreloa le ganó a La Serena por 1-0. Antofagasta le ganó a Cobresal por 1-0. Everton le ganó a Copiapó 1-0. San Luis, oye, ¿cacharon lo de San Luis? 4-0 le mandó a la Católica el día sábado. Palestino le ganó 3-2 a Santa Cruz. Y el Audax le ganó de visita 1-0 a Magallanes. Ahí comentando un poquito lo que es la Copa Chile. Y si nos vamos al Mundial, recordar que no tenemos Mundial hoy, sí mañana y el día miércoles. Estamos hablando de las semifinales. Mañana, 3 de la tarde, Francia con España, en lo que será un partidazo. Y el miércoles, a las 3 de la tarde, Inglaterra con Argentina, ¿viste? Va a estar bueno ese partido también, ¿eh? El cronograma para el fin de semana. El sábado, a las 5 de la tarde, definición del tercer lugar. Y el domingo, 3 de la tarde, la gran final del Mundial. Así que ese es el cronograma para este fin de semana. Harto peloteo, no me mueven de la tele, amigo. Oiga. No me mueven. Y cómo me caen tan mal los relatores. Usted sabe que yo veo en mute los partidos. Yo escucho la radio. Sí. Ahí estamos. Buenos días, amigo.
1: Buena, Julián. Oye, Julián, ¿qué le pasó a la Católica? Ya, San Luis 4-0. Ahí claro. Me dio un frío.
0: De hecho, no sé si hay algún hincha de la Católica a esta hora escuchando la radio como para que defienda a su equipo. Para decir como, hey, aquí estoy. Pero sí, 4-0, amigo. Un baile. ¡Yanita!
2: Juliancito, ¿no? Si vino el guatón justamente y se comió todo, así que nos quedaron conchitos. Te diré que no quedó nada.
0: Y yo que tenía toda la esperanza de recibir un llamado. Aló, Julián, pasa para acá en la tarde, quedaron los conchitos, ¿no? Pucha, tu yerno siempre se come toda la mesa, güey. ¡Pucha, Yanita! Aquí estamos con Carola, dice, buenos días, Julián, te quiero mucho. Yo también te quiero mucho. Amiga, espero que tengas una bonita semana. ¡Abracito, abracito! Aquí parece que tenemos un hincha de la Católica, ¿no? A ver.
3: ¡Hola, Juliancito! ¡Mi churrito con manjar! ¿Cómo está usted, cosita más linda? Y sí, pues perdimos 4-0 y cuánto más. Ahí estamos, sí, por las buenas, las malas, las duras y las maduras. No como los albitos, cuando ganan nomás les llega el internet. Nosotros estamos siempre ahí, pues. ¡Aguante nomás la Católica! ¡Vamos, vamos nomás! ¡Ya! ¡Yeah! Yo soy un 7, ¿y tú?
0: ¿Y tú? ¿Y tú? Abrazo, amigo.
4: Hola, Julián, muy buenos días. Mira, siempre se gana y siempre se pierde. Así que si la Cato perdió 4-0, bueno, también Colo Colo ha perdido muchos a 0. Así que yo soy un 7, ¿y tú?
0: Bueno, en todo caso es como la ley de la vida, se gana y se pierde a veces. Toda la razón, ¿eh?
5: Buenos días, Juliancito, saliendo de la República Independiente de Solchol, Temuco, Metrenco, esperando que tengamos una buena semana. Saludos a todos los puntos 7, bendiciones, somos un 7 y tú.
0: ¡Buena! Buena, saludos, amigo, linda semanita.
6: Vamos, Católica.
0: 1, 2, 3, Católica. Oye, y este milagro, apareció mi amiga Andreita Rojas tan temprano. Amiga, ¿qué te pasó? Amiga, eres tú tan temprano, cada vez levantándose más temprano. ¿O estás con insomnio? ¿Tienes miedo? ¿Estás preocupada? ¿Sí? Está preocupada de que le salga el cuco hasta ahora. Dice, amigo bello, buenos días. Aquí ya preparándonos para ir.

0: colegio. Te cuento que nuestro fin de semana fue redondito, sobre todo para mi facu. Viernes, cumpleaños de su compañerito Lucas, ayer de su compañerita Simona. Ambos fueron en el patio outlet y en el portal. Oye, el facu, ¿cómo se pela el facu, ah? ¿Eh? ¡Facu! Qué bueno que lo pasaste bien. Estuvimos con el Pipe y mi nieta Amy. Qué mejor, qué rico, amiga. Bonito fin de semana. Y espero que eso te dé el ánimo para comenzar a full esta semanita, que aparte es corta, amiga. Corta. ¡Te mando un abracito! Y saluda a los niños. Ahí se están acicalando. ¡Oh, Taxi Gaspar! ¿Cómo andas? Hola,
1: Julián Gutiérrez. Buenos días, amigo mío. Oye, ya estamos aquí en pie para empezar el día laboral, mi guacho. El fin de semana fue un fin de semana tranquilito, descansadito. Ayer con buena compañía, compadre. Así que eso fue mi ray. Cualquier cosa le estaré comunicando en la ruta. Por el momento le voy a dejar un abrazo, papi. Y usted sabe, un besero.
0: Besera. Gracias, amigo. No sé por qué te siento la voz así como herido de guerra. No sé. Espero que te haya portado bien este fin de semana. Oye, malilla. Vamos a la música. Seguimos copuchando a la vuelta. Y nos quedamos con un temazo. Porque si ustedes creen que esto solamente es perreo, ¿a dónde? Porque acá escuchamos de todo y para todos.
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0: Este lo cantamos fuerte, ¿eh? ¡Vamos!

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2: Ya. Exactamente las 6:44, 6:44. Este es el show de la mañana con Miguel Mateos, Cuando Seas Grande, y pegadito Shakira con Maluma, recordando con su Chantaje. Música para todos los gustos y para todos los estilos. Revisando por acá un poquito la prensa, escuchen bien porque vamos a hablar del plan de control migratorio. 40 extranjeros fueron deportados ayer domingo en vuelo de la FACH. Según se informó, se trató de 20 ciudadanos colombianos, 13 bolivianos y 7 ecuatorianos. La pregunta es, ¿cuántas expulsiones van en el año? Bueno, según la información del gobierno, en el balance del plan de control migratorio van 1.174 expulsiones. Esa es la cifra. Bueno, ayer también despertamos y lo primero que uno

0: Es ir a ver la prensa, si ha pasado algo, y efectivamente lo de Valparaíso, lamentable, y también aparte una sensación como de rabia, de impotencia. No, una locura. Exámenes descartan alcohol y drogas en conductor de fatal atropello en Viña del Mar. El subsecretario del Interior informó que las pericias no detectaron consumo de sustancias en el imputado, mientras la investigación continúa para esclarecer las causas del accidente. Recordemos que esto ocurrió en la mañana, ayer, en la Feria Caupolicán de Viña del Mar. Lamentable, la tragedia dejó 6 personas fallecidas y otras 7 lesionadas, hecho que sigue siendo investigado por carabineros y también la PDI para determinar realmente qué pasó. O sea, cómo se produce esto, es realmente una locura. Mucha pena, así que harta fuerza a mi gente del norte ahí de Valparaíso, Viña. Ay, ay, ay. Ay, ay, ay, qué complicado. Voy con algunos saluditos. Buenos días, hola.
1: Buenos días, Julián. Un saludo para todos los auditores. Que todos tengamos una excelente semana laboral. A los estudiantes, una excelente semana escolar.
0: Eso.
1: Y esta semana es cortita, así que con todo el ánimo, sí, con todo el ánimo.
0: Muchas gracias, amiguita Mili. Te mando un abracito. La Mili es de Los Ángeles y nos escucha por allá todos los días en la mañana. ¿Cómo está, Beita?
2: Muy buenos días, Juli. Que tenga una excelente semana.
0: Buenos días. Saludos para ti, Beita, desde Cajón, sintonizando la radio. Linda semana. Hola.
3: Buenos días, chamo.
0: Hola, mi chamo. Pana. Mi chamo.
3: Hey, mi pana, aquí en el semáforo de Barros Arana, de tal líder. Iba doblando una camioneta hacia la izquierda para David Perry y se le volteó la carga de unos tomates. Así está, eso era tole, tole ahí. Está todo recogido el tomate en el piso, el hombre está recogiendo, atravesaron la camioneta.
0: Ya.
3: Bueno, medio atajo ahí. Pendiente.
0: Ay, ay, ay. Ay, ay, ay. Complicado, amigo. Gracias por avisar. Gracias. Para que le pongan ojito. Buenos días, Julián. Espero que te encuentres bien. Lindo comienzo de semana. Cariño de parte de Judith de Puerto Montt. Abrazo, Judith. Te queremos, Judith. Por acá estamos con la... ¿Con la Paulita?
4: Hola, Juliencito. Aquí estamos escuchándote. Besos para ti. Que sea un bello día para todos.
0: Gracias, Paulita. Linda semana, la Paulita, tan simpática.
5: Hola, buenas. Quiero mandar un saludo a mis hijos y a mi señora, que van en este momento uno al colegio y mi señora al trabajo.
0: A la peguita.
5: Ya queda poquito ya, yo estoy lejos de ellos, pero ya nos vamos a encontrar y estar juntitos. Los amo mucho. Soy un 7.
0: Eso, saludos para ti, amigo, para tu linda familia. Que pasen rapidito las horas para verse de nuevo, ¿cierto? Saludos.
6: Juliancito, muy buenos días, ¿cómo estás tú? Aquí vamos saliendo desde Fundo del Carmen a Pueblo Nuevo, después Pueblo Nuevo, Villarrica.
0: Villarrica, grande Guille, saludos para ti, siempre en la ruta y el Guille, escuchando la radio.
7: Buenos días, Julio, ¿cómo estás, Brasil?
0: Buenos días.
7: El Kenny Reed de la Punto 7, el Sultán de la Branza.
0: Nana.
7: Desearte lindo día, linda semana y... Desearle un lindo día a mi esposa, que luego se va a su trabajo. Me va a dejar botado, pero vuelve el miércoles, ya que fue feriado. Y después se vuelve de nuevo a trabajar. Que atrás no le dieron sándwich. Así que desearle lindo día. A mis bendiciones, que también después se van a la escuela. Así que ayer regaloneamos harto, con harto.
0: Eso.
7: Pay de limón, sopa y pillitas. Estuvimos bien regaloneados ayer en la tarde. Así que, lindo día, yo soy un 7 y tú.
0: Buen día, amigo. Saludos para ti, Matatán. Me encanta escuchar a la gente enamorada, mandándole saludos a la familia, a la pareja. Fíjate que ya llevamos 3 saludos, onda así medio... Medios amorosos. Qué bueno. No hay nada más lindo que expresar el amor. Si tú quieres saludar a tu pareja, dale. Si tú tienes pareja, pero tu pareja es fome y no quieres saludar a tu pareja, bueno, no saludes, pero saluda a algún amigo, alguna amiga, a tus hijos. Hay que demostrar el amor, ¿eh? Con todo.

0: Julián, se me había olvidado dar un saludo a los amigos buenos para correr la estaca. ¿Cómo están? Oye, el entrenador de Suiza, puta que ratón, fue a defender después el empate, lo defendió. ¿Ah? Así que está regalado ahí, papá.
1: Ajá. Hola, amigo Julián, que tenga lindo luna, amigazo. Un saludo a mi familia y a toda la familia Punto 7, que lo vaya bien. Aplauso para el locutor bacán de la Punto 7. Un saludo a mi hijita que anda por Puerto Montt igual, en sus vacaciones. Abrazo.
2: Grande amigo. Todos. Saludos para ti, Omarcito de Osorno.
3: Hola, hola, Juliancito. Buenos días. ¿Cómo estás tú? Por aquí ya amaneciendo. Saludando a mis titas del furgón acá en Labranza, que sea una buena ruta, un buen día para todos y bendiciones. Cariño, Julián.
2: Muchas gracias. Ahí estamos con la tía Sonia Vascuñán, Labranza presente.
4: No, ¿cómo la de pegar a la negra? Oye, después me saca la que tiene el gallo.
2: Papá. No le pegue a la. Buena salsa. Alberto Ramos y compañía. Aló.
5: Hola, Juliancito, buenos días. Estamos acá. Camino al trabajo y el Juanito camino al colegio. Juliancito, quiero enviar un saludo a mi esposo, Juan Vergara, que está en Traillén, que lo está escuchando vía online. Así que nada, decirle que falta poquito para que ya estemos juntitos.
2: Eso.
5: Solo 2 semanas nomás para que estemos juntos, así que nada, toda la fuerza del mundo, que lo amo mucho, mucho, mucho. Y somos un 7.
2: Bonito. Bueno, él también la saludó hace poquito. Qué linda familia, les mando un abrazo. Pam, pam, pam. Pim, pim, pim. Oye, como todos los días celebramos, conmemoramos cosas y todo te lo contamos acá en la Punto 7. Estas son para el día de hoy las efemérides. Te quiero contar que hoy es el Día Internacional del Sarcoma, un tipo de cáncer que es frecuente en la etapa de la niñez y en adultos, que se desarrolla en los huesos y tejidos blandos del organismo. Obviamente este día es para dar a conocer más tratamientos y también para generar conciencia en la población sobre un diagnóstico a tiempo. Mira, Día Internacional del Sarcoma. Te cuento que hoy es el Día Mundial del Rock.

0: Sí. Es el Día del Rock, una fecha en la que los amantes del género recuerdan a las bandas míticas que han dejado huella en el imaginario colectivo, como lo es Queen, Pink Floyd, Metallica, AC/DC, por nombrar solamente algunas bandas. Bonito día, si a usted le gusta el rock, a mí me encanta el rock. Uno de mis estilos favoritos también es el rock. Obviamente no tocamos tanto rock acá, pero yo en el auto me voy de repente como loco, escuchando y moviendo la cabeza. Así. Y otros días que no, pues otros días que quiero escuchar música romántica y llorar. Y otros días que quiero perrear. Y otros días que quiero escuchar Amar Azul. Te cuento que hoy es el Día Internacional del Director de Orquesta. Se rinde homenaje a aquellos profesionales de la dirección de música que están a cargo, por ejemplo, de una orquesta, quienes con su batuta hacen posible la ejecución de armoniosas melodías con gran responsabilidad, dedicación y pasión por la música. Día Internacional del Director de Orquesta. Hoy se conmemora uno de los trastornos más comunes de la infancia que afecta a nivel mundial a uno de cada 10 niños o jóvenes en edad escolar. Es el Día Internacional del Trastorno por Déficit de Atención e Hiperactividad. Con esta efeméride se pretende sensibilizar y generar conciencia a la población mundial acerca de este trastorno crónico del desarrollo neurocognitivo, así como apoyar a las personas que lo padecen y también, obviamente, a sus familiares. Día Internacional del Trastorno por Déficit de Atención e Hiperactividad. Cositas que te contamos cuando son exactamente las 6:57 y cuando nos vamos a la pausa comercial. Atención, porque a la vuelta tenemos programación local con mis colegas en cada punto 7 y yo a la vuelta sigo para Temuco y para Valdivia. Este es el show de la mañana. Estamos comenzando esta semanita corta.
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0: La combo Tortuga, Alanis Lagos, te vas.

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3: Buena. Ese es para los niños y los no tan niños. La música de 31 minutos con su Mega Mix. 7 de la mañana con 11 minutos. Vamos, levántese. Absolutamente en vivo en esta semanita que va del 13 de julio al 19 de julio, con un feriado intermedio, un feriado del día jueves, Nuestra Señora del Carmen, y también con la llegada de la quincena a pasado mañana. ¡Wow! Pasan los días volando. Y nosotros ya por acá comenzando con esta segunda hora de programa. Recuerda que el bloque va todos los días de 6 a 9 de la mañana para que te levantes con ánimo. Sube el volumen de la radio. Contágiate con la buena onda y escucha buena música. Así es. Bueno, para la gente que se perdió más temprano el informe del tiempo, lo voy a repetir por acá y también la calidad del aire. ¿Les parece? Ok. Estamos sonando para Valdivia y para Temuco. Tenemos en calidad del aire la condición regular para Temuco, Padre Las Casas y también Valdivia. En lo que es temperatura, Valdivia, máxima de 13 grados, cielo cubierto con algunos chubascos para hoy. La proyección es que hay agüita en Valdivia desde hoy, por lo menos, hasta el día jueves. Atención, Temuco. Padre Las Casas, Labranza, máxima de 14 grados para hoy. Cielo nublado, vamos a estar con chubascos. Y la proyección también dice que estaríamos con agüita hasta el día viernes. Agüita. Bueno, obviamente ahí variando, algunos días moderada, otros días con más intensidad. Eso. Si me preguntan, ¿frío? ¿Julián tiene frío? No. Bueno, un poquito, las patitas heladas, un poquito. Yo soy de los pies helados, pum. Pero solo un poco en comparación con otros días, bastante agradable. Lo que sí, peligroso para manejar, para conducir, para que le pongan ojito en la ruta, ¿ya? Evitemos accidentes. Okay. Ah, oye, hay muchos semáforos apagados también, así que están mis amigos de la unidad operativa ya enviando mensajes. Dice por acá, hola Julián, aquí Jaime Montesinos de la unidad operativa. Hola amigazo. Informo, semáforos apagados en Caupolicán con Jovet. ¿Cómo le dice usted? ¿Jovet o Jovet? Dígale como quiera. Ya, pero ahí en Caupolicán con Jovet y los Pablos con las los Pablos con los estudiantes. Sí, los Pablos con los estudiantes también, semáforos apagados. Amigo, cualquier cosita ahí nos cuenta. Jaimito, unidad operativa.
4: Hola, Julia. Le quiero mandar un saludo a Tomás Chávez porque hoy es su cumpleaños. Espero que la pase muy bien en el colegio, que se cuide, que le vaya bien en todo momento.
5: Y que le queremos mucho.
3: Eso.
5: Que sea un gran día.
4: Soy un 7, ¿y tú?
3: Oye, yo también quiero saludar a Tomasito Chávez. Bueno, Tomasito es un regalón que también nos ha ido a ver a Liston muchas veces, muy simpático. A Tomasito Chávez lo queremos mucho acá en la radio. Mira, acá dice también, hola Julián, un saludo para el regalón de nuestra casa, Tomás Chávez. Hoy cumple 8 añitos, lo amamos mucho, es un excelente niño. Dice por acá Freddy Molina. Mira Tomás, tú tienes que postarte bien, nunca tienes que portarte como Freddy Molina, ¿no? Tomasito, te

0: Ahí está, feliz cumple, Tomasito. Dice por acá, buenos días, Julián, te cuento, las barreras del cruce de Portales abajo, claro, es como que viene tren, pero no viene tren, pues el tren ni seña, y la gente se está tirando a la mala. Precaución ahí, con mucho cuidado ya. Portales, ahí en ese cruce. Más reportes por acá, buenos días, buenos días, buenos días.
1: Buena, buena, Julián, buena, buena a todos. Un abrazo gigante para todos, excelente semana. Vamos con todo. Oye, Julián, ¿todavía siguen los semáforos de Vicuña Maquena con Balmaceda apagados?
0: Sí.
1: ¿Esos cuándo me iban a aprender?
0: Algún día. Algún día, amigo.
2: Hola, Julián. Soy la Juli.
0: Hola.
2: Julián, el día de hoy le quiero mandar un saludo a mi mamá que va rumbo al liceo industrial. Soy un 7. ¿Y tú?
0: ¡Eso!
3: Hola, Juliancito, ¿cómo estás? Buenos días. ¿Cómo amaneciste? ¿Cómo estuvo tu fin de semana?
0: Buenos días,
3: te
0: cariño.
3: Te cuento, el de nosotros estuvo redondito, junto a la familia allá por Temuco City, en la casa de mi hermano, celebrando su 30 y algo. Estuvo súper entretenido. Bueno, vieron algunas cositas por temas de salud. Yo no me pude quedar todo el asado, dejó toda la noche ahí con ellos, pero sé que estuvo mi mamá, mi hermano y mi hija, lo estuvieron pasando súper bien allá en su casa. Así que ayer yo tuve la oportunidad de estar con ellos, igual fui a almorzar los restitos del día sábado. Así que lo pasaron súper bien y ahí compartimos ayer igual un rato. Así que hoy no te está escuchando porque está descansando, tiene día libre.
0: Descansando, si malo la caña. ¿Sí? Ya, amiguita Leslie, gracias por estar ahí reportándose como siempre desde Pitufquén. Simpática la Leslie, ¿ah? Por acá está Ítalo diciendo hola y al mismo tiempo está la Tita. Oye, llegan juntitos estos dos tortolitos. Buen día, chiquillos. ¿Cómo está mi querida amiga la profe Carla?
4: Hola, amiguito, buenos días. ¿Cómo estás? ¿Cómo estuvo tu finde?
0: ¿Cómo está, amiga?
4: Yo aquí ya lista para comenzar esta semanita corta. Que tengan todos un lindo día. Soy un 7. ¿Y tú?
0: Mi querida profe Carla, te deseo una linda semana. Espero que te haya ido muy bien ahí en el sur. Y espero que esta semana, por favor, manejes con cuidado. Tú manejas muy rápido, amigo. ¡Con cuidado! ¡Ya, te queremos!
5: Buenos días, buenos días, buenos días, Wilfredo por acá, el número 7, dándole con todo el power. Aquí vamos en fila por Chiri, hoy día me tocó hacer la de Uber, vamos a buscar a otro pajarito ahora, y de ahí nos vamos para la Peguita a darle con todo el power, a recorrer las calles de Temuquito Mao.
0: Ahí estamos con Wilfredo desde la línea 7, grande Wilfredo. Dice Julián, el conductor de la micro 8 es un gorreado, venía fumando antes de llegar al paradero y después botó el pucho por la ventana antes de abrir la puerta. Está pasado a cigarro ahí. Acá muchos estudiantes con el olor, imagínate. Ya, esto camino a Niágara, dice nuestra amiga Lilian. Está enojada Lilian, no, si no es pa' menos. Qué lada Lilian. Oye, oye, fuma en tu casa, ¿en la micro pasás cigarro? Dice por acá, hola Julián, buenos días, nuestra amiga Camila. Hola Cami. Hola Cami, hola. ¿Cómo estás? Dice, un saludo para mi hijo Martín López y obviamente para ti. Aquí con todo el ánimo para esta semanita cortita. Gracias mi Cami. Abracitos para ti y también para Martincito. Espero que sea una linda semana. Semana cortita. 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

0: 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Ya no más. Ah, oye, dice por acá nuestra querida amiga Yasmi, ¿cómo está mi querida Yasmi? Hola amiguito, ¿cómo estás? Quiero enviar un saludo para los tíos de los buses de la Escuela Cristiana, Epu Nehuen. Repito, a los tíos de los buses de la Escuela Cristiana, Epu Nehuen, al tío Enrique, la tía Yasna, el tío José y la tía Ale, que son unos tíos bacanes, pues, obvio. Obvio. Aquí vamos por esta semanita cortita, muchos cariños de parte de la tía Yasmi. Abrazo, amiguita Yasmi. Linda semana corta para ustedes, ¿ah? ¿Eh? Ok. Si tú tienes flojera, sueño, si te cuesta en la mañana despertar, sube el volumen, báilalo, báilalo, báilalo, báilalo. Báilalo con nosotros.
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La música de Noche de Brujas. Noche de Brujas. Ahí estábamos revisando la canción Todo te di, pegadito de Ricardo y Alberto con su taca taca. Recordando los tiempos de Mecano ahí, ¿eh? Las 7:29. Oye, vamos a la pausa. 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

0: 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Ahí está el aplauso. Uy, está revisando por acá información que tiene que ver con Temuco, con el mercado. Resulta que firman el contrato para la reconstrucción del mercado. Está todo listo para reiniciar la obra. El alcalde de Temuco, Roberto Neira, concretó el último trámite administrativo que faltaba con la empresa Warner, que quedó contratada. La entrega del terreno marca el inicio concreto de las obras, cosa que podría ocurrir dentro de estos días. Así que es una excelente noticia. Ahora, si usted que ansioso me pregunta, ¿y la fecha? ¿Cuándo lo entregan, Julián? No, no hay fecha. No, estamos hablando de trabajos, de obras. Falta todavía, pero esperemos que muy pronto ya podamos tener nuevamente ese mercado que tanto extrañamos. ¡Ojalá! ¡Pero de verdad, Sibu! Ya tantas promesas. Vamos a la pausa. Antes de la pausa, algunos saludos.
1: Buena, churri, churri. Espero estés bien y tengas un excelente día y semana. Usted y toda la familia Punto 7. Saludos desde Pillan, trabajando desde tempranito. Por supuesto, su gran compañía. Soy un 7, ¿y tú?
0: Gracias, Carmencita. Saludos para ti.
2: Hola, Juliancito. Soy el Ignacio.
3: Soy la Cans.
4: Ricardo.
2: Y juntas somos los...
4: Guzmán.
2: Y somos un... ¡Siete!
0: ¡Buena!
5: Hola, Juliancito, muy buenos días. Quisiera mandar un saludo a mis nietecitos hermosos, a Joaquín Araneda y a Sofía Armeño. Un besito muy grande, que los quiero mucho, los amo, y que les vaya excelentemente bien el día en su colegio, el Claret. Semana corta.
0: Semana cortita.
5: Yo soy Siete, ¿y tú?
0: Gracias, amigo. Saludos para ti, linda semana. Por acá Alejandro dice, hola, Julián, buenos días. Excelente lunes, a cuidarse la ruta. Vamos camino a la Peguita. Vilcún Temuco, esa es la ruta. Mucho tráfico, precaución de parte de Alejandro. Grande Alejandro.
6: Repito. Buenos días, Juliancito, ¿cómo estamos? Oye,
0: buena.
6: Un saludo para la Anto y Juliancito, ¿ya? De su tío, el Chunchito Malo. Que tengan un lindo día todos los puntos 7.
0: Gracias, Chunchito, para ti también, linda semana.
7: Oye, Julián, desde la máquina 336 Narbú, es un correo adelantando por la verba aquí frente a la 4 y embalado, compadrito,
0: Que se baje el pony, el amiguito. ¿Cómo tan temprano, tan acelerado? El negrito dice, hola Julián, buenos días, te quiero preguntar algo. Estuve fuera del país un mes y vuelvo y ya no está Electrocom. ¿Qué pasó? Oye, ¿cómo que no, amigos? Si nosotros hace poquito saludamos acá al aire a Electrocom, que es nuestro auspiciador. ¡Chepo! Ah, sí, Electrocom es de la casa. Oye, amigo, ¿y en qué país estuviste? Cuéntame. ¿Me trajiste alguna cosita para pegar en el refri, algún recuerdo? ¿Ah? Nada. Qué mala. Vamos a la música, 7:34. Esto es Llame pa' verte.
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0: Wisin y Yandel.

0: Hola, te mandamos un saludo en Valdivia.
1: ¡Hola!
0: Recién nos dieron re al colegio. Estamos con lluvia.
1: Están con lluvia. Oye, le mando un abrazo grande directamente para Valdivia. Espero que te vaya bien esta semana. Y saluda a tu family. ¡Qué lindo! Valdivia presente. Yo voy y vuelvo.
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0: machucando.
1: Temazo. La música de Daddy Yankee, de Big Boss. Ahí estábamos recordando con Machucando, 7:42. Machucando. Machucando. London. Quiero enviar un saludo muy grande a mi santa madre, conectada todos los días con la radio, y me acaba de enviar una foto de mi gato. ¡Oh, oh, oh, gatito! ¡Chito, chito, chito! Un abrazo a mamita, papito, gatito, cuchito, cuchito. Ahí en la región del Biobío, escuchando la radio. ¡Linda semana!
2: Hola, Julián, le pedí a mi mamá escucharte porque me cae muy bien. Soy un 7, ¿y tú?
1: ¡Oh, tú también me caes muy bien! Quiero que seamos amigos, ¿ah? Te mando un abrazo. Saluda a tu family. Muy buenos días.
3: Buenos días, Juliancito. Quiero enviarle un saludito a mi hijo, Gabriel Matu. Que le vaya súper esta semanita. Soy un 7, ¿y tú?
1: Gabrielito, saludos para ti, linda semana. De parte de tu mamá. Hola, hola, buenos días. Un saludo para mi hijo Joaquín Brevis. Te amo mucho, hijo. Dice por acá Patricio. Para Joaquincito hay una linda semana.
4: Julián, soy Máximo.
1: Hola, Máximo.
4: Y le quiero mandar un saludo a mis tíos Juan Carlos y tía Marisol. A mi papá y a mi mamá. A mis compañeros y profesores del Colegio Betania. Y también soy el 7, ¿y tú?
1: ¡Eso!
5: Buenos días, radio de acá de Temuco, centro de Temuco. Le mando una fotito con semáforos rojos. La mayoría de los semáforos rojos, tacos por todos lados, los cambiaron de lugar nomás y más en algunos lados. Todo eso se lo debemos a la unidad inoperante de tránsito, municipio de Temuco y Ministerio de Transporte por años.
1: ¡Uy, está enojado el amigo! ¡Está enojado!
6: Buenos días, radio. Gracias por informar nuevamente de acá, de pasando por el hospital de Temuco, vehículo estacionado a la entrada de Temuco, donde dice no estacionar, como todos los días. ¿Qué pasa con las fuerzas de orden y seguridad, carabineros y esas motos que andan dando vuelta todos los días? Bueno, no todos los días, pero que también andan, no se dan cuenta de eso.
1: Bueno, ahí está el reporte del amigo comentando ahí sobre lo que pasa en el hospital. Está enojado el amigo. Saludos, buenos días.
7: Buenos días, Julián, habla Anita por acá. Que tengas una linda semana. Yo soy un 7, ¿y tú?
1: Tú también, amiga, linda semana. Semana cortita, vamos que se puede. Buen día, Julián. Saludos para mi hija Amelia y también Aileen. Buena semana en el colegio, que les vaya excelente. Y saludos para mi amorcito Daniel. Cariño, dice por acá la Yasmincita. Saludos, Yasmincita. No te lo puedo creer, ¿viste? ¡Llegó la Connie! ¡Oh, Connie! ¿Cómo andás? ¿Cómo andás, Connie?
8: Hola, amiguito. Buen día.
1: Buen día.
8: Buen día, buen día.

0: andamos? Che, ¿se te quedó pegada la lluvia? ¿El finde?
1: Sí.
0: Te dejo un besito.
1: Ay, gracias. Gracias, amiga. Oye, y nos manda selfie, qué linda selfie. ¡Ah, te hiciste chaquilla! ¡Ah! ¡Te hiciste chaquilla! Y también me envía fotos de la ruta el día de ayer. Harta nieve por allá, mucho frío, me imagino, amiga. Así que mi consejo es: abrígate, tápate, cuídate. ¿Ya? Gracias por estar escuchando la radio tan temprano desde Argentina, ¿viste? ¡Te quiero, amiga!
2: Buenos días, amiguito Julián.
1: Buenos días.
2: ¿Cómo estamos hoy día? Oye, dile al amigo que se comunique con el Cabo Tapia, que hable con la Chofi y ahí le solucionar el problema.
1: Ya, y les cuento que no estamos solos, estamos con Serviteca Daxa Goodyear, tu mejor aliado para esos caminos difíciles y con lluvia. 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Oye, ojito, ojito con esto. Dice, hola, un saludo para el conductor de la máquina 38 de la línea 9. Repito, conductor de la máquina 38 de la línea 9, que es él un galán. ¡Ey, el galán! Mi querida amiga Fabi desde Los Ángeles dice, buen día, querido amigo. Desear un bello inicio de semana. Yo soy un 7. Amiga, espero que tengas una bonita semana, semana cortita, que te vaya lindo, que la vida te sonría. Te queremos, Fabi. ¡Te queremos! Y nos vamos a la música con el grupo La Noche. Algunos temas que alguna vez sonaron, recordamos con Amor sobre cuatro ruedas.
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Estos son temas que dan calor. El grupo La Noche, Amor sobre cuatro ruedas. Y este da más calor todavía. Es Big Jamo y compañía. En punto 7, tocarte toa.

0: Ok. Las 7:55, revisando Villamo con el Tocarte Toa y también el grupo La Noche con Amor Sobre Cuatro Ruedas.
1: Argentina, y le poní el tema Amor Sobre Cuatro Ruedas. ¿Qué querrás decirle, ah?

0: Nada, amigo, no. No sé por qué te pasas películas. Tengo reportes en la ruta.
1: Hola, buenos días. Quería reportar un choque por alcance, una micro 7 con una camioneta de norte a sur, pista derecha. Yo diría que un poco antes de la primera revisión técnica.
0: Uy, ya. Gracias por avisar, amiga, para que le pongan precaución. Voy a repetir lo que comenté más temprano. Se espera lluvia. Pavimento resbaladizo, manejar con precaución. En todo caso, la amiga nos dice nada grave, ¿eh? Nada grave, pero igual el tema del taco. Ya, paciencia. Gracias por avisar. Hola, Julián, buenos días. Un saludo para mi yerno Bernie, que trabaja en la línea 6. Un saludo de parte de su suegrita. ¡Ah! Marlene Grandón, ahí saludando a su yerno, el Bernie. Hola, Julián, buenos días. Saludos para Camila Soto, va de camino al colegio, te vamos escuchando. Hermoso día junto a sus compañeros y también junto a su hermoso director de la escuela. Saludos para Teobaldo y para Camilita Soto. Ahí van escuchando en la radio. Hola, amiga.
2: Hola, amigo Julián, ¿cómo estás?
0: Carlita.
2: Por aquí te hablo para saludarte y desearle un lindo día a mi hija que va al colegio. Eso, saludos también a todos de la Punto 7. Besos.
0: Eso, gracias, Carlita. Saludos para ti y para la Sayencita. Linda semana corta.
3: Hola, Juliancito. Juliancito, un saludo para los profesionales de los micreros que van de Labranza a Temuco. Aprendan a señalizar. Estaciónense las garitas. Tomen los pasajeros donde se dé. Par de cabezas de palo. Ya, Juliancito, que tenga buen día.
0: Ya, amigo, gracias.
4: Mis papás te van a invitar a jugar a la pelota. ¡Yupi!
0: ¿En serio? Ya, buena. Voy a estar esperando la invitación de tus papis para jugar a la pelota. Dile a tus papis que yo soy bueno. Sí, lo más probable es que les gane. Lo más probable. Un saludo para Alejandra. Buen día para ti, Alejandrita. Gracias por reportarte. Para Betito, que está por acá también trabajando. Dice, buen día, Julián. Saludos para tu persona y para todos los que escuchan la Radio.7 de parte de Aseo y Ornato. Betito ahí trabajando muy temprano. ¡Grande, Betito!
5: Juliancito, para que tengan precaución los conductores o busquen vía alternativa, el carabinero está controlando en Caupolicán, en el carrusel. Por Caupolicán, porque ahí se va a formar un taco. ¡Oh, Dios mío!
0: Ahí está. Saludos, amigo. Estoy con María Luisa, que dice, mira, este es un panorama. Hola, Juliancito, ¿cómo estás? Ayúdanos a difundir que se están realizando clases de yoga infantil en el Centro Cultural para niños de 4 a 10 años. Ya, esto en el Centro Cultural, pero amiga, esto en el Centro Cultural de Padre de las Casas, ¿cierto? No sé si me lo puedes confirmar, María Luisa. Sí, de Padre de las Casas. Dice, repito, se están realizando clases de yoga infantil en el Centro Cultural para niños de 4 a 10 años a las 10 de la mañana. ¿Ok? Gracias por avisar, María Luisa. No sé si tienes por ahí alguna ficha, amiga, para compartirlo igual en las redes. Sería ideal, ¿ah? Te mando un abracito. Atención, porque a la vuelta tenemos noticias, boletín informativo y también el romántico de las 8. 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
1: Obvio.
0: Obvio, obvio. Amigo Wilfredo en la ruta.
2: Hola, hola, Julián, ¿cómo estás? Wilfredo por acá. Oye, está bien que hagan controles. Muy bien, muy bien. Yo felicito a los que estén trabajando temprano, transporte, carabineros, inspectores, porque se supegan para fiscalizar a los toretos.
0: Ahí está Wilfredo opinando. Saludos, Wilfredo.
3: Hola, Juli, buen día.
0: Buen día.
3: Siempre te escucho, pero a veces nomás hablo. Solamente desearles una buena semana y que Dios les bendiga grandemente a todos los puntos 7. Y también a los amigos de Aseo y Ornato, porque siempre oro por ellos para que Dios tenga su cuidado. Y agradecidos también por gran linda labor que hacen.
0: Sí, pues, un gran trabajo. Gracias, amiguita André. Lindo día, linda semana para ti. ¡Te queremos! Ya, tenemos canción, pausa.

0: Vamos y volvemos con la música que te gusta.
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1: Vamos a revisar noticias, exactamente las 8:10. Bueno, les contamos que el subsecretario del Interior, Máximo Pavés, confirmó que los exámenes de alcoholemia y narcotés practicados al conductor detenido por el atropello múltiple ocurrido ayer en Viña del Mar, en la Feria Caupolicán, descartaron la presencia de alcohol y drogas. La tragedia, recordemos, dejó 6 personas fallecidas y otras 7 lesionadas, hecho que es investigado por el Ministerio Público junto a la CIA de Carabineros para determinar las causas del accidente. Pavés también entregó las condolencias del gobierno a las familias de las víctimas fatales, así como a los afectados por la tragedia. Si bien los exámenes descartaron consumo de alcohol y drogas, la investigación continúa para establecer la dinámica del accidente y determinar las eventuales responsabilidades del conductor, quien permanece

0: detenido. Vamos a hablar del plan de control migratorio. Atención, escuchen bien. 1.174 expulsiones de extranjeros se han concretado este año, informó el gobierno en un nuevo balance del plan de control migratorio. Según indicó el subsecretario del Interior, Máximo Pavés, junto al director nacional del Servicio Nacional de Migraciones, 1.009 de los casos correspondían a procedimientos administrativos y 125 a órdenes judiciales. Si hablamos de ayer domingo, 40 extranjeros fueron deportados ayer en un vuelo. A ello se suma el ingreso de un nuevo sistema frontal previsto para mañana martes, cuyas condiciones se intensificarán durante la jornada del miércoles. A la una de la tarde de hoy lunes, el Tribunal Oral en lo Penal de Temuco dará a conocer las penas que deberán cumplir 5 integrantes de la Coordinadora Arauco Malleco de la CAM por 2 atentados perpetrados en predios de la comuna de Lautaro el año 2022. El tribunal declaró culpable a Pelentaro Yaitul Pessoa, hijo de Héctor Yaitul, Luis Menares, Luis Fuensalida, Jorge Caniopil y Juan Mardones como autores de los delitos consumados de incendio reiterado, hurto de camioneta, secuestro simple y también un segundo delito de hurto. Al hijo de Héctor Yaitul y Juan Mardones también fueron declarados culpables de los delitos de porte ilegal de municiones. Escuchen bien, porque luego de casi 2 meses de audiencias, para hoy lunes se espera que el Tribunal Oral de Cañete dé por cerrado el juicio contra el ex alcalde de Renaico, Juan Carlos Reinao, quien enfrenta graves cargos por violación, abuso sexual e inducción al aborto respecto de 3 mujeres, una de ellas menor de edad, al momento de los hechos. El jueves pasado los jueces dejaron pendientes las réplicas, es decir, los últimos argumentos del Ministerio Público, los querellantes y la defensa del acusado. Se espera que tras esos alegatos, la etapa previa a la entrega del veredicto, el tribunal ofrezca al acusado la posibilidad de unas últimas palabras. Vamos a la región de Los Ríos, atención, porque la Fiscalía de Los Ríos confirmó que investiga un allanamiento realizado por la PDI en una vivienda de Valdivia, procedimiento que dejó daños en el inmueble y lesiones a uno de los ocupantes. Tras el operativo se constató que en el domicilio no se encontraba la persona que era buscada por detectives. La situación, recordemos, afectó a la familia de Ignacio Montiel el pasado 1 de julio, cuando funcionarios de la PDI ingresaron por la fuerza y derribaron la puerta principal de su vivienda, ubicada en la población Pablo Neruda. El operativo tenía como objetivo detener a un menor de edad investigado por porte de drogas y armas de fuego. En medio del procedimiento, Montiel resultó con lesiones en una mano al intentar impedir el ingreso forzado de los detectives. Tras lo ocurrido, el afectado denunció un presunto allanamiento irregular ante el Ministerio Público y solicitó la reparación de los daños ocasionados en su domicilio. Revisamos también fútbol a esta hora, porque O'Higgins se transformó este domingo, ayer, en el segundo finalista de la Copa de la Liga al vencer por lanzamientos penales a Ñublense en la semifinal de vuelta disputada en el estadio El Teniente de Rancagua. Bueno, de esta forma O'Higgins y también Coquimbo Unido van a animar la final de la Copa de la Liga, fijada para este sábado a las 20 horas en el estadio Elías Figueroa de Valparaíso. El vencedor se va a coronar campeón de la primera edición del torneo y sobre todo se va a quedar con el cupo de Chile 3 para Copa Libertadores 2027. 8:15, noticias en punto 7.
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0: Me pasea. Bonito. 8 de la mañana con 19, la música de David Bisbal con el romántico de las 8, Me enamoré de ti. Próximo romántico a las 10 de la mañana, después del boletín de esa hora. ¡Ah, qué bonito! Ya, dilo.
1: ¿Por qué tanto romántico?
0: Porque sí, amigo, porque estamos todos enamorados, por eso. Ya, voy con más saludos que tengo por acá, absolutamente en vivo en esta mañana del lunes.
2: ¿Por qué tanto romántico, Julián?
0: No es necesario, ya con uno basta, con dos no. Ya.
3: ¿Por qué tan poco romántico?
0: No, sí, uno está bien. Buenos días.
4: Hola, Julián, ¿cómo estás? Espero que estés bien, que hayas descansado el fin de semana. Yo aquí escuchando como todos los días la radio. Yo soy 17 y tú, desde aquí de Pedro Valdivia, Julián.
0: Eso, ahí estamos con Aide, como todos los días reportando sintonía tempranito. Te queremos, Aide. Lindo día.
4: Hola, Julián, ¿cómo estás?
0: Hola.
4: Espero que estés bien, que hayas descansado el fin de semana. Yo aquí escuchando como todos los días.
0: A ese ya lo habíamos pasado, productor. Otro, aquí, aló.
5: Buenos días, Julián. Aquí presente, Colectivo 13A, trabajando de tempranito, pero ¿dónde está la gente?
0: Oye, amiga, ¿sabes qué? Eso me han comentado que hoy, mi querida Yaida Valeria, como que se nota menos gente. Hay menos taco, no sé a qué se debe. Bueno, te mando un abracito, linda semana. Buenos días, Julián, dice Ángel. Saludos para mi nieto, Mate, que está escuchando la radio. Saludos. Hola, Julián, buen día. Respecto a los controles, no sé si está bien que hagan controles, pero no en las arterias, con harta afluencia de vehículos o en hora pic, dice por acá Ángel Silva. Claro, él dice que está bien el tema de los controles, pero a esta hora todos quieren circular por Caupolicán, por ejemplo. ¡Aló!
6: ¿Por qué tan romántico, Julián?
0: ¡Chavo!
7: Los románticos son para los enamorados como nosotros, los que sabemos cocinar, los que sabemos atender a las mujeres, sabemos regalonearlas. Necesitamos más románticos, por favor.
0: ¡Amén! Toda la razón, amigo.
8: Mira, Juliancito, ¿por qué tanto romántico?
0: Porque estamos enamorados, amigo. Hola.
9: Bueno, Juliancito, aquí vamos, camino a la pega.
0: Buena.
9: Hoy día toca traslado de pacientes. Trabajo en ambulancia, Juliancito, que tengan un buen día. No se enfermen, por favor.
0: Buen vemos. Día, amigo.
9: Yo soy un 7 y tú.
0: Linda semana, póngale. Come on, let's go. Luchito Salazar. Ah, Luchito está preparando su VIP a esta hora. ¿Cómo anda, Luchito? ¿Todo bien? Desde la New Sorba. Reportando sintonía. Oye, la Carlita justamente nos recuerda por acá que hay muchas universidades con vacaciones. Sí, capaz que por eso también se deba al tema de menos vehículos.
10: Hola, buen día, Juliancito. Oye, qué lindo romántico. Lo amé. Saludos, Juliancito, que tengas un lindo día.
0: Buen día, amiguita. Te mando un abrazo a mi querida Yuri. Cualquier cosita en la ruta, ahí nos cuentas, ¿vale?
11: Hola, vos, Juliancito.
0: Hola, amigo.
11: Oye, es fácil la respuesta de por qué tan poco vehículo.
0: ¿Por qué?
11: Los universitarios están de vacaciones, son los como el 30% de Temuco los universitarios.
0: Exactamente. ¿Viste lo mismo que estaba comentando por acá la Carlita?
12: Hola, Julián, buenos días.
0: Buenos días.
12: ¿Cómo estás, Juliancito? ¿Cómo estuvo tu fin de semana, Julián?
0: Estuvo guatón, sí, guatón, aguatonado. Comida rica, buenas personas ahí para compartir. Se pasó bien, amigo, el fin de semana, todo bonito. ¿Cierto, amiga Connie de Argentina, viste?
13: Aguante los románticos, Juliancito. Bueno, contales que vos también sabes cocinar. Deciles que tenés tu propia especialidad.
0: Exactamente, amiga. Exactamente, amiga Connie. Che, viste, yo sé cocinar muy bien también. Sí. Me queda muy rico todos. La Connie.
14: Hola, Julián, buen día. Nada, mando el mensaje para agradecer a toda la gente que apoyó a la selección argentina. Así que bueno, pasamos a otra fase.
0: Amigo, te mando un abrazo, pero decirte que aquí nadie apoyó a Argentina. Sí, pasaron, pero nadie
15: te entiende. Oye, ¿cómo sabe tanto la Connie, Julián? Sospechosa la verdad, dijo Bombo Fija.
16: Puta, Julián, tú con tanto romántico y uno que mañana inicia sus trámites para divorciarte.
0: ¿En serio, amiga? ¡Yabu! Mira, vamos a hacer algo. Tú mañana inicia los trámites para divorciarte. Es cosa que me avises. Nos juntamos todos en Avenida Alemania para celebrar ese gran acontecimiento. ¡Qué buena!
17: ¡Ay, Julián! Él sabe cocinar. El pollito de velador se lo dio ahí.
0: ¡Ya, pero, pobre, vale, ya!
18: Oye, Juliancito, cuéntala firme. La Connie ya te echó al agua, viejo, ¿viste? Ahí estuviste el fin de semana. ¿Y sabes dónde estuviste cocinando pollito al velador, viejo?
0: Ya, vamos a seguir con el programa, mejor vamos a seguir con la música, no se puede.
19: Oye, Juliancito, con ese mensaje la Connie, te van a mandar a cocinarte solo todos los días ahora.
20: Por lo que se comenta, las malas lenguas por ahí, de las féminas, el plato estrella de Julián es el pollito.
0: Ya, vamos a la música. A la vuelta le ponemos seriedad a esto, ¿ya?
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cantante. ¡Qué temazo! La música de Fonseca con Eres mi sueño, 8 de la mañana con 28 minutos. Vamos a la pausa. Oh, yes. Vamos a la pausa comercial, la que viene siendo la última pausa. Y regresamos de inmediato a ver si alcanzamos a revisar algunos saluditos random ahora. 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
1: Julián, ya que sabe cocinar, cocíname patita de chancho.
0: Ya, pues, hombre, córtenla. Ya. Póngase serio, vos. Póngase serio, Faora. Hola, muy buenos días.
2: Hola, Julián. Por aquí, de vacaciones. Mi colegio sale de vacaciones recién el viernes. Así que, dos semanitas de vacaciones. Lo único fome es que tengo que levantarme todos los días temprano para ir a dejar a mi hijo al colegio. Oh. Porque él salió antes que yo de vacaciones.
0: Chubaya.
2: Así que, ahora puedo llegar a descansar a mi casa. Yo soy Inciate, ¿y tú?
0: Te mando un abrazo, amiga Mayuri Carvajal. Qué rico saber que estás de vacaciones. Anda, llega a tu casa, toma desayunito rico y duerme. Duerme, descansa, ve una serie, desconéctate. Bloquea todo lo de tu empresa. Lo de tu trabajo. Abrazo, amiga.
3: Oye, Juliencito, ¿cómo te conoce tanto la Connie ahí?
0: Ay, que son copuchentos.
4: ¿Será que Julián para las vacaciones se fue para allá donde la mamá? ¿Ya se habrá ido para Argentina este desgraciado?
0: ¡Oye, corta al lado!
5: Ya tenía que aparecer ella, pues. Íbamos tan bien, una mañana tan hermosa. Tenía que aparecer. Nada que hacer.
6: Hola, amigo Julián, de buenos días. Oiga, su amiga Connie lo está cocinando usted. Ya le tiene listo, está a punto de sacarlo del horno ya.
0: Vamos a ir a la pausa, comercial. Vamos a ir a la pausa. 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Ahí está. Oye, un abrazo grande. Porque tenemos gente de cumpleaños. ¡Oh, no, no! Ya vamos con los cumpleaños antes de ir a la pausa comercial. Buenos días, Juliancito. Un gran saludo para Raúl Navarrete de La Fuente, que hoy está de cumpleaños. De parte de su hijo Jaime Navarrete Bravo y su señora Patricia. Decir que lo queremos mucho y que cumpla muchos años más. Saluditos para ti, amigo. Raúl Navarrete de La Fuente, un crack, gran persona. Que todos tus deseos se te cumplan. ¡Eso! Tenía otro saludo de cumpleaños. ¿Dónde está? Aquí está. Hola, Julián. Quiero saludar con todo el amor del mundo a mi hijo Bastián Briones, que está cumpliendo hoy 4 añitos. ¡Oh, qué bonito! Bastián Briones, 4 añitos de parte de su mamá. Ahí están escuchando la radio. De parte de toda la familia, para ti, para ti. Feliz para toda la gente que está de cumple. Feliz. Feliz cumple, felicidades. ¿Ah? Y que lo pasen bonito.
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faltó un cumple. Aquí va, ojo, ojo. Natalia Riquelme me dice: hola, ¿cómo estás? Un saludo para mi hija Trinidad Llanos, que hoy está cumpliendo 6 añitos. Va escuchando la radio hasta ahora de parte de su papá Pancho y de parte de su hermana. La amamos mucho, mucho, mucho, mucho. Saludos para ti, Trinidad Llanos, regalona. Que lo pases espectacular. Que te llegue mucho regalito.

0: Oye, parece que todos están de cumpleaños. Me falta uno más. Está nuestra amiga Liliana conectada con nosotros a esta hora. Buenos días, Liliana. A que no adivinan dónde está. Bueno, ella se encuentra en este momento en República Dominicana. Te apuesto que está engordando la vista ya. Te apuesto. Bueno, Liliana está en República Dominicana y quiere enviar un saludo para su esposo que está de cumpleaños hoy. Reinaldo Contreras. Para ti, amigo, ahí, de parte de Liliana, que te manda un besito, un feliz cumple. Y nosotros también. Reinaldo Contreras, feliz cumple. Vamos y volvemos.
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2: Aplauso. La música de Pablo Alborán, revisando lo último, lo nuevecito de esta semana. Tiempos bonitos, 8:45. Oye, re poco hemos hablado del Mundial hoy. Solamente una pincelada al momento de comenzar el programa, como a las 6 y algo. Estuvimos hablando así como poquito. Pero lo cierto que en el Mundial nos quedan solamente... Da pena comentar esto. Nos quedan solo 4 partidos de un Mundial que estuvo maravilloso. Estábamos acostumbrados a tener 3 partidos todos los días. No, pues ahora nos quedan 4 nomás. Hoy no tenemos fuchibol, pero mañana sí. Mañana tenemos semifinales. Francia con España mañana a las 3 de la tarde. El día miércoles, Inglaterra con Argentina a las 3 de la tarde. El sábado, definición por el tercer lugar a las 5 de la tarde. Y el domingo, la gran final del Mundial. Ahí sí que no me mueven, no me sacan de la tele. El domingo, 3 de la tarde. Vamos a ver quién gana. Vamos a ver quién gana el Mundial. Así que eso, han pasado volando los días, la semana. Y yo lo único que espero es ver a Chile en el próximo Mundial. Para eso es grande el trabajo que hay que hacer, la preparación. Pero confío, confío.
3: Oye, Julián, y para ser otro argentino, nadie apoyó a Argentina. Y ahora, ¡oh, England Trophy! ¡Vamos, vamos, Inglaterra!
2: ¡Oh, England Trophy! Sí, eso para el amiguito argentino que hace algún ratito dijo, oye, gracias por apoyar a Argentina. Amigo, nadie apoyó a Argentina. La Carlita dice que gana Argentina. No sé, no sé. Yo creo que Francia es, oh yes.

0: Ah, este igual lo está apoyando Argentina. ¿O
1: sí? Amiguito Julián, dile al amiguito argentino de cuánto fue el cheque. Y si Messi, tú sabes, pudo caminar.
2: Oye, Julián, ¿para qué queréis ver a Chile en el Mundial? ¿Has visto el nivel que están los otros países? No, sí. Cuando vienen para acá, Uruguay, Argentina y Brasil, no están batidas. Y Brasil ni un brillo en el Mundial. ¿Y queréis que nosotros vayamos al Mundial? No, puro pasar vergüenza, ¿no? Mejor que haya eliminado el tiro en primera ronda.
0: Ya, pero que te enojáis, po. Por eso yo dije, amigo, ojalá ver a Chile en el próximo Mundial, pero es un trabajo de formación. Eso es lo que dije, o sea, es un trabajo largo, po, que hay que hacer. Pero se puede, creo que se puede. Cuatro añitos, ¿cómo no se va a poder, po? Ya, vamos con más saludos. Buenos días, buenos días.
3: Oye, Julián, ¿sabís qué? Me cae mal la Connie. Mejor no hable nunca más a la radio.
0: La chiquilla. Buenos días, buenos días. ¿Qué tal?
4: Juliancito, buenos días. ¿Cómo estás? Espero que estén todos bien. La familia Punto 7.
0: Gracias,
4: oye,
0: amigo.
4: Quiero informar que los semáforos de Javier Acarrera con las encinas están apagados. Apagados.
0: ¡Uy! ¡Ojo con eso!
5: Hola, Juliencito, ¿cómo estás?
0: ¡Hola!
5: Oye, espero que hayas tenido un lindo fin de semana descansadito y que tengas una hermosa semana también. Y ojalá te quede cortita, si no, no te toca corta, feliz nosotros que te vamos a escuchar. Oye, ¿quién trabaja el jueves? Cuenta, cuenta. El jueves de las Cármenes, ¿quién trabaja? A ver si escuchan, ¿no? Felicito, que tengas lindo día, besitos.
0: Ya mira, el día jueves va a estar con ustedes, al menos en Temuco, el sándwich. Está bueno, ya que le tocara el sándwich. Así que escuchen al sándwich el jueves, va a estar bueno el programa desde las 9 de la mañana en el feriado y en la tarde igual.
6: Hola, Juli, Juliana, aquí reportándome del fondo del Carmen y en el trabajo. Quería consultarte. ¿El descuento del Bata aún sigue disponible? ¿El descuento sobre descuento?
0: No, amiguita, era solamente el fin de semana, por eso lo anunciamos harto. Solo el fin de semana. Te mando un abrazo.
7: Buenos días, buenos días. Oye, el de los perros lares, ¿no? Es el de envidia. El envidia que me tienen porque ellos no pueden. Y ellos no son igual que la Tony.
8: Hola, Julián, buenos días. Oye, consulta, ¿cómo es el tema aquí del cruce ferroviario de Cajón? Se supone que los que van saliendo o entrando al cruce son los que tienen preferencia. Pero acá no, acá los que entran y salen del cruce son los que tienen que parar y darle la preferencia a los que pasan por afuera del terminal de la U. Qué raro, ¿eh? Qué raro.
0: Ahí está el amigo. Qué
8: raro.
0: Ahí está el amigo opinando hasta ahora. Oye, dos saluditos de cumpleaños. Dice, buenos días, Julián. Un saludo para mi hijo, Allen Painemal, que estuvo de cumple. 6 añitos. Feliz cumple para Allen, de parte de toda su familia. Sí, 6 añitos. Muchas felicidades. Oye, mi chamo, que también estuvo de cumple el día de ayer, Daniel Contreras. Ni nos invitó. Feliz cumple atrasado, amigo. Más vale tarde que nunca. Hola.
9: Julián, bloqueado igual loco y al otro que dijo que Chile no mereciera el mundial. Todos bloqueados.
10: Buenos días, mi churro manjar. ¿Qué mundial? ¿Para qué van a ser más mundiales? Denle la copa al tiro nomás. 2030 Argentina, si está. Ya sabemos ya quién va a ganar.
0: La gente cree que hay coima. Amiga Connie, ¿tú también quieres opinar, viste?
5: Qué risa. Bueno, sobre el partido, iba a ser medio polémico, viste, por el tema de las Islas Malvinas y todo el tema ahí, entonces.
0: Así.
5: Yo creo que los argentinos le van a cantar el que no salte es inglés. No. No sé, pero va a estar polémico, va a ser un partido polémico, ¿eh?
0: Oye, yo escuché las declaraciones de Scaloni y que le fueron a preguntar justamente por las Malvinas y que y él dijo que no tiene nada que ver una cosa con la otra por conflictos de años anteriores, que esto es fútbol.

0: y que respeta mucho la selección inglesa. Pero que el partido va a ser caliente hoy. Sí. Caliente. Saluditos, saluditos. ¿Quién está por aquí? A ver. Está Rubén. ¿Cómo anda Rubén? Dice saludos para mi hijo Rubén, que lo quiero mucho, que está aquí conmigo. Rubén Antunes. Buena, pues chiquillos, saludos. Ahí escuchando la radio. Ya, ¿me toca ir a la pausa comercial o a la música? Música primero, música, música, música.
1: Julián, cuando escucháis la Coni, quedáis más agarrotado que escolares pololeando.
0: Sí, sí, la verdad es que... ¿A dónde la viste?
2: Caliente, partido caliente.
0: Bueno, les quiero contar que tenemos datos a esta hora. 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Ya, pues, pongámosle música. Temazo este, ¿eh? Si te

0: ¡Qué lindo!
1: ¡Amiga! Falta poquito para las 9.
0: ¡Amiga! Sí. Falta poquito para las 9. 3 para las 9.
2: ¿Qué pasa?
0: Y estamos listos para la foto. Nos vamos. Quiero decir algo súper importante. Quiero decir que los queremos. Los queremos mucho. Y deseamos que esta semana sea linda en todo. Familia. Amor. Trabajo, absolutamente en todo. Semana corta para algunos, semana de mucha pega para otros. Distintas realidades, pero aquí estamos siempre con Punto 7. Porque los queremos, Pukashai. Los queremos.
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0: Nos vamos con datos. 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Palabras al cierre.
1: Te queribos, Julián, te queribos. Una hermosa semana para ti y para todos los auditores. Un abrazo, somos un 7.
0: Ah, gracias, amiguita Leslie, te queremos.
4: Amiga Connie, ¿me puedes mandar un saludito así de bonito como los de Julián?
5: Che, Juli, ¿realmente la gente cree que Argentina puede pagar un mundial?
0: Sí, sí, lo creemos, amigo.
6: Hola, mi Julián, de vuelta. Y no, ¿sabes qué? Yo tengo la amistad de que España va a ser la ganadora este año, porque se lo están dando igual de otro lado, pero igual se las están dando. Eso, mi Julián, cuídate.
0: Puede ser, amiga. ¿Quién sabe?
7: Hola, hola, Juli. Quiero saludar a mi bebé que ayer estuvo de cumpleaños, cumplió su mayoría de edad. Te quiero un besito, un abrazo gigante y que todos sus sueños se cumplan. Te lo amo un montón.
0: ¡Buena! Amiga Bernie, saluda a tu bebé. Y espero que lo hayan pasado espectacular, ¿ah? ¡Qué bonito!
1: Julián, tú tenés que bloquear nomás a todos esos que apoyan a Argentina. Bloqueo, bloqueo, bloqueo.
8: Yo creo que Argentina pueda pagar un mundial, pero Messi y los del fútbol, sí, obvio. Ellos, los de la FIFA de Argentina, sí pueden pagar, pueden dar las lucas.
0: Sí, pues. Bueno. La plata, po. Ya, los dejo con programación local en Valdivia, en Temuco. Yo soy un 7.
9: Tienes algo que me cambia.
0: Y nos juntamos mañana tempranito. Recuerden, de 6 a 9 estamos acá todos los días. Sigan respondiendo si les preguntan qué radio escuchan. Eso tienes que responder.

0: cambies. Ahora, unos importantes consejos. Y seguimos con la mejor compañía en la Radio Punto 7. 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
8: Muy buenos días, estamos comenzando una semana más con mucha alegría, con más buena onda. Solamente aquí en tu radio, tu radio.7.

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0: Soviético.
1: No, ahora
0: ruso.
1: No. No, todavía no.
0: La Unión Soviética.
1: Uy, algún día.
0: Algún día.
1: ¡Que vuelva!
0: No sé, pero suena como de esos idiomas más gruesos.
1: Mira, no lo es tanto.
0: ¿Noruego?
1: Un poco menos. No, yo encuentro que un idioma...
0: Eso.
1: No, noruego, ya lo hice, debería hacerlo de nuevo.
0: ¡Noruega!
1: Para mí, ya se acabó el mundial, espero que pierdan todos.
0: Sí,
1: no, que también. Pierdan todos, me da lo mismo, que pierdan.
0: Para mí, se acabó el mundial y ganó Noruega.
1: Sí, para mí también.
0: Sí.
1: No, porque con trampa cualquiera, po.
0: ¡Jalan! ¡Jalan!
1: No, y el otro, el jugador de Noruega, que no le pasó nunca el pase a Haaland, porque quería ser estrellita.
0: Y él quedó así como...
1: Claro, pues así como, loco, estoy aquí.
0: Literalmente solo.
1: Ay, qué raro. ¿Cómo es?
0: Slobes. Don Osama, muy buenos días, nacieron cordiditos, mira.
1: Ay, qué
2: buenos días, niñas. El primer reproductor del año. Tiene un día, tiene.
0: Oh.
2: Y es machito. Anda feliz. Ahora vamos a sacar pesca con el pastito afuera.
1: Ah, pobrecito, me hace la lluvia, qué bello. Don Osama, tenemos que ponerle nombre al corderito.
0: Póngale nombre al cordero.
1: Al niño, porque es un niñito.
0: Póngale nombre al niño. Póngale nombre al niño.
1: Ay, qué lindo, Don Osama.
0: Como aquí se ve canelo, el canelo.
1: ¿El canelo?
0: Se ve como un canelo.
1: Parece un cráneo.
0: El cráneo.
1: El cráneo. El bones, el huesos.
0: The bones. Angelita, ¿cómo está? Buenos días.
3: Buenos días, mis chicas superpoderosas. ¿Cómo están? ¿Cómo están para esta semanita? Se nos viene, parece, agüita temporal.
1: Sí.
3: Vamos que se puede, somos 7 y todos lo podemos. Besos, las chicas bellas.
1: Besito para ti.
0: Uy, semana cortita por lo demás.
1: Uy, sí. O semana partida.
0: Sí.
1: Porque el jueves es feriado, pero el viernes no. A menos que tengan sándwiches.
0: A menos que tengan sándwiches, yo creo que la mayoría.
1: Ojalá, eso espero. Jefe, jefa, si me está escuchando, dele sándwich a sus trabajadores. ¿Qué tanto le va a costarle?
0: En los colegios por lo menos tienen sándwich.
1: Ah, pero sandwich. Es que sí. Yo creo que la mejor época para vacaciones y feriados es el colegio.
0: Sí.
1: Porque tienes mucho de todo.
0: Ángelo, sí. Paolo, muy buenos días.
4: Pero Sama, trae ovejas al punto. Cordero al punto para después
0: faenarlo
4: o comerse, ¿no?
0: Pues faenarlo.
4: Qué tristeza.
1: Así es, nomás Don Osama.
0: Así es, ¿verdad? A ver, mandaba un mensaje largo, lo vamos a pasar.
1: A ver.
4: Buenos días para las dos cositas más lindas, preciosas. La Vale, yo creo que está inventando, ¿no? No, te está inventando los idiomas. ¿Ah? No está hablando quizás en japonés, así como en sus monitos lindos, preciosos, bellos, cositas, que bella.
1: Ah, sí, ya lo entiendo.
4: Tengan

0: la vida.
1: Increíble semana, semana cortita. ¡Qué rico! ¡Mua! Le mando un beso en los labios. Ambas, las mejores animadoras que pueden existir en Valdivia. Punto 7 Valdivia tiene las mejores animadoras. Y eso que lo sepa el jefe. ¡Ah! ¡Sepa el jefe! ¡Ah! Y después, ¡ah! Una para el, un turno para allá y otra para el turno para allá. ¡Mua!
2: Besitos. Besitos para usted. Oye, nadie adivinaba en qué idioma
3: ya, pues, ¿qué idioma era este?
2: Repítelo, repítelo.
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3: Param pam pam pam pam.
2: ¿Alemán, dice la Mari?
3: No. No. Un poco menos duro.
2: El alemán es como ah.
3: Sí.
2: ¿Suizo?
3: Casi.
2: ¿Sueco?
3: Sueco, efectivamente. ¡Era sueco!
2: El idioma de los de ABBA.
3: ¡Sí!
2: La Mari que dice, ¿cómo están las mejores del mundo mundial?
3: Ay, el otro día conocí a la Pepita por fin.
2: La punto 7 la lleva, dice.
3: Ah, la Pepita no me miró en ningún momento. Miraba a mis costados. Mi hombro derecho y mi hombro izquierdo al mismo tiempo.
2: Estaba viendo con quién estabas.
3: Sí, amigo. Estaba viendo los fantasmas de alrededor. Tan linda la Pepita, suavecita, cariñosa.
2: No, sí, es linda la Pepita.
3: Sí, cariñosita.
2: Y carnaza, sí.
3: ¿Y dos? ¿Sí?
2: Es cargante, ah, después de un rato es cargante.
3: Estuve muy un poquito rato. Y dos gatos
2: la,
3: también.
2: Nos vamos a la música con el Trébol Clan. Y Wise. Báilame.
3: Báilame.

0: ¡Ya volvimos! Está invocando a Shenlong, dice Don Edison, que estaba hablando namekiano.
1: Estoy... Es que sí, ya. Habría que invocarlo. Tengo un deseo. Tengo un deseo.
0: Yo creo que ese deseo es compartido. Sí. Por muchas personas.
1: Tengo
0: la nueva noticia.

0: Deseo. ¿Cuál de todas?
1: La nueva noticia que dice que te van... Bueno, se supone que no debemos compartir este tipo de noticias, pero la si, vamos a compartir
0: pero
1: igual.
0: Si es una noticia, podemos no comentarla...
1: No comentarla, más sí contarla.
0: Exactamente.
1: Que se ingresó un nuevo proyecto de ley que ¿ya? busca que quienes quieran interrumpir su embarazo por cualquiera de las tres causales...
0: Tienen que escuchar los latidos.
1: Tienen que escuchar los latidos del corazón del feto.
0: Sí.
1: Voluntariamente. Como que puede querer escucharlos o no. Pero ya. Si te niegas a escucharlos...
0: No puedes acceder...
1: El personal de salud no puede realizarte...
0: Estás obligatoriamente invitada a elegir o no elegirlo. Bueno.
1: Bueno, esa es una de las últimas noticias que tenemos.
0: Sí.
1: No la vamos a comentar, ¿no? Solamente la vamos a decir.
0: Bueno, hay un 50% que está en contra de este reconstruir... con el plan de reconstrucción de Chile, un 50% está en contra. Eso también lo leí el fin de semana. Y también había pasado otra cosa que no me acuerdo, pero la foto era muy graciosa, porque estaba el ministro Quirós, así, con la mano en la cara, así.
1: ¡No! ¡No! ¿Qué está diciendo?
0: ¡No! ¡Ya basta! ¿Por qué tanto dolor? Bueno, no recuerdo cuál era la noticia, pero es que me quedé con la foto que era muy graciosa.
1: Oye, otra de las noticias importantes de este fin de semana es que se realizó la final, no, la semifinal del Miss Universo Chile 2026.
0: Ah, donde estaba la Ignacia Michels.
1: La Ignacia Michelson abandonó el set del Miss Universe Chile 2026 tras no clasificar en la semifinal.
0: Mira que es pica la Nancy.
1: No clasificó, se fue.
0: Mira, estábamos viendo ahí recién el programa, el Miss Universo Earth Chile.
1: Sí.
0: Ahí está.
1: Qué manera de tener todas las mismas caras.
0: Sí, es que ahora como que el mundo está un poquito así uniformado. Desde que salió el clean look, como lo odio.
1: Ay, sí.
0: ¿Sabes qué? Ahora que tengo mi pelo de Bon Jovi, porque hoy día amanecí muy Bon Jovi, muy ondulada, me falta solo ser crespa. Voy a empezar a vestirme como en los 80, pero esas que tenían colores y formas y más colores y más formas. Y voy, quiero decir eso.
1: Muy bien.
0: Sí. Los invito a usted a vestirse de colores. Bueno, hoy día no, porque es que tampoco tengo mucha ropa de colores. Pero
1: I'm
0: lo que tenga.
1: On sunshine. Wow. 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
1: Y nos quedamos con la música de Polima West Coast. Luis Mi. Pausa, ya volvemos.

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0: Ay, ay, ay.
1: Oye, a mí me gusta harto esta versión de Mi muñeca me habló.
2: Mi muñeca me habló.
1: Me habló, me habló.
2: Me dijo cosas.
1: Pero no he visto la película todavía. ¿Que es donde sale esta canción?
0: Esta es la de Navidad.
1: Sí.
0: Sí, es buena.
1: Calurosa Navidad.
0: Calurosa Navidad, sí, es buena.
1: Sí, todavía no la veo.
0: Aparece Guaripolo vendiendo ahora helados de choclo.
1: Ah,
0: bueno. Y vendía chicle de choclo. Pero ahora vende helado de choclo.
2: ¿Por qué me hablas?
0: No, y tiene un rol importante Guaripolo en esta película. Oh. Es buena.
1: Sí, la quiero ver.
0: Y al final aparece esta. Cuando apareció, nosotros quedamos así como, ¿qué?
1: ¿Por qué aparece una persona?
0: Porque está Julieta Venegas. ¿Y viste la presentación de 31 minutos en el Zócalo en Ciudad de México?
1: No.
0: Es una locura.
1: Pero he visto videos y que hay como miles de millones de personas.
0: Es
1: y
0: una
1: así.
0: Locura, de verdad. Muy buena la presentación por lo demás. Bueno, obvio de 31 minutos.
1: Sí. Bueno, y el Tiny Desk.
0: Tiny Desk.
1: Sí, también. Ese sí lo vi entero y al final, ¿por qué estoy llorando?
0: Justo en la infancia. Alexia dice, buenos días, las citas, ¿cómo están?
1: Hola, bien. Aquí estamos, con sueño en realidad.
0: Oye, que está grande ese bebé.
1: Oye, sí.
0: Tremendo. ¿Quién más tenemos acá? La Nelly. ¿Qué dice? Ah, pero un mensaje de 1:11.
1: Ah, no. Acuérdense, máximo 40 segundos.
0: Sí, nos por manda favor. Una fotografía de algo que no sé qué será. Me da miedo escuchar su mensaje.
1: Pero después lo escuchamos por interno y las hacemos un resumen.
0: Espero que no sea
1: un atropello de algo.
0: Un atropello de algo, no. La foto de algo, estampado y no.
1: Ay, me carga cuando uno está caminando feliz así, cruzando la calle y de repente aparece un cadáver.
0: Sí.
1: Cadáver todo aplastado. Y medio, o cuando bajan ¿cómo se llaman? Los aguiluchos chiquititos.
0: Los tiuques.
1: Es que cuando bajan los tiuques también y como que se comen un pedazo y se lo dan así.
0: Y
1: ¡qué horror!
0: Porque parecía que se le puede caer encima...
1: A ti. Ay, más encima todo aplastado, qué horror.
0: Alexia dice, estaba tostando pancito y se me quemó. Quedó negro, hecho carbón.
1: ¡No! Oh. Pero eso para la guatita.
0: ¿Hace bien para la guatita?
1: ¿Hace bien para la guatita?
0: Un poquito de aceite para adentro. Mm.
1: No, pero le quitáis lo negrito así, lo raspa, raspa, raspa, hasta que te queda una lámina de pan.
0: Oye, le estaba contando a la Vale porque estábamos viendo un video de Álvaro Valero con la Ludmila cuando recién se conocieron. Y yo le contaba a la Vale que en Osorno hay una pista de patinaje sobre hielo. Y yo fui una vez a la pista de patinaje sobre hielo y se había cortado la luz. Entonces no estaba habilitada la pista porque obviamente sin luz
1: claro.
0: La media derretía.
1: Claro.
0: Y la segunda vez fue el año pasado cuando yo estaba con mi tremenda guata. Llevé a la Luna y llevé a su amiguita. Y resulta que nos dijeron que no se podía llegar y pagar la entrada, sino que había que pedir hora con anticipación. Nosotras no habíamos pedido hora, y era la segunda vez que íbamos a la cuestión.
1: Viajaron

0: De Valdivia a Osorno.
1: Procedimos a llorar.
0: Las tres.
1: La luna, un escándalo, pero de un tamaño multiplicado por 10. Yo lloraba también y la Amparo lloraba, pero lloraba despacito.
0: Ay, virisita.
1: Y lloraba tranquila. Entonces procedieron.

0: Nos van a funar, déjenla pasar mejor. Sí. La van a grabar y nos van a funar a nosotros.
1: Tienen llorando una embarazada.
0: Claro, y a dos niñas, no, no puede.
1: Así que logramos entrar finalmente, pero si es que a alguien se le da la gana de ir a la pista de patinaje sobre hielo en Osorno, tiene que pedir hora y hay que pedir la hora presencial.
0: Ay, ¿en serio?
1: Sí.
0: Son como el... No, no vayan.
1: Oye, ¿saben qué? ¿Por qué censuran a mi mamá? Dice don Claudito. Porque su mamá mandó un mensaje de 1:10. ¿Ah? Un mensaje de 1:10.
0: Don Claudito tiene que ser de máximo 40 segundos.
1: A ver,
0: segundos.
1: Vamos a llamarla a la señora. A ver, ¿qué quiere? Vamos a llamar, a ver.
0: Desde que podemos llamar, llamas a todos.
1: ¿Cierto?
0: A lo mejor está manejando.
1: Aló, buenos días.
2: Buenos días.
0: Hola, ¿cómo está?
2: Bien, bien. Sí. Vale, señorita Shio.
1: Habla con la radio punto 7.
2: Sí, sí, sí.
1: ¿Cómo está?
2: Sí, sí, sí, la tengo grabadita. Sí, viene aquí recién terminando de trabajar con el fútbol.
1: Oiga, ¿qué anda alegando?
0: ¿Qué nos andaba contando? Es que era muy largo el audio.
1: Decidimos llamarla mejor. A ver, sí. Cuéntenos, ¿qué
2: es
1: pasa?
2: Es que sabe que se ha hecho muy, muy costumbre acá en la costa, en toda la ruta, de que los autos echan la bolsa de basura en el techo.
1: Ah.
2: Y sí, y donde frenan, en una curva, donde sea, la bolsa cae.
1: Oiga, pero la echan en el techo así como, ay, a ver dónde cae.
0: Como que la sí, dejan... Pues, así
2: sí,
0: nomás.
2: Sí, así. Así nomás. Usted ve la ruta, un auto con una bolsa en el techo, es basura.
1: Oh,
0: qué falta de respeto.
1: Oiga, y yendo a la raíz del problema, ¿no hay contenedores en la costa?
2: Muchos, muchos. En todos lados, en toda la costa hay contenedores grandes. En toda la ruta, en la de los molinos, la de Niebla, la de la ruta nueva, todo, todo, para arriba, para Bonifacio, Pilolcura, las minas, todo, en todas partes hay contenedores.
1: Entonces, cochinada nomás.
0: Sí, gente cochina.
2: Cochinada, po. Cochinada. Y esa foto que le envié está aquí, subiendo la cuesta Caracol, la cuesta nueva, la ruta nueva.
1: No, está peligroso además porque de repente la basura contiene cosas que pueden quedar, hacer que quede resfalosa la ruta, aceite, cáscara.
0: O cosas así muy duras de repente y pues hay una rueda.
2: Es que lo que para eso le comentaba, para que la gente empiece a tener cuidado y a tomar las patentes de los autos que va con una bolsa encima, en el techo, porque la bolsa que va en el techo es basura.
1: Eso, ya. Sí. Ve, acudimos a su llamado, pues.
2: Ya, muchas gracias.
1: Besitos. Que tenga lindo día.
0: Besitos, besitos.
2: Igual ustedes.
0: Ah, gracias.
1: Ahí estaba la mamá del ticho.
0: Muy bien. Oye, no sean sucios, no sean cochinos, mala gente.
1: Soy entero cochino, Perkin.
0: Los sucios, no, pues no pueden ser sucios. Falta de respeto.
1: Yo sé el que dice.
3: Sí, es verdad, yo he visto eso igual. Cuando uno va manejando, nos falta la gente cochina de la caca, por así decir, que llegan y tiran la basura por la ventana. O los mocosos que van atrás llegan y tiran la basura. Si no son los adultos, son los mocosos. No, sí. Cero cultura. La gente no piensa con el poto.
1: Piensa con... Maravilloso. Tienen el cerebro conectado con el poto. Maravilloso, me parece.
0: Está al revés todo.
1: ¿Nos vamos a la música?
0: ¿Con quién?
1: María José Quintanilla.
0: Ah, que me cae bien.
1: Tequila y ron. Vamos a ahogar las penas en tequila y ron.

0: Alejandro la mató.
1: Ya estamos de vuelta. Mira, la amiga Nelly quiere aclarar, dice, nosotros estamos 40 años acá en Curiñanco y nunca se había visto esta cochina costumbre. Mira. La gente de acá de la costa no es la cochina. Como gente que va para allá a tirar cochina.
2: Mira que son. Gente, ¿sabes de dónde?
1: De Valdivia.
2: Sí.
1: Igual pienso lo mismo.
2: Sí, porque allá son bastante no limpios.
1: Gente que no es de acá de la región.
2: Sí. Gente que es de otros lados, que está acostumbrado a ser muy egoísta.
1: Traen costumbres cochinas.
2: Y por eso tuvimos que decidir traspasar el alza de benzina a los chilenos.
1: Es por eso, un castigo.
2: Un castigo por cochino.
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1: 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Y nos vamos a la pausa con el grupo Frontera. No se va.

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2: Cuando ya son las 10 de la mañana con 2 minutos, comenzamos una nueva revisión de noticias aquí en Punto 7. Y les contamos que en 6 o 7 meses podría terminar el estudio de preinversión del nuevo hospital de Valdivia, paso clave para avanzar en el diseño del proyecto. Mientras tanto, aún no hay fecha para concretar la compra del terreno donde se construirá el centro asistencial. Continúan los pasos administrativos para construir un nuevo recinto que venga a solucionar una de las principales demandas de los funcionarios, quienes afirman que el actual edificio está colapsado, lo que imposibilita garantizar una adecuada atención a los usuarios. El director del Servicio de Salud de Los Ríos, Eric Vargas, explicó que actualmente están cerrando el estudio de preinversión hospitalaria, lo que tarda

0: tardaría unos 6 o 7 meses y que marca un paso clave para avanzar en las siguientes etapas, como el diseño del proyecto. Por su parte, la presidenta de la FENATS del Hospital de Valdivia, Fabiola Leiva, recalcó que mientras se avanzan los procesos administrativos, es necesario implementar medidas de mitigación, esto ante los recortes presupuestarios instruidos por el Ministerio de Hacienda. Y en otras informaciones, la Fiscalía de Los Ríos confirmó que investiga un allanamiento realizado por la Policía de Investigaciones en una vivienda de Valdivia, procedimiento que dejó daños en el inmueble y lesiones a uno de sus ocupantes tras el operativo. Se constató también que en el domicilio no se encontraba la persona que era buscada por los detectives. La situación afectó a la familia de Ignacio Montiel el pasado 1 de julio, cuando funcionarios de la PDI ingresaron por la fuerza y derribaron la puerta principal de su vivienda ubicada en la población Pablo Neruda. El operativo tenía como objetivo detener a un menor de edad investigado por el porte de drogas y armas de fuego. Y hasta aquí la revisión de las noticias. Continuamos con mucho más aquí en Punto 7.
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0: ahí estaba el romanticismo de Reik. Creo en ti.
1: Oye, a propósito de romanticismo y nada que ver al mismo tiempo, un día como hoy de 2023 fue el primer día en el que yo estuve en esta radio y estuve al aire.
0: Oh.
1: 15 minutitos con Página 7 al aire.
0: ¿Cuánto se cumple?
1: 3 años.
0: 3 años, ¿cómo pasa el tiempo?
1: ¿Cierto? Valentina. Yo decía, pero ¿cómo? ¿En qué momento?

0: Y decía, con razón me conocen tanto. Pues decía, pero si yo aquí he estado como 5 meses. Y no, sí, pues, 3 años.
1: ¿Y fue con Pablito?
0: Sí. Okay. Era las 4, de 4 a 4 y cuarto. Y después empezó de 4 a 4 y 20, 4 y media, de 4 a 5. Sí. Y después sumamos de 6 a 7. Sí.
1: Harto tiempo.
0: Y así poco a poco, no me pagaban más. Yo lo hacía por amor.
1: Lo hacías por capricho.
0: Capricho, me gusta estar al aire.
1: Yo me encapriché con la radio.
0: Me encapriché con todos ustedes. ¿Ve? Así que, sí, 3 añitos desde que estoy en la radio. No oficialmente, pero desde que estoy en la radio.
1: Por acá la amiga Lili dice, buenos días, chiquillas. Yo haciendo aseo en mi taller, escuchando la radio. Saludos y que tengamos una excelente semana.
0: Saluditos, que quede bien limpia. Te faltó bien. Ay,
1: la Lili que hace sus confecciones y hace polerones estampados, pero no son estampados, son bordados.
0: Oh, ay, pucha, no, justo le iba. La de Namal Confecciones.
1: Namal.
0: Namal Confecciones. Pucha, sí. Oh, no necesito, yo quiero estampado. Quería mi camisetita estampada, dije aquí. Alguien me la podría. No, esa ya la compré. Ay, de Noruega.
1: Está bonita la camiseta Noruega.
0: Y me gustan las letras, es que son como muy vikingas. ¿Qué? Esa es la que más me gusta de la camiseta de Noruega. Pero si alguien aquí. No, si lo podemos ver en el Manchester. Pero ya no va a ser lo mismo.
1: Don Claudito dice: ¿y ahora? Todos los días. Ahora no hay cómo sacarla de la radio.
0: Todos los días, a toda hora.
1: No hay cómo sacarla de aquí.
0: Ya están cansados.
1: Se apernó.
0: Sí.
1: Llegó con un serrucho. Ah.
0: ¡No!
1: Sí, vale, di la verdad, no. No. Pero se atornilló, igual como me atornillé yo.
0: Sí, así nomás, como ese trabajador gringo. O sea, que el que no hablaba inglés y que dijeron, estás despedido, pero como no entendió, siguió trabajando.
1: Claro.
0: Así soy yo.
1: La Vale le dijeron, la Chivo vuelve de su prenatal, de su postnatal.
0: Y yo dije, listo. Me importa.
1: Ella sigue aquí, el jefe no se ha dado cuenta.
0: No. Pero y yo sigo mandando mi boletita, digo, sí. Bueno, total.
1: Mientras le sigan pagando.
0: Claro, yo sigo aquí.
1: Oye, oigo, vámonos a la música.
0: Ya pues.
1: Nos vamos a quedar con Silvestre Dangón.
2: El amor.
0: El amor.
1: Cásate conmigo.
0: El amor, el amor, el amor. El amor.

0: yo.
1: 10 de la mañana con 18 minutitos. Yo cerca de ti.
2: Estoy de trabajo.
1: Inmensa promoción. Soy independiente. Que se hace la Dani Lago.
2: Soy tan inteligente.
1: Yo estoy de trabajo. Me gusta cantar, reír y bailar.
2: Soy dorada. ¿Cómo era?
1: Soy linda y dorada.
2: Soy linda y dorada.
1: Linda y dorada. Es oh. Como su descripción de Tinder abajo. Soy oh. Linda y dorada.
2: De LinkedIn. en su CV, cuéntanos de ti. Soy linda y dorada, independiente, estudio y trabajo.
1: Me gusta reír, bailar y cantar.
2: ¿Sabéis que todas deberíamos tener un perfil así? Como decir, ¿qué somos? Lindas y doradas, no, me gusta reír. ¿Qué más? Yo estudio, no, yo no estudio, yo trabajo.
1: Yo bordo y trabajo.
2: Yo bordo y trabajo, soy madre y trabajo. ¿Viste?
1: Cantarlo, así como, sí. Bueno, cuéntanos de ti. Bueno, soy linda y dorada. Soy tan inteligente.
2: Soy independiente.
1: Soy madre y trabajo. Retírenla.
2: No, claro, así
1: seguridad.
2: Como. Muchas gracias, la llamaremos.
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2: ¿Qué pasó?
1: Yo creo que aquí, en este trabajo, ¿sí? Quedaría alguien que venga a dar su currículum así.
2: Sí, y por eso quedaste tú, quedé yo.
1: Claro.
2: Nosotros vinimos haciendo eso. De hecho, no dice nada.
1: Por creatividad.
2: Sí.
1: Ahí sí.
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1: Salió retardado.
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2: ¿Verdad? Para ir a comprarme el omega 3 vegano. Uy, me mandaron un audio, la Glorita.
1: Oh, ya, nos vamos a la música con Ozuna.
2: Ya pues.
1: Cardi B, Selena, Taki Taki.
2: Taki Taki rumba.

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0: lograremos justicia por ti, amigo.
1: ¡Vendetta! ¡Farfala Vendetta!
0: Estamos hablando de temas internos, aquí, qué terrible, sí. Oye.
1: Ay, la burocracia, ¿por qué tanta burocracia? Y sacar hora y no hay hora, y que la amonestación, y que marcar.
0: Bueno,
1: y no
0: si de repente no me escuchan más, quiero que sepan.
1: Que no es mi culpa, por favor.
0: Si de repente no me escuchan más, quiero que sepan que, uno, no es culpa de la Vale. Dos, es culpa mía porque me olvido marcar asistencia. Mi déficit atencional no me ha permitido integrar esta rutina nueva a mi rutina existente.
1: Mira, nueva no es.
0: Nueva no es. Pero debido a que yo tuve un periodo, claro, fuera de la radio.
1: Estás empezando de nuevo.
0: Más mi baby brain.
1: Claro, mi baby shower.
0: Mi baby brain. Oye, no he logrado integrar esta rutina de marcar asistencia.
1: A pesar del papelito que dice marca.
0: A pesar del
1: papelito. Deberían tener, claro, porque el baby brain es verdad, es real.
0: Yo puedo extender mi certificado de la doctora de la cabeza. Ay. Que diga que yo efectivamente tengo baby brain.
1: Claro, aparte de todo lo demás. Entonces, sí, porque te...

0: den ahí un permiso especial.
1: Que a mí me cuesta integrar rutinas nuevas.
0: Pero ¿y no te sirve, por ejemplo, poner alarmas? Así como alarma a las 9, una alarma que diga ¡marca! Y tú ves la alarma, la apagas y marcas al tiro.
1: Claro,
0: ¿te sirve?
1: Eso podría ser.
0: Sí, pues, y ponerla todos los días. Eso hago yo cuando me olvido de las cosas.
1: Y golpearme.
0: No. No, porque vas a quedar más baby brain. No, porque se te va a olvidar.
1: Esa liga que tuve que ponerme cuando me empecé a, cuando me enojaba, y la psicóloga me dijo: mira, cuando tú sientas que te empiezas a enojar, te pegas. Un chicotazo. Entonces yo andaba como los drogadictos, pegándome un chicotazo cada vez que sentía que me iba a enojar.
0: Es que esto es marcar, tú no es enojar. Sí. Me castigo, jefe, me castigo.
1: ¿Alguien conoce un abogado?
0: Me castigo, jefe, me castigo.
1: Me castigo, literal. ¿Pum?
0: Sí.
1: Pero bueno, me despido desde ustedes. Desde
0: ¡no!
1: Ya, porque yo ya recibí una carta de amonestación, entonces esta sería mi segunda. Y chao, becau.
0: No, pues con la tercera, ¿o no?
1: No, sí, con la segunda.
0: No.
1: Se viene Valentina, va a quedar sola.
0: Yo me voy.
1: Ojalá me paguen indemnización por último.
0: Sí, pues sí, desde... sí, pues. Si no eres tú la que se está yendo, te están yendo. Así
1: me
0: que...
1: están yendo.
0: Deberían pagarte ahí sus buenos molagos.
1: Bueno, ya lo saben, si de repente no me escuchan más, sepan que los quiero mucho, que agradezco todo lo que han hecho por mí, que agradezco todo lo vivido.
2: No me quiero ir, señor Stark.
1: La verdad, don Claudito, ¿qué dice?
3: Sí, yo fuiste muy buena locutora en la radio, te vamos a extrañar.
1: Gracias. La Natita, a ver qué dice. Jalan se viene a la Católica, mira.
4: Y como Noruega quedó eliminado del Mundial, ahora es la nueva contratación de la Católica. ¡Ay, le envío una foto!
1: Del Colo.
0: ¡Ah, no!
1: Jalan jugando por Cobresal.
0: Sí, debería jugar 6 por quién. Coquimbo Unido.
1: Sí. Deporte Valdivia.
0: Oh, yo quiero una camiseta de Coquimbo Unido, porque yo tengo una camiseta de la U. Pero si salgo con ella, los del Colo me van a pegar, pues entonces no. Pues en cambio, si uso una más neutral como Coquimbo Unido, nadie me va a pegar. Así que si y otra cosa, al Claudio, no don Claudito, don Teacher, al otro Claudio que me dijo: en la feria vas a encontrar camisetas del Mundial. ¿Sabes qué? No. Las únicas que encontré fueron de la U, de Colo-Colo, una de Messi y del Manchester United, y una chaqueta del Barcelona. No encontré ninguna camiseta del Mundial. Me recorrí toda la feria, toda, de cabo a rabo. Caminé como Dora, nada. Así que me mentiste. No te voy a creer nunca más. Y si alguien sabe dónde puedo conseguir camiseta, por último, estamparla, algo.
1: Pero si yo sé que soy lesa. Allá abajo, en... ahí,
0: pues ya. ¿Sí?
1: Hay una casa donde venden camisetas. Sí, y las tienen afuera.
0: ¿Dónde?
1: Para abajo. Pero no sé cómo decirte dónde, pero si voy, mi cerebro me lleva hasta allá.
0: Ya. ¿Y venden camisetas?
1: Sí. Camilo Enríquez creo que es.
0: Ya.
1: Pero para abajo, por acá.
0: Y para allá.
1: Sí. Camisetas.
0: Eso necesita camisetas de fútbol.
1: La Natita, a ver qué dice.
0: Oh, ¿qué pasó?
5: Hola chicas, ¿cómo están? Muy buenos días, yo aquí en el trabajo.
0: ¡Holi!
5: Me voy a tomar un cafecito antes de empezar a hacerle el menú a mis niños hermosos.
0: Muy bien.
5: Y eso, espero que hayan tenido un buen fin de semana, que hayan estado con su familia, que la hayan pasado bien. Hoy esa canción que me encanta, la de recién. Me acuerdo cuando fui a mi primera loloteca, en la segunda compañía de bomberos en Corral. Un besito, que tengan lindo día.
1: Where do you go? Where do you go? El chico Robinson.
6: Muy buenos días, Cita Rocío, Cita Vale, ¿cómo están? Una consultita.
0: Diga.
6: ¿Dónde habrá por ahí una tolvita? Voy a botar unos taquitos.
0: ¡No! No, me dijeron a mí que no se podía decir eso.
1: ¿Por qué gente como usted, don Robinson, va a botar escombros de construcción?
0: Sí, y ¿sabe qué? Debe ser uno de los mismos como usted, los que ponen las bolsas arriba del auto y se van y la botan. Así que no. Bloqueado.
1: No sabemos dónde hay tolva.
0: No hay tolva hoy día.
1: Mira, la amiga incondicional dice: Chito, no, te querimos aquí. Yo Chío, también me quiero aquí.
0: Marca. Ya, así que ahora mismo vas a poner
1: Porque ya pasó la hora.
0: Está loca. No, pues vas a poner tus alarmas.
1: Ah, ya. Yeah.
0: Sí, pues tenés que hacerlas al tiro. Porque si no, se te va a olvidar también. Ay, que me gusta esta canción.
1: Mira, don Jonathan dice, Clemente,

0: Escobar, Cita Chiva, ahí donde venden camisetas.
1: Ah, ya.
0: Clemente Escobar.
1: Por allá voy entonces.
0: Don Osama.
2: Cita Chiva, ¿no es la que está pasadito al supermercado en Camilo Enrique? Porque para ahí hay una. Me andaba buscando, bueno, y la vi en el... Cuéntese en el Facebook y que hay una tienda por ahí. Y esa aparece.
0: En una casa, puede ser. A ver, don...

0: vaya que nos falla, que andamos laburando.
1: Clemente Escobar, antes de llegar a Cochrane.
2: Ya, justamente. Por allá voy, espero que esté abierto hoy día, porque típico que voy a ir, no va a haber nadie.
1: Hoy día está bien. Nos vamos a la música con Niga. Voy a poner mis alarmas.

0: Oye, recibimos visita.
1: Ay, sí.
0: Qué entretenido recibir visita.
1: Sí, visita, regalito.
0: Visita con tortita.
1: Con tortita hecha ahí por la misma bendición, así que...
0: Oye, qué linda que es la hija de don Cristian.
1: Sí.
0: Son bien bonitos sus hijos.
1: Sí, cierto, sacaron lo mejor de los dos.
0: A ella, pues. Viejo feo, que iban a salir lindos a él.
1: The best of the both worlds.
0: Salieron a ella, a la jefa. Linda, linda su hija. Lindo, lindo su hijo, dijo la Vale.
1: Sí, también. Falta conocer a los demás. Oye, la tortita la hizo ella, así que ya le estoy echando el ojo. Cierto. Qué rico.
0: Buena, buena.
1: Yo creo que le voy a pedir para mi cumpleaños.
0: Oye, por acá Richard dice, buenas, .7, justo necesitaba paños para el piso de la U y de la Católica si tienen datos.
1: Bueno, gástate 84 lucas en paños para el piso. A mí me da lo mismo porque la plata igual se va allá.
0: A ver, don Chico Robin Sound.
2: Adiós.
0: Adiós. Te tengo que decir adiós.
1: Adiós, adiós, adiós, que te vaya bien. ¿Verdad que le íbamos a bloquear? Bloqueado.
0: Don Jonathan dice, señorita Vale, tengo una camiseta de Católica rosada si quiere.
1: Muchas, que yo no soy de la Católica.
0: ¿Pero tu novio es de la Católica?
1: Mi novio es de la Católica. Le voy a preguntar porque él el otro día vio una camiseta manga larga.
0: ¿Podrías ponerte la camiseta?
1: ¿Qué talla?
0: Sin nada debajo. Y sorprenderlo.
1: Sucia.
0: Amiga, yo que tú.
1: Oye, ¿qué talla? Porque de repente me dice talla S. Esa no me cabe ni en el brazo.
0: No, pero te quedaría apretado. Amiga.
1: Me la haría así. Con los bracitos para arriba y no podría bajarlo porque me queda hasta el
0: te
1: cuello.
0: Te la quedas puesta, amiga.
1: A ver, ¿qué talla? ¿Qué talla? ¿Me la vende? ¿Me la regala? ¿Me el trueque?
0: A ver. Don Jonathan, avise.
1: Sí, pues avíseme.
0: Mi iris rosada.
1: Y esa es bonita. Amiga. Sabe que la rosada de la Católica es bonita, así que. Después se la. Sí.
0: Claro.
1: Mira qué croqueta. Sí. A mí no se me habría ocurrido.
0: Tiene que ser croqueta. Sucia, cochina.
1: Sucia, grosera, sucia.
0: Oye, vamos a saludar a nuestros auspiciadores.
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0: Y nos vamos a la pausa con salsa cover.
1: Ah,
0: este es de la IA. Si te me preguntó.

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0: ya no más.
1: Los líderes de Chile.
0: Talla S le quedaría como chica de calendario, dice don Jonathan. Ya, po, pero ¿qué talla es la camiseta que usted tiene?
2: ¿Y cómo, y cuál rosada es? Pues está la rosada con líneas hacia abajo y la rosada como con líneas para el lado. Ah. Y hay una rosada, hay como muchas rosadas. ¿Cuál es la que usted tiene, la bonita?
0: Será de 14.

0: diabólica el caballero?
1: ¿O como la que es regalar y vender? No vengo a vender, vengo a regalar.
0: Comuníquenos.
1: Sí, díganos nomás. Ah, pero igual talla S de hombre me queda bien.
0: Sí, po.
1: Sí. Ahora talla S de mujer no me queda bien.
0: Debe ser de hombre. A ver la Natita, ¿qué dice?
2: Vale, la camiseta rosada de la Cato es muy, muy linda.
1: ¿Cierto?
2: Fue para una campaña contra el cáncer de mamas que hicieron hace un tiempo atrás. Yo también la tengo.
1: ¡Oh!
2: ¿Y de qué talla es la que tiene don Jonathan?
1: Por favor, digan. Es que hay como dos más que son rosadas, pero no son rosadas enteras, como con cositas rosas. Pero por eso, quiero saber, ¿cuál es? ¿La bonita del cáncer?
0: Es talla S, dice don Jonathan.
1: Pero talla S de varón.
0: De varón.
1: Ah, entonces sí me queda.
0: Y él es de católica, obvio, dice.
1: Muy bien, me parece. Nadie de aquí con quien bonita. Yeah. No, pero hoy día voy a ir a ver allá a la señora de las camisetas. ¿Y son muy caras?
0: No sé, porque no sé si serán originales o serán
1: copias, claro. Ojalá sean réplicas para que no sean caras.
0: Sí, mira, dice él que es de la campaña.
1: ¡Ay, qué linda! Ah, sí, esa bonita.
0: ¿Y en cuánto la vende don Jonathan?
1: Voy a ir a ver a la casa primero y si la vende más barata la casa.
0: ¿Por qué no dan la información completa?
1: Sí, más encima, como de un mensaje. Sí, soy de la Cato. ¡No! Dímelo al tiro todo.
0: Pucha, vale, tienes que ser del Colo, dice por acá don Felipe.
1: ¿Cómo voy a ser del Colo?
0: No,
1: no puedo ser del Colo si esos son los de Temuco.
0: Si uno nace como de un equipo y tiene que ser de ese equipo.
1: Sí.
0: Para siempre.
1: Sí.
0: Yo nací de Unión Española. Y aunque ahora esté en segunda división, no me importa. Los quiero igual.
1: Sí. Lau también pasó por eso.
0: Alejandrita que dice, hola chiquillas, buenos días y buen comienzo de semanita.
1: Buenos días.
0: Buenos días, Alejandrita. Y déjeme la dirección. Para ir a buscar mi...
1: Ah, ¿verdad?
0: Yo del gran Cobreloa, dice la Alejandra.
1: Bueno, Cobreloa. Pero, ¿eres de allá de Calama?
0: A lo
1: mejor. Porque allá era de mis tierras. ¿Ahí son todos de Cobreloa? ¿O Cobresal? No, Cobresal no tanto. Más de Cobreloa. Bueno, Cobreloa.
0: ¿Cómo era que le decían a Cobreloa? ¿Pobreloa o algo así?
1: No.
0: ¿No era pobre? Más bonita es la del Torreón, dice don Chico Robinson.
1: A ver, mándela, manda una foto.
0: Anduvo el sábado, ahora el sábado nuevamente. Este sábado acá con Iberia. Ajá,
1: mira. Iberia. Pero manden la foto, porque yo busco camiseta del Torreón y me salen como 8. Necesito saber cuál es la de ahora. Blanco y rojo.
0: De Arica, dice Alejandra.
1: Ah, viste, si era de allá de los nortes, sí.
0: Arica, siempre Arica. 11 sí. Con 11. Nos vamos a la música con Raúl Alejandro. Todo de ti. De la calle, Arica, dice.

0: 11 de la mañana, 19 minutitos. Aquí está, mira, la Natita manda la foto. Es como blanca con rosadito.
1: Pero mira la otra.
0: Y esta es rosadita completa.
1: Esa me gusta a mí, la que tiene las líneas.
0: Es bonita.
1: Sí.
0: Y con su cuellito ahí.
1: Sí.
0: Una polerita, Piqué.
1: Una polerita, Gerard Piqué.
0: Ya no más. Don Jonathan, ¿cuánto por la camiseta?
1: Y talla esa de varón. Ya, pues contésteme. ¿Sabe qué? No le voy a comprar ni una a usted.
0: ¿Qué está haciendo pan el caballero? No. Está con la mano en la masa. ¿Cómo te va a poder contestar? No, está con la mano en la masa.
1: ¿Por qué me escribe entonces? ¿Por qué me escribe ahora? No. ¿Y por qué no escribió todo junto al tiro? Ahí como de...
0: O al tiro se vende.
1: Claro.
0: Se regala.
1: Se regala.
0: Se dona.
1: Se vende polera esta de la Católica del Cáncer, talla S, de varón a tanto. Listo, ese es todo el mensaje.
0: Vale, ¿sabes qué?
1: Contactarse al más 569. ¿Qué pasó?
0: ¿Qué es lo que más te duele a ti hoy día? ¿Te duele algo?
1: No.
0: Yo tengo un dolor de coxis.
1: Oh.
0: Voy a ir a buscar mi cojín al auto.
1: Ah, ya.
0: Porque el coxis lo tengo en la mano, amiga.
1: No. Pero ese, ¿cómo? Y si con ya nació la baby.
0: Que tú me regalaste, la Vale me regaló un cojín de coxis.
1: Muy bueno.
0: Muy bueno. Muy blandito y con el frío se pone durito.
1: ¿En serio?
0: Sí, lo voy a meter al resto.
1: Qué moderno.
0: Ya. Ahí está escribiendo el caballero.
1: Ah, ve.
0: En 3-4 mensajes más, mira.
1: Oye, ¿tenemos alguna canción de Pitbull?
0: Mira, dice, estaba decorando una torta. Se la regalo, pues. Ya, mañana se la paso. Después le tenéis que mandar una foto, sí.
1: Con la pura camiseta.
0: A ver cómo.
1: Pero puesta en mi pololo.
0: A ver, Pitbull, sí tenemos de Pitbull.
1: De Mr. Worldwide.
0: ¿Qué hizo Pitbull ahora?
1: Mira, muy buena, mira. Mr. Worldwide.
0: Déjame buscar una canción.
1: Aquí estamos.
0: ¿Qué hizo Pitbull?
1: El querido pelado, Mr. World Wild.
0: Pelado, cabeza de tuna.
1: No. De tuna. Sí, po. Estableció récord mundial de mayor concentración de personas con calva postiza. Y de verdad ganó el premio del récord Guinness, le dieron el cosito y todo así. Porque fueron más de 22.000 personas peladas a su concierto con calva falsa. Imagínate, eso fue en Londres.
0: Ahí fueron a un concierto de él.
1: Sí, a un concierto de él y sus fanáticos. No es que está muy de moda ahí vestirse de Mr. Worldwide, de Pitbull, y ponerse una calva falsa y una chaquetita con una corbata.
0: Oh.
1: Así que ganó un premio mundial gracias a sus fanáticos, porque él no les dijo nada.
0: Oye, ¿y él es pelado de verdad? ¿Será pelado de verdad?
1: ¿O se pela?
0: ¿Será una calva falsa?
1: Yo creo que es una calva real. Por lo menos la de arriba. Yo creo que es una calva real. Quizás a los lados.
0: Oye, puede ser igual que Pitbull haya aparecido pelado en su primer video y dijo, con esta la rompo. Y se afeitó la cabeza con cera depilatoria.
1: O con... ¡Ah, no!
0: Con láser.
1: ¡Oh, sí! Y este es el primer récord de esto, así como que un récord que no existía. Y dijeron, oye, hay mucha gente. Y se inventó este récord Guinness. Y ganó el récord Guinness a la mayor cantidad de gente pelada falsa.
0: ¡Qué bacán!
1: ¡Qué entretenido!
0: Y mira, si es pelado, parece eso que se afeita la cabeza nomás porque aparece
1: mira, pero esa ahí. ¿Foto de cuándo, Porque mira, la otra como que ya tiene más frente.
0: Sí,
1: ¿Viste? Se empieza como a...

0: Ahí la frente le llega hasta atrás. Sí. ¿Hasta dónde se lavará la cara Pitbull? Esa es una pregunta que yo siempre me hago con respecto a los pelados.
1: A los calvos. Oye, pero ¿y arriba se lavan con jabón también? Hoy la otra vez vi un video de una niña que es calva porque creo tenía alopecia. Y ella se echaba bloqueador y era gracioso porque se echaba en la cara y después se echaba en la calva. Y yo dije, uy, obvio, pues se tienen que echar bloqueador ahí en la pela. Nunca la había pensado.
0: Ay, cómo les debe doler con el sol.
1: Sí, imagínate cuando hace mucho calor, todo directo en el cráneo.
0: Sí, pues si uno que tiene pelo de repente te duele pasarte, o sea, cuando te ponía el sol.
1: Sí.
0: ¿Y cuánto bloqueador gastará?
1: También, porque es como dos caras.
0: El bidón grande. Natita, ¿qué dice?
2: No me imagino a Pitbull con cabello.
1: ¿Cierto?
2: Porque desde que comenzó a cantar, siempre pelado. Pero es tan guapos, tan ricos como el pelado de Rápido y Furioso.
0: Ah, Vin Diesel.
1: Vin Diesel.
0: Hay que pedirle a la IA que le haga uno una foto de Pitbull
1: con cabello.
0: Con pelo.
1: ¡No!
0: ¿Cómo sería Pitbull con cabello, IA, querida IA?
1: No sería tan... No. Perdería su encanto, su magia.
0: Aprende Rancagua. Pitbull sí sabe romper récords.
1: Sí sabe de la mayor... Pitbull hizo el pelado más grande del mundo.
0: Verdad, según Rancagua. Rancagua después se dio cuenta que tenía que llevar a la persona del récord Guinness, po.
1: Más encima.
0: Y que esa persona cobraba por ir al lugar y verificar la cuestión que creían que iba a llegar. Ay, y hacer nomás. Po.
1: Y hacer y que alguien lo iba a descubrir. Oh, mira, en una pequeña ciudad de Chile hicieron esto.
3: Una fila completa.
1: Claro. No, pues y claro, tiene que ir esta persona, tiene que decir también cuáles son las directrices, así como, mira, para considerar esto como el completo más grande del mundo, tiene que ser así, así, así, así, así, y medir mínimo esto.
0: Y tiene que ser un puro completo.
1: Y tiene que ser un puro completo.
0: No lo lograron. No. Qué pena, arranca.
1: El pelado más grande del mundo fue gracias a Pitbull.
0: Muy bien. Y nos vamos a quedar con Pitbull y Papayo a propósito de... Echa para allá.

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0: ¡Aplausos! Vamos a la pausa con Mar Solís. Fuiste tú.

0: Aprovecha de prepararte un café. Nosotros vamos y volvemos. 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

0: 11 de la mañana con 41 minutos. Donato y Estefano, sin ti.
1: Sin ti.
0: Alejandra dice, miren chiquillas, donde estoy invitada a una conmemoración del Día Mundial del Donante de Sangre.
1: Oh.
0: Y dice, ojalá mucha más gente donara sangre y plaquetitas.
1: Sí.
0: Yo soy donante de plaquetas hace hartos años. Y una mamita me buscó y como yo no la conocía, me emocionó. Un abrazo tan sincero y con mucho sentimiento, dice.
1: Oh, ¡qué bonito! Mira.
0: La conmemoración del Día Mundial del Donante de Sangre. Este viernes 17 de julio se va a realizar la ceremonia. Y me imagino que ese mismo día es el Día del Donante.
1: Mm.
0: ¿Tú has donado sangre?
1: No. No, pues si yo me desmayo.
0: Ah. Y a mí no me sale.
1: ¿No?
0: No me sale.
1: No te sale. No, sí. Y ya está, cuando me sacan sangre, yo estoy así. Oh.
0: Auxilio, me desmayo.
1: Claro, pues esos son cuántos, menos de un minuto y 30 segundos y yo estoy... Oh. Y no miro nada, nada. Entonces digo, estar ahí una hora, media hora, no puedo.
0: Pero para la gente que puede hacer,
1: sí,
0: hágalo.
1: Los es que importante. No son cobardes, como yo.
0: O que le sale la sangre, le fluye, no como a mí.
1: Claro, también.
0: Como, no sé, muerta viviente.
1: No puede ser.
0: Oye, si es verdad, una vez en la universidad estaban haciendo estos operativos de donantes de sangre y nosotros con mis compañeros ya, vamos, si hay que perder clase, vamos.
1: Ah, muy bien.
0: Entonces fuimos y me pusieron la aguja, todo, me pasaron una cuestión así para que apriete.
1: ¿Ya?
0: Y no me salía. Me salió así un poquitito.
1: Oh.
0: Y después de mucho rato ya me dijeron así como, bueno, le vamos a dar las gracias por su iniciativa. Pero lamentablemente su cantidad de sangre que le ha salido es súper poquita, entonces no vamos a poder sacarle más.
1: Gracias por su aporte, totalmente nulo. ¡Oh, qué cuático! ¿Y sí, qué será?
0: Y después cuando en el hospital me han intentado sacar sangre, me tienen que pillar bien la venita y tampoco da mucha, po. Como, ¡ay, ya no está dando! ¿Por qué ya no está dando?
1: ¡Oh, es verdad! ¿Eres un zombie?
0: Soy un
1: zombie. Es verdad, no tienes sangre corriendo por tus venas.
0: La gente que quiera hacerlo, dice Alejandrita, debe disponer de 2 horas.

0: primeras sangre o plaquetas.
1: Yendora, fallé.
0: Fallé. Don Víctor Daniel.
2: Yo recordándolo hace ratito que no voy a donar ñachi.
3: Vaya pues.
1: Ya es su momento.
0: Capaz que este es el llamado que está llegándole a usted.
1: Sí. El llamado que estaba esperando.
0: ¿Cuánta gente puede necesitar?

0: Willy Colón, talento de TV.
1: No tiene talento, pero muy buena moza.
0: Como dice, tiene buen cuerpo, razón poderosa.
1: Sí, mira, así son, pues. ¿Ah? No, y después dicen que el pretty privilege no existe. ¡Adante!
0: Pero sí existe.
1: Que existe.
0: Oye, mira, estaba leyendo la noticia. Bueno, este fatal atropello que ocurrió en Viña.
1: Terrible.
0: Dice él que se desmayó.
1: En el auto.
0: En el auto. Y yo hace un tiempo vi un documental que está en Netflix.
1: ¿Ya?
0: Que trata de la condena que recibió una chica que fue acusada de asesinar a su pololo y a su amigo.
1: Ah, sí.
0: Porque iban en un vehículo y la chica se tiró contra una escuela que había por ahí.
1: Sí, y era muy joven la niña.
0: Y era muy joven. Sí. Y claro, lo que dijo su defensa en ese momento es que ella se había desmayado.
1: Mm.
0: Pero resulta que si una persona se desmaya, no mantiene la trayectoria en línea recta durante tanto tiempo. Entonces ella venía a exceso de velocidad ya hace harto rato y venía derecho.
1: Ya.
0: Y en ningún momento hubo como una intención de tomar el freno, claro, o nada. Entonces ahí se dio cuenta de que ella en verdad no se había desmayado, no había perdido el conocimiento ni nada, porque de haberlo hecho,
1: se hubiera ido para el lado y el auto a cualquier parte también.
0: Claro. Y siguió muy derecho por la calle.
1: Ah, no.
0: Entonces, en este caso es algo similar lo que tienen que
1: investigar.
0: Que investigar. Por ejemplo, acá el doctor Sebastián Ugarte puso en duda la versión del conductor, diciendo que puede que no se haya desmayado. En un registro grabado pocos minutos después del accidente, cuando testigos retenían al conductor, una persona le pregunta: ¿no te vas a escapar? Y el hombre en el suelo le dice: no, si llama a carabineros me desmayé, te lo juro. Bueno, y el doctor Ugarte dijo que algo no cuadra. Dice que hay un detalle discordante, disculpen que lo diga, dice, pero estoy hablando solo como médico. La alta velocidad junto con la pérdida de conciencia, eso no me cuadra.
1: Claro.
0: Porque cuando vemos pérdida de conciencia a alta velocidad, son vehículos que iban a alta velocidad en carretera, porque la persona se quedó dormida y frena. Pero que haga una maniobra, que haga un cruce complejo y alcance una extrema velocidad simultáneamente con pérdida de conciencia, ahí, desde el punto de vista médico, ya es raro.
1: Sí.
0: Porque eso es lo otro, pues no tienes fuerza para acelerar si
1: claro,
0: está
1: es
0: durmiendo.
1: Que, sí, pues si ustedes se han desmayado, cuando la gente, o han visto a alguien desmayarse, la persona primero no queda así como

0: en su misma posición, sino que se cae, se desploma para el lado, para atrás, para adelante, pero se desploma. Y, y eso también, o sea, si está apretando, no sé, el acelerador, eso también como que... No sé, si el auto cuando uno deja de apretar el acelerador para solo así...
1: Se para solo.
0: Ya, sí. Eso. Entonces, claro, pues así como a menos que tengas el pie amarrado a una piedra y que no te... Pero cuando te desmayas, como que todo tu cuerpo se vuelve flácido, se claro. va para el lado. Entonces, no.
1: No vas a apretar el acelerador con mayor fuerza.
0: Claro. No.
1: Bueno, ahí la justicia tendrá que hacer lo suyo, ojalá. Sí. Porque este accidente fue bastante importante allá en Viña del Mar.
0: Sí, no, fue terrible. Pues 6 víctimas fatales, sí. 2 menores de edad, lactantes también en el hospital. Su mamá también estaba en el hospital.
1: Sí.
0: Entonces, no.
1: Acá está, dice... La madre actualizaron el estado de salud de la madre de los lactantes de 8 meses. Precisaron que los menores de edad permanecen estables, fuera de riesgo, mientras que la mujer tuvo que ser operada producto de una fractura en una de sus piernas, pero también está fuera de riesgo.
0: Ah, ya. Eso bueno, fue. Por lo menos, sí.
1: Nosotros nos vamos a la música con el símbolo. Levantando las manos. Vale, ¿me vas a creer que ya van a ser las 12 del día?
0: ¡Oh! Casi mediodía, al fin.

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0: No basta.
1: No basta.
0: Con llevarlo a la escuela que aprendan.
1: Con hablarle de sexo.
0: Porque cuando quiso hablarte de sexo.
1: Hablarle de sexo.
0: Se te subieron los colores al rostro y te fuiste.
1: Mira qué falta de respeto. Por eso después. ETS,
0: ¿cómo será ese momento?
1: AIDS. No sé, tú tenías hijos.
0: Y preguntan, yo te puedo decir que la luna jamás me ha preguntado cómo apareció su hermanita.
1: ¿En serio? Nunca,
0: jamás. Ella como que cuando era chiquitita, una vez me preguntó, pero era muy chiquitita para explicarle.
1: ¿Vos? ¿Ya?
0: Entonces me preguntó, mamá, ¿cómo vine yo al mundo? Oh. Y yo le dije, mira, Luna, lo que pasa es que yo tenía muchas ganas de tener una hija. Entonces, hice así como una fuerza dentro de mí. Porque todo esto yo la hice sola.
1: Ah, pero por supuesto.
0: Entonces, hice una fuerza dentro de mí así. Y ¡pum! Salió como una pepita. Y de esa pepita naciste tú.
1: Ah, ¿sabes lo que estaba pensando? Que lo único bueno de algunos hombres es un puro espermatozoide.
0: Lo único bueno.
1: Sí. Pero es que de repente igual, yo me acuerdo cuando era chica, a mí nadie me explicó nada, mis compañeros me explicaron.
0: A mí me lo explicó Susi.
1: A los 6-7 años. ¿Quién es Susi?
0: La tele que...
1: Ay, ¿verdad? Ordinaria. No, a mí mis compañeros una vez me dijeron, oye, ¿tú sabes cómo nacen los hijos? Y nosotros teníamos como 7 años. O 6, no sé, éramos muy chicos y yo estaba en Antofagasta. Y yo así como, no, ¿cómo?
0: Mira, es que los papás y la mamá hacen nación.
1: ¡Mentira!
0: ¡No puede ser! ¡Sácalo de mente!
1: Vomité y lloré y dije, ¡no! No, mentira, yo dije, ¡ah, sí sabía!
0: No, claro, para no quedar en menos después de ir al baño. Oye, pero yo creo que ella, la luna debe pensar, por ejemplo, que su hermanita vino de la misma forma. Po.
1: ¿Que tú? O a lo mejor ya le dijeron el... ¿Que tú le dijiste? A lo mejor ya le dijeron en el colegio y no te lo va a decir jamás.
0: Sí.
1: Yo nunca le dije a mi mamá.
0: O capaz que ella lo ha escuchado por ahí, lo sabe, y solamente yo no sé que lo sabe.
1: Claro.
0: Pero no creo.
1: ¿Pero en el colegio no le han enseñado eso todavía?
0: No.
1: Allá.
0: Y lo otro es que yo estaba pensando, hay un libro en la biblioteca.
1: ¿Ya?
0: Que se llama Cómo nacemos o algo así. Y explica, claro, pues les muestra las partes de la mujer, las partes del varón, cómo estas partes se mezclan para crear un nuevo ser humano. Pero el libro es bastante... tiene como harta infografía.
1: ¿Como didáctico para niños?
0: Claro.
1: ¿O no para niños?
0: Es para niños, de hecho, el libro. Pero...
1: como igual, el video de los Simpsons.
0: A mí se me subirían los colores al rostro y me iría.
1: A mí en sexto básico nos pusieron un video de todo. Así como... Es que me acordé de un video de los Simpsons que aparece un conejito y una conejita. Pero bueno, me pusieron... Y también pues así como de cómo se desarrollaban los hombres, cómo se desarrollaban las mujeres, el ciclo menstrual y todo, claro. todo. En un video cuando estábamos en sexto básico. Y ahí como que dije, ah, ya, mira. Y nos burlamos mucho tiempo de ese video, por supuesto. Pero a mí mi mamá no me enseñó nada, nunca nada. Así.
0: Yo creo que llega el momento cuando a las niñas les viene su
1: menarquia.
0: Menarquia, que ese es un momento ideal como para explicarles, creo yo. Igual mucha información de un paraguaso.
1: No, así como un poquito. Primero, yo creo que antes hay que explicar.

0: explicarle a la niña que le va a pasar eso.
1: Claro,
0: porque sí, si no, después, ¡ah, me voy, me estoy muriendo, me estoy muriendo!
1: Pasando,
0: y no le cuentan a la mamá por vergüenza porque se están muriendo. ¡Mamá, me muero!
1: Me muero por mis partes.
0: Me muero por dentro, ¿qué pasa?
1: A ver, por acá, la Carito, ¿qué dice? Hola, chicas, la Chío tiene la fortuna de que no le pregunten todavía. A mí ya me preguntaron, Agus e Isi. Es complejo, pero a ellos ya les expliqué. ¿Y les explico todo?
0: ¿Y a qué edad?
1: ¡Ay, qué nervio!
0: A los 3, 4 años. Ah.
1: No, si la luna sabe las partes de su cuerpo, ah, cuáles ya. partes son suyas y de nada más.
0: Muy bien, o sea, que la toca con la cara, cuchillazo en el ojo.
1: Claro,
0: me parece ella, correcto. Ella
1: sabe, pero no sabe que se mezclan las partes.
0: Ah, claro. ¿Para qué sirve más o menos? Sabe una de las funciones.
1: Sí,
0: pues. La otra ya como que...
1: La amiga incondicional dice que te podría contar una historia, pero no podría salir al aire. Pero oh. yo la encuentro chistosa. Ya,
0: mándala. Mándala nomás. Nosotros la escuchamos y ahí la...
1: ¿Para qué vamos a decir quién es? Pues,
0: la censuramos.
1: La Natita, ¿qué dice?
2: Yo supe de muy chica porque mi papá era profesor de ciencias naturales. Ah. Entonces en mi casa nunca fue tabú el tema del periodo, de las partes del hombre, las partes de las mujeres, cómo llegaban las guaguas, cómo se hacían las guaguas. Nunca fue tabú. Entonces no tuve ese problema de que mis papás se sonrojaran para hablar del tema. Menos mi papá, pues era mi profesor de naturales.
1: ¿No se le subieron los colores al rostro?
0: Eso les pasó a mis hermanos, que a diferencia de mí, su mamá es matrona. Entonces ellos desde que eran bebés ya sabían todo. Y mi papá también es profesor de biología, histología, microbiología. Luego le explicaba las cosas chicas. Pero claro, pues su mamá también sabía eso y sabía la pedagogía para enseñárselo desde pequeñito. Entonces ellos ya nacieron sabiendo.
1: Y ve la luna la otra vez a un control de adolescente sano,
0: ¿ya?
1: Donde le explicaron lo que le iba a pasar a su cuerpo,
0: ¿ya?
1: Pero no le explicaron cómo vienen los bebés al mundo. Yo creo que eso me toca a mí. La voy a llevar a la biblioteca y le voy a decir, ¿quieres leer este libro?
0: Mira qué bonito, tiene dibujos.
1: Mira. Ándale, irlo para allá. Después ven y me pregunta lo que quiere.
0: Y yo no te voy a contestar.
1: La Carolina, ¿qué dice?
3: No, acá yo ya les expliqué porque ya preguntaban mucho. Y la verdad es que intenté no ser gráfica, pero sí ser bien honesta cómo se conciben los bebés.
0: Ah, también.
1: ¿Y les explico de la mezcla de las partes?
0: De cómo...
1: te caes ahí. Se chupa. Oye, acá aquí nos dicen... ¿Cómo se mezclan? En básica una vez llevaron un preservativo para mostrar cómo cuidarse y una compañera dijo, eso es una oblea china.
0: No.
1: ¿Saben qué es esto? Una oblea china.
0: Ah, no, a mí no me enseñaron esas cosas.
1: Ay, ay, ay. Natita, ¿qué dice?
2: Sí, un día la Lucy me puso en una encrucijada.
1: Oh.
2: Que de todos los niños que cuidó es como la primera vez. Pero supe salir del paso victoriosa y dejarla a ella muy, muy conforme. Pero ahí sí que se me subieron los colores al rostro, sin ser su mamá.
0: No, eso solo tienen que enseñar los papás. Sí. No, tú, Natita, preocúpate de amarlos y darles comida. Lo demás, que se preocupen los padres.
1: No, anda, pregúntale a tu mami.
0: Claro, no, tu sabes que yo no sé, tu mamá te tuvo a ti. Pregúntale a ella. Pregúntale cómo fue que te concibió a ti, a tu hermano. A ver.
1: Todos nacen de distintas formas.
0: Claro.
1: Nos vamos a la música con Danny Ocean. Me rehúso a explicar cómo vienen los bebés al mundo.

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2: ¡Que se mueve! ¡Se mueve! ¡La flechita se empezó a mover! ¡Y se puso allá arriba! No, muy algo muy trágico, pero es que me dio mucha risa.
0: La Vale se nos descompuso, la vamos a dejar ahí de fondo. 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Se bugueó, dijera los lolos.
3: La amiga se bugueó. Oh, qué terrible.
0: Yo te voy a cerrar aquí las ventanas de estas cuestiones terribles para que no estés leyendo. Mira, la terrible le da risa.
3: Si eso es lo peor.
2: Me dio risa que se empezó a mover solo.
0: Voy a la tragedia, sí. Dijo, y se fue.
4: Oye, es así como pasar el río si se sigue riendo así.
0: Va a pasar el... Lo pasó. Acaba de pasar el río. Veo el agua bajo sus pies.
2: Ay, ay, ay.
0: Don Patricio.
5: Buenos días, buenas tardes. La cita, vale, ¿qué le pasó? Dejó este chiste para todo. Yo ya que ya he empachado, ya no sé de qué se ríe tanto. Ya, la perdimos, nada que hacer. Estoy en un tremendo programa como hasta ahora, ¿eh? Estoy escuchando desde tempranito.
0: ¿De qué fue que nos reíamos tanto la otra vez?
2: Cuando te equivocaste y no podías decir esa palabra. No,
0: pero cuando nos dio tentación de risa la
2: dos. Cuando mi pololo se puso a pelear.
0: ¿Se puso aquí?
2: A pelear con su amigo. ¿Por qué no me creí?
0: Eso pasó nuestra mente.
2: Pues solo de tu imaginación, pero fue muy bueno. Ay, ¿cómo va a ser tu polola?
0: Te estoy diciendo la verdad.
2: ¿Cómo te voy a mentir con eso?
0: Ay. Ay, qué chistoso.
2: Mi pololo no se puso a pelear. No,
0: solo nuestra imaginación.
2: Sí, solo fue una locura de nosotras. Ay, ay, ay.
0: Más encima contagiosa la risa de la Vale. Yo no tanto.
2: Perdón.
0: Contagiosa esa risa. Ay, es verdad.
2: Señor.
0: Ay, ya. 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Vamos a la música, mejor. ¡Qué miedo! ¡Qué borracho!

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0: tardar.
1: Oye, don Jorge dijo tanta risa y risa, hicieron que se caiga la señal.
2: Ay, demasiada alegría, no lo pudo soportar aquí la radio.
1: No, que sabes, lo que pasa es que tenemos unos computadores que están bastante viejos.
2: Sí, así que, por favor. Jefe, jefe, por favor. Acuda a nuestro llamado, el computador, la mesa, el teclado.
1: Soa Bachelet.
2: ¡Haga algo!
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0: 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Oye, tal como lo habíamos anunciado el viernes, según el tiempo, iba a llover en la mañana.
1: Sí.
0: Y después en el resto del día vamos a tener nublado.
1: Pero en la no, no, pero mañana,
0: sí,
1: ahí sí que va a llover, va a haber, dicen, un nuevo frente de mal tiempo, pero no tan terrible como

0: Mañana, viernes continuará nublado, sábado y domingo no tendríamos lluvia.
1: Ah, muy bien.
0: Mira, y el tiempo se está rajando con los fines de semana.
1: Sí, qué rico, para lavar ropa.
0: Estuvo lindo el día.
1: Sí.
0: Yo dejé ropa afuera, la colgué y me olvidé entrarla.
1: Ah, muy bien.
0: Y en la noche...
1: Se mojó. Ah, me parece.
0: Sí, que ahora voy a tener que llegar a meterla a la secadora.
1: Pucha, Kai. No, yo lavé, ¿cuándo fue? ¿El sábado o el viernes? Y dejé el sábado y el domingo afuera la ropa. Y la entraba en la noche y después la sacaba.
0: ¿Y se secó?
1: Sí.
0: Maravilla. ¿Cómo estará el tiempo en Buenos Aires? Dice don Claudito, me voy el jueves.
1: ¡Ah! ¡Mírenlo!
0: ¡Qué bueno!
1: ¿Y por qué?
0: Porque causa, razón o circunstancia usted se va. ¿Y quién nos va a traer?
1: Sí, hoy sabe que hay unos chocolates súper ricos en Buenos Aires.
0: ¿De vacaciones? Pues dice...
1: Oh. Ah, mírenlo, ¿quién como él?
0: Don Claudito, tráigame un imán o algo de allá.
1: ¿Cuándo se va don Claudito? ¿El jueves?
0: El jueves.
1: Va a llover. Oh. Y el viernes va a haber tormenta.
0: Oh.
1: En Buenos Aires. Pero va a llover en la mañana el jueves y el viernes la tormenta eléctrica va a ser así todo el día. Pero eso nomás, porque después todos los otros días va a estar medio nublado, medio soleado.
0: Mire.
1: Así que, y no va a ser frío, va a estar de 10 a 17 grados.
0: Ideal para comprarle un regalo a sus amigas de la Punto 7.
1: Efectivamente. Un alfajorcito, más que sea.
0: Un mendocino.
1: No, mendocino no me
0: gusta. ¿No te gustan?
1: O sea, sí, pero no de Buenos Aires. Tiene que ser de Mendoza.
0: Ah, mendocino de Mendoza, ¿viste? La Mari dice, fin de semana sin lluvia. Fin de semana sin lluvia, amiga.
1: Hasta el momento, sí.
0: A ver, don Edison, ¿qué dice?
2: Buena, buena, ¿cómo están las chuquillas? Más chuquillas de las chuquillas.
1: Aquí andamios.
2: Oye, don Claudio, qué buena para el viaje. Me deja omnibulado con tantos viajes, don Claudio.
1: Omnubilado.
0: Para que vea.
1: Me deja omnibulado.
0: Los que pueden, pueden.
1: Sí.
0: Caballero puede, parece. Pudiente. Vamos a la música con qué personajes. Big One. Un fin de.

0: Ya vale. 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
0: 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Don Edison. No lo puedo sacar al aire. Ya, nos vamos con la música de Aventura.
1: Aventurura. Hoy voy a ir a revisar ahí donde venden camisetas, así que les aviso en la tarde si es que tiene o no tiene.
0: Eso. Que le vaya bien.
1: Hasta más ratito.
0: Chao, chao.
1: Besitos.

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2: Y siguen las polémicas. Este mundial está siendo uno de los más tecnológicos de la historia, pero también uno de los más discutidos. La expulsión del suizo Brembolo frente a Argentina y el gol anulado a Croacia por el sensor del balón, y ahora la jugada del supuesto cable en el Inglaterra-Noruega, han abierto un intenso debate sobre las nuevas herramientas que está utilizando la FIFA. El presidente de la Comisión de Árbitros defendió el sistema y aseguró que todas las decisiones están respaldadas por evidencia tecnológica y que el objetivo sigue siendo reducir los errores humanos. Hoy en el Mundial ya no solo se discuten los goles, también se discuten los sensores, el VAR y hasta los cables sobre la cancha.
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0: Hola.
1: Muy buenas tardes, ¿cómo están? Una de la tarde ya, 37 minutos. Atención Valdivia, nosotros ya comenzamos con esta nueva edición de Avisos Económicos, el espacio donde las oportunidades se encuentran. Que les habla a esta hora Karina Gutiérrez. Saludamos a todos quienes se vienen sumando a nuestra sintonía, por supuesto. Y si estás buscando trabajo, si quieres vender, comprar, arrendar o promocionar algún servicio, este es el momento perfecto para que tus avisos lleguen a miles de personas. Recuerda enviar tu WhatsApp al +56 63 228 33 91.

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1: Ya estamos listos nosotros. ¿Se escucha mejor el micrófono? Me encanta, y ahora sí se escucha perfecto. 1:45, quédate con nosotros porque durante estos próximos minutos vamos a estar compartiendo los mejores avisos de la jornada. Así que quizás es tu oportunidad, ¿sí? Esa oportunidad que tú estás esperando, esta oportunidad para salir al aire también a través de nuestro WhatsApp al +56 63 228 33 91. Estuvieron durante la semanita acompañados de 1 a 5 de la tarde con Karen Páez. Aprovecho y le mando un tremendo beso a mi coleguita, ¿cierto? A Karen, a Chillo, a la Vale, que los acompañaron durante toda la semanita. Y ya volví, ya estamos de vuelta, chicos. Ahora ya no soy Karina, ahora soy Karino. Ah, es que sí, a veces me mando un poco rojo. ¿Cómo están, familia?
2: Hola, hola, mi chiquilla. Muy contento de escucharla. Me alegro que ya esté recuperadita. A cuidarse nomás ahora. Esa es la recaída. Cualquier minuto. Ya, besito, que le vaya hermoso.
1: Oye, podríamos hablar como de la recaída. Y no me refiero al resfriado. Sí. Oye, un besito enorme también para mi queridísimo amigo Víctor Daniel. Un abrazo gigante para ti. Qué gusto poder escucharle su vocecita también. ¿Dónde andaban ustedes? ¿Ah? ¿Por qué me tenían abandonada? Ni un mensajito, nada para mí. Recuerda que nosotros hasta las 3 de la tarde vamos a estar con los avisos económicos. Y nos cuentan que se vende cocina a leña en 150.000 pesos, completamente conversable, por si acaso, ¿ya? Se vende cocina leña en 150.000 pesos, conversable. Se reparan también cocina leña. 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Ya, Valdivia, nosotros estamos listos. Solo falta que tú pongas esa cuota maravillosa a través de nuestro WhatsApp al +56 63 228 33 91. Estamos escuchando a María José Quintanilla. Se nos viene Chamanes. Vamos a mover nuestro cuerpo, papi. 1:48.
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1: Solo 3 minutitos nos separan de las 2 de la tarde. Sigo escuchando medio raro, guatón. Ya, pero no importa, en cualquier momento se va a arreglar. ¿Cómo está mi carito? Qué gusto poder escucharte.
2: Hola, Cari, qué bueno tenerte de vuelta. ¿Cómo te sientes?
1: Mucho mejor.
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1: Dale nomás.
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1: Ya, familia, ustedes ya saben de qué se trata este cuento. Tienen que enviar sus mensajes a través de nuestro WhatsApp más 56-63-228-3391. Yo solo me quedo el día de hoy con ustedes hasta las 3 de la tarde, porque de 3 a 5 viene Karen Páez. Y yo de 5 a 9 de la noche vamos a estar transmitiendo, ¿cierto? Para Temuco y también para todo Chile. 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Dejen su aviso, dejen sus mensajitos a través del WhatsApp. Mientras yo lo dejo con este tremendo mix de Lil Dan, el combo con clase. Aquí, en Punto 7. Vamos a ver una pausa, volvemos con el boletín informativo, el romántico de las 2 y mucho más, aquí en Punto 7.

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1: Así es, ya son las 2 de la tarde, 5 minutos, y nosotros los dejamos con las noticias más importantes de la hora, aquí en Punto 7. Y les cuento que funcionarios del SAMU piden que se implemente una ambulancia adicional en Corral, ya que la comuna cuenta con solo un vehículo que no alcanzaría para cubrir las necesidades de la población. Es un problema que se agudizó en los últimos días con el sistema frontal que afectó a la comuna Puerto, obligando a iniciar un plan de contingencia por parte del Servicio de Salud Los Ríos para atender a la ciudadanía. Ante este panorama, el presidente regional de la Asociación de Funcionarios del SAMU, Sebastián Salazar, señaló que es necesario habilitar una base en Corral ante la falta de vehículos para atender a la gente, sobre todo en caso de emergencia. El plan de contingencia que partió por el Servicio de Salud Los Ríos va a ampliar, digamos, la dotación de ambulancias con una ambulancia avanzada en el sector, eso tratando, digamos, de ir en colaboración de la comunidad. Destacaron que esa implementación fue positiva, pero también nosotros tenemos la inquietud de que en algún momento pudiésemos tener una ambulancia SAMU en Corral para toda la población, fue lo que expresaron. Comentarles también que el secretario del gremio, Luis Sangüesa, afirmó que la comuna solo tiene la ambulancia del hospital que traslada a pacientes, pero no cuenta con móvil SAMU que pueda atender a los usuarios en sus domicilios. La gente de Corral hoy cuenta con la ambulancia del hospital de Corral que hace esta función de traslado de pacientes al hospital, pero no cuenta con un móvil SAMU que pueda hacer intervenciones en domicilios o que pueda tratar enfermedades más graves o tipo dependientes dentro de la comuna.

También les cuento que el alcalde de Corral, Claudio González, afirmó que persiste el riesgo de remociones en masa de la comuna debido a las intensas precipitaciones, haciendo un llamado a no minimizar las consecuencias ante un nuevo sistema frontal que se va a registrar en la región de Los Ríos en estos próximos días. Las fuertes lluvias provocaron diferentes consecuencias en la zona, con deslizamientos de tierra, inundaciones y crecidas de ríos. Corral fue la comuna más afectada en el último sistema frontal, con remociones en masa que dañaron viviendas y obligando a reubicar a las familias por riesgos de derrumbes.

0: por último, en 6 o 7 meses podrían terminar el estudio de preinversión del nuevo hospital de Valdivia, paso clave para avanzar en el diseño de este proyecto. Mientras tanto, aún no hay fecha para concretar la compra del terreno donde se va a construir el centro asistencial. Continúan los pasos administrativos para construir un nuevo recinto que venga a solucionar una de las principales demandas de los funcionarios, quienes afirman que el actual edificio está colapsado, lo que imposibilita garantizar una adecuada atención a los usuarios. El director de este servicio de salud, Los Ríos, Eric Vargas, explicó que actualmente están cerrando el estudio de preinversión hospitalaria, lo que tardaría unos 6 o 7 meses y que va a marcar un paso clave para poder avanzar en las siguientes etapas como el diseño de este proyecto. De esta forma, nosotros cerramos nuestro boletín informativo de las 2 de la tarde aquí en Punto 7. Ustedes sigan en nuestra compañía.
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2: A no ser que ustedes me digan qué más le podríamos pedir a la vida, si somos tan felices escuchando Punto 7. 2 de la tarde, 15 minutos. Temazo que te sacaste, guatón. Ahí estamos escuchando a Alejandro Sanz, amiga mía, y por supuesto.

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0: Nosotros hasta las 3 de la tarde estamos con nuestros avisos económicos, donde pueden enviar los mensajes de audios. Es súper fácil, nuestro WhatsApp. La mayoría de ustedes lo conocen, y quienes no lo conozcan lo pueden hacer a través del más 56 63 228 33 91. ¿Cómo está mi hermosa María Cristina?
2: Hola, mi cari hermosa, qué rico escucharte, qué bueno que estás de vuelta. Espero que estés mejor, que te vaya mejorando mucho, mucho, mucho, mucho más. Y te extrañé mucho.
0: ¿En serio?
2: Pero igual necesitabas descansar y tomar tu reposo. Un besito. Aquí te estoy escuchando desde mi trabajo.
0: Hermosa mi María Cristina, bella de mi corazón. Oye, ¿sabéis qué? Nunca me imaginé que generalmente uno dice, ya, qué ganas de estar en la casa y no trabajar. No sé si le ha pasado a usted, pero a mí me ha pasado. Sí. Pero ahora me pasó todo lo contrario. Estaba resfriada, según yo era un resfrío común, y no era tan común la cosa. Igual, por dejarme estar, se complicó. Me dio una bronquitis bacteriana con faringitis. Casi me hospitalizan. ¡No! La pura embarrada. Una semana encerrada en mi claustro. Con remedios, con medicamento, con antibióticos. Sanándome para ustedes. No me podía levantar. Pero ¿sabéis qué? Lo que más me llenaba mi corazoncito de alegría era que aún así me mandaban mensajitos a través de mis redes sociales, saludando, mandando buena onda, mandando ánimo. Así que yo les quiero agradecer que mi recuperación fue gracias a ustedes también. Así que besitos para ustedes. Recordarles que vamos a estar durante esta semanita de 1 a 3 de la tarde, de 3 a 5 va a estar Karen Páez. Y después yo voy a estar para Temuco de 5 a 7 y para todo Chile de 7 a 9 de la noche.
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0: ¿Qué les parece? Con todo volviendo a esta semana nomás. Y semana cortita, porque el jueves se viene el cumpleaños de mi suegro. No, pero es feriado porque la Carmen Puguatón. Así que el día jueves vamos a tener feriado, semana cortita, solo hasta el miércoles trabaja. Así que un besito grande para ti también, María Cristina. Yo también te eché mucho, mucho, mucho, mucho de menos. Ya, Karinita, quiero dejar un aviso, porfa. Vendo estufa gas, 4 platos funcionando, completa, horno y quemadores. Está a 25 mil pesos. Se entrega probada. Los interesados pueden hablar al más 569-7646-6994. Se tienen que comunicar con Irma. A solo 25 mil pesos esta estufa a gas, los 4 platos funcionando, completa y también con horno. ¿A quién quiero saludar? También a mi amigo Perro Blanco. ¿Cómo no saludar a mi amiguito Perro Blanco? Besitos para ti, Perro Blanco, a María Cristina, a nuestra queridísima Irma. Y me dicen por aquí, Karinita, buenas tardes. 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Y mi amigo Víctor, escuchaste tu mensaje, Víctor, ¿cierto?
3: Hola, mi chiquilla, muy contento de escucharla, me alegro que ya esté recuperadita. A cuidarse nomás ahora, esa es la recaída. cualquier minuto.

0: amorcito, que le vaya hermoso.
1: Y de eso vamos a hablar, pero en un ratito más. De la recaída, guato. No es mi problema, a mí no me ha pasado. Pero vamos a hablar de eso en un ratito más. Ay.

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1: 2:41. ¿Cómo está, Inita Vitavi?
2: Carinita, está por ahí un pajarito que se llama María Cristina. Me sopló que estabas en Valdivia. Oye, yo pensé que no ibas a volver tan luego, porque el Sandu dijo que quizás salías de vacaciones. Entonces como que no estaba muy atenta a la radio en Valdivia. Oye, pero estoy muy feliz de que vuelvas a la radio. Te extrañé muchísimo. Me
1: ganas
2: de llorar. Me encanta que vuelvas a la radio, Karinita. Yo de verdad que te extrañé mucho, así que estoy feliz. Hoy día mi semana empezó súper bien al saber que volviste. Te quiero.
1: Te quiero yo también mucho, mucho. ¿Cómo no me voy a mejorar así? Si tengo toda la buena onda, todas las buenas vibras de cada uno de ustedes que han dejado sus mensajitos a través del WhatsApp. Enviando, ¿no es cierto?, una pronta recuperación. Como les decía, también se dieron el tiempo de escribirnos o escribirme precisamente en mis redes sociales, comentando que nos echaban de menos, que volviéramos luego a la radio. Así que me siento muy contenta, llenita de amor, llenita de mucha felicidad. Gracias. El único que no me llamó fue mi jefe, porque no soy su favorita, pero algún día lo seré. Algún día. Ni un vaso de agua me fue a tirar, nada. Pero no importa, no importa. Nos vamos a vengar. ¿Qué estamos haciendo nosotros? Estamos en el horario de avisos económicos. 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Ya, Carito, dale de nuevo.
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4: Hola, mi Cari hermosa, qué rico escucharte, qué bueno que estás de vuelta. Espero que estés mejor, que te vaya mejorando mucho, mucho, mucho, mucho más. Y te extrañé mucho. Pero igual necesitabas descansar y tomar tu reposo. Un besito. Aquí te estoy escuchando desde mi trabajo.
1: 2:44. Ponte loquita aquí en Punto 7.

0: pero algo que se viene muy pronto también es el Día del Niño. Y usted se estará preguntando en este preciso momento, oye, Cari, ¿verdad que el Día del Niño? ¿Pero cuándo va a ser el Día del Niño? ¡Ah! A toda nuestra hermosa y gran familia de Radio Punto 7, sobre todo a nuestros cachorros que están escuchando la radio hasta ahora, comentarles que el domingo 9 de agosto se va a celebrar el Día del Niño. Sin embargo, esta no es la fecha oficial en la que debería festejarse en Chile el Día del Niño. La celebración dedicada a los más chicos es una de las pocas festividades que, si bien cuentan con una fecha específica en el calendario de Chile, acabaron celebrándose en otra instancia. Les quiero contar que en el año 1976 se promulgó el decreto 1110. ¿Qué dice este decreto? Que se estableció más de un día nacional para homenajear a aquellos seres queridos que son parte integrante de nuestra familia o que se encuentran estrechamente vinculados a nuestra familia. Allí quedó fijado en qué momento del año debería celebrarse a los ancianos y a los abuelos, a las mujeres, a las madres, a los padres, al maestro y también a los niños. Y es así que, según este decreto, la fecha oficial del Día del Niño debe ser el tercer miércoles de octubre. Si lo llevamos al año 2026, tendría que festejarse el miércoles 21 de octubre. Sin embargo, tal como ocurre con el Día del Papá o el Día de la Mamá, la festividad acabó celebrándose en una fecha distinta a la oficial por razones mayormente comerciales, aunque eventualmente históricas. Desde que yo tengo razón de existir, que el Día del Niño se celebra el 9 de agosto, ¿sí? Ya, pero bueno. El 20 de noviembre del año 1959, la Asamblea General de las Naciones Unidas aprobó la Declaración de los Derechos del Niño, un documento que consolidó los principios esenciales para el bienestar infantil, como el derecho a la educación, el derecho a la salud, a la protección y también a la igualdad. Yo sé que nosotros en alguna oportunidad siempre hemos hecho la pregunta a qué edad maduramos nosotros, si te sientes muy maduro, pero les puedo contar un secreto. Yo siento que ser niño no es malo, es todo lo contrario, es bacán. No perder esa inocencia, disfrutar de los cortos animados, por ejemplo, ver monitos, recordar lo que hacíamos cuando jugábamos, por ejemplo, nos trae mucha alegría también. Así que obviamente es un día para los más pequeños de nuestro hogar. Pero yo creo que también podríamos celebrar a los que tienen alma de niños el 9 de agosto. Punto 7. Así que ya lo saben, 9 de agosto, Día del Niño. Y antes se celebraba el 20 de noviembre. El año 89, por ejemplo, se celebró el 20 de noviembre. Muy lejos. Yo me acuerdo un día que desperté para un 9 de agosto. Y desperté con mis patines rollers que tanto soñaba. Hoy fue el regalo más bacán que me habían hecho para el Día del Niño. No porque fueron mis primeros patines. ¿Qué edad tenía? Como 4 años. Aprendí a patinar, chica. Bueno, eso es lo hermoso y lo bonito. Así que no se olviden. 9 de agosto, Día del Niño.
1: Hola, tía. ¿Cómo estás? La quiero ir a visitar. ¿Se puede o no se puede? Estoy resfriada, pero mi mamá dijo, ah, es que no podía ir porque estoy resfriada. Y dije, mamá, ¿cómo así? Mascarilla, problema resuelto. La quiero mucho, tía.
0: Sayen, ¿cómo estás? Hoy hablando del Día del Niño, están apareciendo en los cachorros también. Mañana vamos a estar en el mismo horario, en el mismo canal, 1 de la tarde hasta las 3 de la tarde. De 1 a 3 para Valdivia,

minutos nos separan de las 3 de la tarde, donde estábamos hablando de que se viene una semanita cortita, ya que el día jueves es feriado. Estamos todos contentos.

0: de 5 a 7 para Temuco, ¿cierto? Y de 7 a 9 para todo Chile. Around the world. Idealmente, si están enfermitos, cuídense, no salgan a contagiar al resto. Y si tiene que salir obligadamente, ocupe mascarilla. Eso es súper importante, es ahí. Tiene toda la razón. Nos vamos.
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0: Los voy a dejar junto a mi coleguita Karen Páez, que los va a acompañar hasta las 5 de la tarde. Un abrazo grande. Los quiero montones. Y a mañana los quiero a todos reunidos aquí. Juntos. No revueltos. Un abrazo.

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0: Muy buenas tardes, bienvenidos y bienvenidas a este bloque de 3 a 5.
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0: Bueno, semana lluviosa nuevamente, pero ya estamos acostumbrados aquí en Valdivia, así que saludar con toda la energía a toda la gente que está conectada a esta hora, los que salieron tempranito a trabajar. Comenzamos este lunes ya 13 de julio, imagínense cómo pasan los días. Ya estamos en julio. O sea, llevamos más de medio año, ¿cachai? Vamos a estar conversando distintas cosillas, pero por sobre todo acompañándote con la mejor pauta musical. Y es que para eso tengo varias sorpresas. Buena, la pauta está muy, pero muy buena en este horario de 3 a 5. Y bueno, saludar también a la gente de la locomoción colectiva que nos sintoniza todos los días, micros colectivos, también a toda nuestra gente que trabaja en taxis, a la gente que trabaja en aplicaciones, a los que trabajaron, por ejemplo, todo el turno del fin de semana y hoy día están descansando. Y a los que están en sus casitas calentitos al lado de la estufa tomándose un rico mate. Mira, por acá ya me están saludando. ¿Quién está por ahí? Perro Blanco, apareciste. ¿Cómo estáis, Perro Blanco? Bueno, sí. Soy Karen Páez y los voy a estar acompañando hasta las 5. ¿En Valdivia me dice por acá? Sí, por supuesto que sí, pues.
2: Atención a todas las unidades.
0: Bueno, y cuando son las 3 de la tarde con 8 minutos, comenzamos este bloque de 3 a 5. Junto a Daddy Yankee, esto es Llamado de Emergencia, aquí en la .7.

16 minutos, ¿y sabes qué? Estaba viendo varios comentarios a lo que fue la clasificación del Miss Universo. ¿Ustedes lo vieron o no? Porque estuvo bien, tiene harta cosa. Criticaban a Ignacia Michelson por irse antes de que terminara el certamen, que claramente no era algo que se deba hacer, ¿cierto? Hay que aprender a perder también. Pero no solo eso, sino que también se criticó el uso de lentes de contacto de Catalina Vallejo. Y bueno, varias cosillas más. Pasaron algunos muy rápido por la pasarela. Estuvo bien, bien peleado y hay hartas cosas, ¿ah? Hay candidatas que tienen varias virtudes. Hay una candidata que es DJ. Hay una candidata que aullaba como un lobo igual. Bueno, de todo en esta competencia. Me pregunto si iremos a tener alguna Miss Universo en esta oportunidad. ¿Qué creen ustedes? ¿Cómo estará esta competencia? ¿Hay alguna favorita que tengas por ahí? Bueno, la que más polémica ha desatado es Ignacia Michelson. Dice que, dicen por acá, no solamente los medios, sino que las imágenes, su cara de realmente defraudada, ¿cierto?, de lo que fue su participación, se esperaba otra cosa, representaba a la comuna de Santiago, no obtuvo los resultados esperados, una de las más conocidas además, entre 29 participantes de este Miss Universo 2026 que transmitió el Mega, pero finalmente, claro, no fue elegida para pasar a la siguiente ronda. 20 semifinalistas y Michelson no quedó en estas dentro de las 20 finalistas. Bueno, además de eso, se pidió un aplauso para las concursantes, dicen por ahí, y de fondo se observa a Ignacia dejando el set del programa totalmente en vivo. Así nomás, Julio César Rodríguez dice: quiero que el público se ponga de pie, le brindo un aplauso gigante a las que quedaron en el camino, a las candidatas que no pudieron pasar a la semifinal. Y mientras eso, Ignacia se fue. ¿Qué te parece esta reacción? Igual heavy, porque realmente ella, yo creo que nunca jamás esperó que no iba a quedar clasificada. Igual es joven, igual debe ser difícil convivir con tanto hate en redes y todo eso. Pero bueno, muchas cosillas están pasando. Y no solo eso, les quiero contar algo muy importante. Porque, bueno, se hizo una investigación chilena que ha identificado microorganismos antárticos con potenciales virtudes para el tratamiento de la leucemia. Pero eso vamos a estar hablando después porque esto es muy importante, ¿cierto? Un descubrimiento médico que no podemos pasar por alto. Además, imagínense, en Chile, y no solo eso, liderada por la doctora Lisandra Herrera Belén, académica de la Universidad Santo Tomás de Temuco. Pero bueno, a la vuelta vamos a estar revisando eso porque nos vamos a ir a la música con Ozuna. Y no solo Ozuna, también toda la alegría.7. 3:19, aquí, en tu radio de siempre.

0: 3 de la tarde ya con 23 minutos. Bueno, les estaba contando antes de irnos a la música respecto a una importante investigación, una investigación que está liderada por una doctora de la Universidad de Santo Tomás de Temuco y otros profesionales, que ha revelado avances en potencial terapéutico de microorganismos antárticos, saben contra qué, contra la leucemia. Bueno, identificaron una bacteria que es capaz de producir la enzima L-asparaginasa, que es crucial en el tratamiento de la leucemia linfoblástica aguda. Bueno, este es un proyecto que dicen que va avanzando a fase de evaluación en células leucémicas y que va a buscar alternativas mucho más seguras y eficaces. Dicen que utilizan un método además innovador que incorpora bioinformática, que finalmente es para acelerar este descubrimiento. Así que buenas noticias en el ámbito de la salud en nuestro país. Tremenda, tremenda investigación. Y precisamente dicen que uno de los objetivos de esta investigación es identificar esas enzimas que tienen características mucho más específicas y con menor potencial de generar efectos secundarios. ¿Pero para qué? Uno dice ya, pero hay fármacos igual, sí, pero contribuyen también al desarrollo de biofármacos que son mucho más seguros para los pacientes. Así que hay que estar muy atentos, siguiendo muy de cerca esta investigación, y ellos hablan de que se encuentran estudiando el efecto de la enzima en células, uno de los desafíos más relevantes del proyecto, que les va a permitir finalmente obtener información clave sobre la potencial actividad antitumoral, escuchen bien, antitumoral, y continuar avanzando en la caracterización, puntualizaron los investigadores. Así que tremendas noticias para nuestro país. Y además todo eso sucediendo aquí en el sur. Bueno, tenemos mensajes de WhatsApp por aquí. Mira, van apareciendo. ¿Cómo estás tú?
1: Hola, Karencita Páez, ¿cómo
0: hola,
1: estás?
0: Hola, hola.
1: ¿Qué pacho con esa carita? Oye, ¿sabes que la aplicación se corta cada rato? O sea, a mí, no sé si será mi señal, pero yo
0: no, ¿en serio?
1: Le puse al internet de la casa y ¿ya? Sigue igual, se me va la señal, así que estoy escuchando intermitente. Que tengas lindo turno, Karencita, besitos.
0: Tremenda, muchas gracias. Un besito también para ti. Oye, Temuco, Valdivia, Osorno, Puerto Montt, donde estoy siempre está ella, la bella, ella, pero no, me encanta. Le mando un abrazo grande a la Tabita, ahí nos dejaba saluditos. Por acá me dicen, quiero mandar saludos. Buenas tardes, soy Josefina

Cañas, de la Cruz Roja filial Valdivia. Me dice, nuestra misión es brindar ayuda humanitaria y fomentar la solidaridad en nuestras comunidades, labor que realizamos con el invaluable apoyo de nuestros voluntarios. Le envío este mensaje para proponerle una alianza de colaboración, me dice. Sabemos que usted está en un medio de comunicación que es súper importante para conectar a todos los valdivianos y trabajar en conjunto. Por supuesto que sí, siempre nosotros queremos fomentar la solidaridad, pues para eso estamos también. Pero cuénteme, ¿van a tener alguna colecta especial? Deme su red social de Valdivia. Dígame algo, no sé. Ya me dice, quedamos atentos. Nuestra idea es que ustedes puedan ser un canal para hacer llegar nuestros llamados a la comunidad. Mi querida amiga, le cuento una cosa. Siempre están las puertas abiertas y siempre lo hemos hecho en todos lados. Hemos tenido a nuestros amigos de la Cruz Roja. Siempre como parte de la casa. Siempre. Así que un saludo para toda la gente que es voluntaria en la Cruz Roja. Un gran abrazo. Son muchas personas que dedican su vida al servicio de la gente. Van a los hospitales, llevan lechecita calentita en la mañana, reparten, se dan el trabajo muchas veces de juntar, hacer campañas para juntar pañales, para juntar cosas e ir en necesidad de la gente que viaja largas distancias muchas veces para ir por su atención médica. Así que las puertas siempre abiertas en este medio de comunicación. Vamos a la música, 4:24. Eso dura esta canción, 4:24. Cuando son las 3:28, nos quedamos con este tremendo temón, 4 minutos de puro maná. Esto es Como Te Deseo, aquí en Punto 7.

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1: Muy buenos días, estamos comenzando una semana más con mucha alegría, con más buena onda. Solamente aquí en tu radio, tu radio.7.

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2: Atención cabros, ya no queda margen para el error. El Mundial 2026 entró oficialmente en su recta final y ya conocemos a los cuatro semifinalistas. Francia se enfrentará a España este martes en Dallas, en un duelo que muchos consideran una final anticipada. Y por el otro lado del cuadro, Argentina chocará con Inglaterra el miércoles en Atlanta, reviviendo una de las rivalidades más históricas del fútbol mundial. Después de una de las semifinales llenas de emoción, el torneo tendrá este lunes una jornada de descanso para que las selecciones preparen los partidos más importantes de la Copa. De 48 selecciones, solo quedan 4. Y ahora, cualquier detalle puede decidir quién levanta la Copa del Mundo.

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3:42 PM. Ahí estábamos escuchando este tremendo megamix clásicos de Luis Miguel aquí en Punto 7. Y bueno, vamos avanzando aquí en esta tarde de lunes y hoy día te traigo tres noticias, pero son noticias perrunas. ¿Te gustan? ¿Te gustan las noticias perrunas? Son tres muy buenas noticias. Y bueno, primero contarte que en Santiago, específicamente en Estación Central, se inauguró el pasado sábado la primera peluquería canina municipal de Chile, chiquillos. La primera. Se trata de un espacio pensado para promover el bienestar y cuidado responsable de los animales, pero los animales de compañía que tiene la comuna. Además, la peluquería canina se encuentra ubicada en las Catalpas Poniente 198 y el servicio de corte y lavado tiene una tarifa reducida en un 50% al valor del mercado. Esa es la primera noticia perruna que te tengo. ¿Te gustaría que en tu ciudad existiera una peluquería canina municipal? Sería maravilloso, ¿cierto? Bueno, y si yo te dijera, por ejemplo, que tu perrito, tu perrita, puede ser tu testigo de matrimonio solo con su patita. ¿En serio? Solo con su patita puede ser tu testigo de matrimonio. La Matilde, imagina ahí, poniendo la patita como testigo de matrimonio. Eso sí, testigo de matrimonio que al sellar el acta civil deja su huella con su propia patita. Bueno, así es, te cuento que esto está sucediendo en Ecuador, ¿eh? Una reciente modificación legal ahora permite que las mascotas actúen como testigos simbólicos en las bodas. Dicen ellos que se están adaptando a las necesidades actuales y modernas de una manera, de la manera más empática. Y aseguran también que la idea es que los mejores amigos que uno tiene de cuatro patas también te pueden acompañar en uno de los momentos más importantes de la vida. Esto pasa por allá por Ecuador. Bueno, está pasando en Ecuador. ¿Por qué no puede pasar en Chile? Imagínate. Pides una hora, te vas a casar, llevas a tu mascota, llevas a tu perrito, pones su patita ahí en la libreta de matrimonio. Lo encuentro bonito, igual, son parte de la familia. Bueno, pero no solamente está pasando eso, porque seguimos con las novedades perrunas, las noticias.

Noticias Perrunas, y hay un perrito que se ha robado todas las miradas, ¿ah? Él se llama Gary. Y este perrito, chiquillos, hoy lunes ha logrado la detención de dos personas y decomisar casi 40 kilos de marihuana por allá, por el norte del país, específicamente

peritajes, este can logró identificar una maleta con casi 40 kilos de marihuana en su interior, según lo que estima la policía, que además dicen que corresponde a más de 79.000 dosis. Imagínate, 79.000 dosis que gracias a Gary no van a llegar al destino al que iban a ser, donde iban a ser comercializadas. Bueno, pero conozcamos un poquito más a Gary. Imagínate un golden de pelaje color vainilla. Ahí lo estamos viendo nosotros acá en la foto de él, al lado de la maleta donde encontró esta cantidad de droga que no es menor. Bueno, ¿para qué decirles? Pues las dos personas finalmente bolivianas, ¿cierto? Quedaron detenidas, de 40 y 20 años. Y Gary se convierte en héroe de esta noticia. Ahí están nuestras novedades y noticias perrunas. ¿Qué te parece?

yo te quiero invitar a dejar tus mensajes a través de nuestro WhatsApp en el +56 632 28 33 91. +56 632 28 33 91. Y saludos nos deja por acá Juanita González. Un beso para ella. Dice que está escuchando la radio luego de haberse comido un rico almuerzo. Me acompaño todos los días con la Punto 7. Nosotros nos vamos a la música, nos quedamos con Garras de Amor. Esto es No Dejes de Quererme, 3:48 en Punto 7.

8:55 minutos. Oye, les quiero contar que hay un estudio que está liderado por la médica veterinaria Javiera Calderón y concluyó que las gallinas criadas en jaulas tradicionales presentan conductas comparables, al menos dos síntomas, ¿cierto?, con la depresión clínica humana. Bueno, esto reabre el debate sobre las condiciones en que vive la mayor parte de las aves ponedoras en nuestro país, ¿ah? Una investigación que comparó el comportamiento de las gallinas mantenidas en sistemas de jaulas con el de las aves criadas en ambientes libres. Y según explican, cerca del 90% de las gallinas ponedoras del país, imagínense, del 90%, permanece en este, siendo mantenida, ¿cierto?, en sistema de jaulas. ¿Lo sabías? El 90% de las gallinas ponedoras del país permanece en el primer tipo de sistema, o sea, permanecen en jaulas, son criadas dentro de ellas,

0: Y esto yo creo que igual no nos habla... A ver, no nos habla, sí, nos habla de un profundo problema que radica ya en el bienestar de las gallinas, ¿ah? La mayoría de las gallinas ponedoras, chiquillas, está sufriendo constantemente de estos sistemas, lo que demuestra finalmente que hay un problema ético grave en la sociedad. No lo digo yo, lo dice la investigadora. ¿Qué crees tú, ah? Bueno, no se olviden que el otro día salió una noticia donde el Cernac envió un comunicado súper explícito que mencionaba claramente que no existen los huevos de gallina feliz. De gallina libre sí, pero de gallina feliz no. Ellos fueron muy explícitos en esto porque hay mucha gente que compra los huevos con este mensaje, huevos de gallina feliz. O sea, básicamente porque está en libertad, ¿cierto? Está feliz. Bueno, va a estar feliz, más feliz que las que están, que son criadas en jaula. Pero prohibieron ese mensaje de promocionar sus productos diciendo que los huevos son de gallina feliz. Y es un alto porcentaje, imagínate, 90% de las gallinas ponedoras viven en jaulas. Son seres que sienten también.
1: Karencita, tu mami está escuchándote, así que te mando un lindo saludo y lo orgullosa que está de ti.
0: Oh,
1: y como no, si eres una tremenda hija por lo que se ve. Oye, el Sandro le está diciendo que tú le compraste un auto y un medio regalo.
0: Así que prepárate. Uy, muchas gracias por ese mensaje, te lo agradezco de corazón porque no tengo cómo saber qué es lo que sucede en esa cabecita. 3 de la tarde con 58 minutos, faltan solamente 3 minutitos y medio para irnos al boletín. Los voy a dejar con Farruko porque este es tremendo. Esto es Pepas. Llega aquí.

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3: Cuando son las 4 de la tarde con 5 minutos, te dejamos informado de las últimas noticias a la hora. Bueno, comenzamos con las noticias regionales. Fiscalía indaga balacera ocurrida el fin de semana en la población Raimapú de Valdivia. El Ministerio Público investiga una balacera que ocurrió el pasado fin de semana en la vía pública de Valdivia. Bueno, en específico, el hecho ocurrió el sábado en la población Raimapú, cerca de Circunvalación Sur, donde se habría producido un intercambio de disparos entre desconocidos. De acuerdo a la información de la Fiscalía, el equipo ECOCH concurrió al sitio del suceso para realizar las primeras diligencias, las que permitieron establecer que se utilizó un arma de fogueo conforme a las pericias del ABOCAR de la evidencia balística encontrada en el lugar. Además, usó una pistola de aire comprimido. El jefe de zona de carabineros en Los Ríos, general Carlos Contreras, confirmó que están investigando el hecho para identificar a quienes protagonizaron la balacera y conoce los motivos, descartando que existan lesionados. El trabajo del Ministerio Público instruyó que la sección OS9 y el laboratorio criminalística se hiciera cargo de las diligencias. Eso está avanzando. Nosotros no tenemos reporte de lesionados, pero como le digo, los alcances y las características de ese procedimiento están en el Ministerio Público y una vez termine el trabajo de los equipos investigativos, vamos a ver cuál habría sido el motivo, el origen de la situación, precisó Contreras.

0: Contreras. Bueno, y funcionarios del SAMU de Corral piden ambulancia adicional. La comuna cuenta hoy con un solo vehículo. Así es, funcionarios del SAMU piden que se implemente una ambulancia adicional en Corral, ya que la comuna cuenta con un solo vehículo que no alcanzaría para cubrir las necesidades de la población. Es un problema que se agudizó en los últimos días con el sistema frontal que afectó a la comuna Puerto, obligando a iniciar un plan de contingencia por parte del Servicio de Salud Los Ríos para atender a la ciudadanía. Ante ese panorama, el presidente regional de la Asociación de Funcionarios del SAMU, Sebastián Salazar, señaló que es necesario habilitar una base en Corral ante la falta de vehículos para atender a la gente y sobre todo en casos de emergencias. El plan de contingencia que partió por el Servicio de Salud Los Ríos fue ampliar, digamos, la dotación de ambulancias con una ambulancia avanzada en el sector. Esto tratando, digamos, de ir en colaboración de la comunidad, donde destacamos que esta implementación fue muy positiva, pero nosotros tenemos la inquietud de que en algún momento pudiésemos tener una ambulancia a SAMU en Corral para toda la población, expresó. El secretario del gremio, Luis Sangüesa, afirmó que la comuna solo tiene una ambulancia del hospital que traslada a pacientes, pero no cuenta con móvil SAMU que pueda atender a los usuarios en sus domicilios. Y nos vamos al ámbito nacional. Cuando son las 4 de la tarde con 8 minutos. CAS suspende gira en el norte por el sistema frontal que afectará entre Coquimbo y la región del Biobío. Bueno, el presidente José Antonio CAS suspendió la gira que tenía programada para esta semana al norte del país debido a las potenciales complicaciones asociadas al sistema frontal de lluvia y también de viento que fue pronosticado para estos días. Según informó el gobierno, la decisión fue adoptada para que el mandatario permanezca encabezando la coordinación frente a la emergencia meteorológica que afectará a las regiones de Coquimbo y Biobío. De esta forma, acá se podrá monitorear de manera permanente la evolución del sistema frontal, coordinar el despliegue preventivo de las instituciones involucradas y mantenerse disponible para trasladarse a las localidades que lo requieran según el desarrollo de la emergencia. La suspensión de la gira responde a la necesidad de mantener la condición de las acciones preventivas ante el evento meteorológico en un escenario marcado por el pronóstico de lluvias y vientos que podrían generar afectaciones en la zona centro-sur del país. Bueno, y así cuando son las 4 de la tarde con 9 minutos, estas son las últimas informaciones. Te invitamos a continuar en compañía de Punto 7.
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1: Cuatro de la tarde ya con 13 minutos, ahí escuchamos a Los Vázquez con Olvídalo, qué linda canción. Bueno, te quiero contar algo lindo también para ti que te encanta el fútbol, porque el Mundial llega, o entra más bien dicho, a su recta final con varias polémicas. Dicen que está todo arreglado. ¿Será verdad? Bueno, solo quedan cuatro, imagínate, cuatro selecciones con vida y el sueño de levantar la Copa del Mundo. Así nomás te lo digo. Tenemos a Inglaterra, tenemos a España, tenemos a Francia y a los vecinos, nuestros vecinos argentinos. Así nomás te lo digo. ¿Por cuál vas tú? Bueno, ¿quedan partidos? Por supuesto que sí. Mañana martes, 14 de julio a las 3 de la tarde, chiquillos, juega Francia, que se va a medir con España. ¿A qué hora juega? A las 3. Acá me preguntan al tiro, ¿y quién juega? A las 3 de la tarde, imagínate, lo vamos a poder ver. Bueno, como sea, lo vemos igual. Aquí los locutores prenden los computadores y ahí en una pantalla, en una esquinita chiquitita, siempre están pendientes de los partidos, ¿ah? Además, tenemos a Inglaterra versus Argentina el miércoles a las 3. ¡Oh, ese horario no es nada muy bueno! Sí, pues malo. Porque uno está trabajando, ¿cómo vamos a estar todos ahí mirando el partido? ¿Qué va a pasar? Bueno, el partido por el tercer lugar se va a jugar el sábado 18 de julio, mientras que la gran final está programada para el domingo 19. Y ojo, ¿ah? Ojo, ojo. Porque el VAR vuelve a estar ahí. Valga la redundancia, en el ojo del huracán. Dicen que varias decisiones arbitrales en los cuartos de final han provocado una cantidad de críticas, chiquillos, de los jugadores, de los entrenadores, de los hinchas. Unos debates que, uy, hasta peleas han armado mocha dentro de... Así nomás, pum. Se agarraban el otro día los de Inglaterra con los de Argentina. ¡Oh! Se gritaron de todo. ¿Han provocado críticas? ¿El VAR ha provocado críticas? Y reabren el debate ese sobre el uso de la tecnología. El VAR vuelve a estar en el ojo del huracán y varias decisiones se toman por eso. Bueno, dicen que hay un supuesto favoritismo hacia Argentina también. En redes sociales, en medios deportivos también se han generado varias discusiones luego de que la FIFA aceptara una solicitud de la selección argentina y rechazara una petición similar de Francia. Y aunque no existe, chiquillos, evidencia de manipulación, la decisión alimenta la teoría y el debate de los aficionados con que está arreglado.

Balogó. La revisión de una sanción al delantero Folarin Balogun continúa siendo una de las decisiones más cuestionadas del campeonato. Todavía están en eso, no avanza, no lo supera. Además, bueno, para los que han ido, para los que han tenido la suerte de estar ahí disfrutando los partidos del Mundial, dicen que hace un calor allá, chiquillos, y que las entradas están pero carísimas. Las altas temperaturas han obligado a implementar pausas de hidratación en varios partidos, mientras que el elevado costo, chiquillos, de las entradas, de estos boletos, ¿cierto?, también ha sido motivo de críticas. La FIFA ha defendido ambas medidas y dicen que todo esto lo hacen por razones de seguridad, porque tienen una alta demanda. Entonces, ¿qué hacen? Suben los precios de las entradas. ¡Así nomás! Bueno, estaba carita la entrada. El otro día hablaba por ahí con alguien que le preguntó a otro alguien cuánto costaba la entrada y hablaban de más de $6,000. Y que cuando la compró menos, mucho menos de la mitad. Así que, está difícil. Si tú querías ir a ver la final, yo creo que está todo vendido para el Mundial, ¿o no? ¿Qué sabes tú? ¡Está todo vendido! ¡Todo! Que gane cualquiera, me dicen nuestros amigos del WhatsApp, menos Argentina. Hola, señorita Karen, que tenga una buena tarde y jornada laboral. Me deja acá a mi amiga Aida Pereira. Cariños para la Aida, ¿eh? Un beso grande para ella. Y a mi amigo Perro Blanco, que no falla, la Tabita. También tengo por acá a nuestra amiga Josefina. Oye, saludos para todos. Y va a estar heavy eso. Y vamos a estar ahí todos mirando. Y bueno, recemos y esperemos que para el próximo Mundial sí podamos estar nosotros. Por último, que clasifiquemos. Por último. Nos quedamos con el combo con clase. Esto es Culpable o No. Aquí, en la punto 7, cuando son las 4:18.

0: 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Cuatro de la tarde con 25 minutos. 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Cuatro de la tarde con 26 minutos y vamos avanzando, nos vamos a ir al WhatsApp. ¿Qué tenemos por aquí? A ver. ¿Aló?
1: ¡Aguante la Argentina y aguante el Diego!
0: Oye, hablando de Argentina, recién estaba leyendo un artículo por acá que dice lo siguiente. La FIFA concede ante la petición de Argentina y ya celebra antes de jugar con Inglaterra. O sea, ¿te cachai? Que el campeón mundial del mundo dicen que está celebrando antes de tiempo el partido del miércoles. No queda nada. Llegamos a la última semana de este extenso mundial y se viene la gran final. Bueno, dicen que la albiceleste viene de sufrir harto en sus últimas tres series, ¿ah? Lo hablamos al principio también, Cabo Verde, Egipto, Suiza. Uy, que lo pasaron mal. Pucha, que sufrieron. Daba hasta pena ver eso. Bueno, más pena me da no haber ido, pero ya. No les puedo decir nada más. Pero bueno, Argentina va a jugar con el color que quería ante Inglaterra en el Mundial. Ellos querían jugar de azul para que el encuentro ante los ingleses, que se desarrollará en Atlanta, tenga su cábala. Porque los argentinos son muy cabaleros, ¿ya? ¿Qué quiere decir? Que su cábala es una camiseta azul que tienen y querían jugar con esa, no con la albiceleste. Pero, ¿cómo era de esperar? Dicen por acá. ¿Cómo era de esperar? La FIFA escuchó sus peticiones. Ellos dijeron, no, che, nosotros jugamos con la azul. Con esa, esa es la camiseta de la victoria. Con esa ganamos 2-1 contra los europeos el Mundial de México de 1986. Ya, po. Y le dijeron, tío FIFA, queremos jugar con esta camiseta. ¿Y saben qué hizo la FIFA? ¿Saben qué hizo la FIFA? ¿Saben o no?
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0: Bueno, si no saben, se los cuento yo. La FIFA le dijo, sí, sí. O sea, en síntesis de todo esto, ¿quién manda al Mundial? Manda al Mundial Argentina. Los argentinos son súper cabaleros, querían jugar de azul. ¿Cómo era de esperar? La FIFA escuchó las peticiones de la AFA y el equipo de Lionel Messi va a usar su indumentaria alternativa. Es decir, van a jugar de azul. Lo lograron. Y solo por eso, se creen ganadores, dicen por ahí. Bueno, los gallos se ven en la cancha, hay que esperar el partido. Y en síntesis de todo esto, la final del Mundial 2026 se juega el próximo domingo en Nueva York. Argentina e Inglaterra disputan la semifinal del torneo el miércoles en la ciudad de Atlanta. Y el equipo de Lionel Messi va a vestir la camiseta alternativa azul frente a los ingleses. Así nomás te lo digo.
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0: Así nomás. Hace lo que quiere. pero ¿qué tiene de malo que jueguen con esa camiseta? Da lo mismo, ya, ponle más color. Nos quedamos con Noche de Brujas. Esto es Sentir Amor, aquí en la Punto 7.

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1: Ahí escuchamos a Rakim y Kem cuando son las 4 de la tarde con 42 minutos. Tremendo, tremendo temón. Oye, seguimos prendiendo esta tarde de lunes porque como sea nos tenemos que dar ánimo. Al buen tiempo buena cara y al mal tiempo mejor cara, dicen por ahí. ¿Qué creí tú? Oye, cariños, se nos dejan por acá Alicia y Felipe. Un abrazo para ellos, muchas gracias. Están escuchando la radio. Y andamos paseando por Valdivia y justo sintonizamos la radio. Estamos felices de poder escucharte, me dicen acá. Bueno, para toda nuestra gente que está trabajando a esta hora de la tarde, ánimo, ánimo, ánimo. Mucho ánimo para ustedes. Y saben que hoy día les traigo un dato útil. Siempre yo tengo mis daditos útiles. Y se viene un feriado, ¿cuándo es? El 16 de julio. ¿Por qué es feriado el 16 de julio? ¿Sabes por qué? Porque el jueves 16 de julio se conmemora en Chile el Día de la Virgen del Carmen. Una celebración católica, ¿cierto? Un festejo súper masivo en la región de Tarapacá, con la tradición del pueblo de la Tirana, donde las personas participan de bailes, de celebraciones religiosas. Una fecha importante en el país, por eso es feriado, ¿cierto? Desde el año 2007, ¿ah? Y con este se cumplen 8 de los 16 festivos de este año en Chile, además. Bueno, la pregunta que tengo por acá me dice, ¿es irrenunciable el 16 o no? Bueno, para este año se establecieron 5 días feriados irrenunciables, chiquillos. Y el 16 de julio no está incluido. No es feriado irrenunciable, ya no. Es súper importante decirlo porque cuando se trata de feriados irrenunciables, solo algunos servicios pueden funcionar normalmente con sus respectivos horarios según lo establece el empleador, ¿cierto? Pero cuando no es feriado irrenunciable, como este 16 de julio, el comercio no está obligado a cerrar sus puertas. Puede funcionar de manera normal, lo que incluye supermercados, malls, cine, restaurante, entre otros. ¿Cuándo más tenemos feriado? Me preguntan acá. ¿Cuál es el próximo feriado? El 15 de agosto, la Asunción de la Virgen. ¿Es ese, cierto? Sí, me dicen acá. El 18 de septiembre, ese sí que es irrenunciable. Ahí todo detenido. Nadie abre ni una cosa. Queda también el sábado 19 de septiembre, que también es irrenunciable. Día de la Gloria del Ejército. El lunes 12 de octubre, Encuentro de Dos Mundos. El sábado 31 de octubre, Día de las Iglesias Evangélicas y Protestantes. El domingo 1 de noviembre, Día de Todos los Santos. El martes 8 de diciembre, Inmaculada Concepción. Y el 25 de diciembre, la famosa y tan esperada Navidad, donde llega el viejito pascuero y es irrenunciable. O sea, en conclusión te quiero decir que nos quedan solo 3 feriados irrenunciables, 18 de septiembre, 19 de septiembre y 25 de diciembre. ¿Qué tal?
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1: .7 4.45 llega el Reja, esto es el del proceso, aquí en 1.7.

4:52 PM. Antes de avanzar, les quiero decir que les tengo otro datito útil, ¿ah? Sí, pues yo tengo todo en mi cuaderno anotado porque yo hago todas mis tareas. Todas, todas. Las hago, pero así, pero al pie del cañón estoy ahí todos los días haciendo mis tareas, de las cosas que ustedes me preguntan.

0: preguntan, siempre tengo los datos útiles y me preguntaron si yo tenía algún dato del subsidio de S49. Si es que podía postular una persona extranjera, por ejemplo, por ahí me anduvieron preguntando. Y yo les voy a decir que el subsidio de S49... se supone que está dirigido, bueno, no se supone, está dirigido a familias sin vivienda que forme parte de un grupo organizado de entre 10 y 160 integrantes y que participen además de un proyecto de construcción de nuevas viviendas en terrenos urbanos o rurales. Bueno, además, estas personas tienen que cumplir con varios requisitos. Varios requisitos, pues. Por ejemplo, integrar un comité o grupo organizado. No haber recibido anteriormente un subsidio. No estar postulando subsidio habitacional, No estar postulando simultáneamente a otro programa habitacional incompatible. No contar con un proyecto habitacional calificado por el Serviu y participar activamente de todos los procesos del proyecto. Además, me preguntaban cuánto era el ahorro que tengo que tener. Bueno, son 10. Bueno, depende en realidad del tramo, Depende del tramo en el que se encuentre dentro del registro social de hogares. Y para personas que pertenezcan al 40% más vulnerable, son 10 UF, o sea, sobre 400 mil pesos. Y para quienes se encuentren entre el 40 y el 90 más vulnerable, son sobre 600 mil pesos. ¿Qué se debe hacer? Se debe contar con el apoyo de una entidad patrocinante. Este es básicamente el organismo, ¿cierto?, que está encargado de desarrollar el proyecto habitacional, el que hace los trámites y todas las gestiones. Y además, recordarte que la selección se va a realizar en las fechas definidas por el llamado y considerará únicamente proyectos que cumplan con todos los requisitos administrativos. Así que ahí, un datito para ti. Como siempre te quiero dejar súper, súper invitado a que nos sigas en redes sociales. Encuéntranos como Punto 7 Valdivia. 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
0: Yo me despido. Un gusto haberlos acompañado, como siempre. Cariños para cada uno de ustedes. No se cambien de la radio porque ya viene... nuestras colegas. Y por supuesto, aquí todos somos un 7, pues. Oye, un besito y que tengan un lindo término de jornada. Yo los voy a dejar con este tremendo tema de Elvis Crespo cuando son las 4:56. Aquí en la Punto 7. Chao, chao, chao. Soy Karen Páez.

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0: Hola, hola, hola, hola, hola, hola, buenas tardes.
1: Qué buenas tardes, ni que nada. Qué buenas tardes, ni que nada.
0: Conmigo no, Pepito, Pepito.
1: Vengo indignada.
0: Mamita.
1: Oye.
0: De la cara, cobarde.
1: De la cara. ¿Sabes qué? Tenemos haters.
0: Mira, siempre hemos tenido haters, pero que nos han escrito aquí, por
1: sí,
0: WhatsApp. Dando
1: sí.
0: La cara, ya, bien. Pero ¿quién es este? Green Chimp Mook. ¿Quién era esta otra? Confident Hamster 4680. ¿Qué es ese nombre ordinario?
1: Y van a decir, ay, ahora están hablando en la radio de lo que pasó en Avisos Valdivia. ¡No están funando en Avisos Valdivia!
0: Participante anónimo 236.
1: ¡Nos están funando en Avisos Valdivia!
0: ¡No están funando!
1: ¡No estoy ni ahí con tu funa, hermano!
0: ¿Y sabéis qué? Da la cara por tu nombre. Así como Alejandra puso su nombre Alejandra, soy Alejandra, me parece bien.
1: Sí.
0: No como el otro, persona anónima 284, ¿quién eres?
1: Claro, Alejandra dijo que éramos fome, pero dijo que era Alejandra.
0: Claro, pues yo digo, si van a decir que somos fome, den la cara.
1: Digan quiénes son y díganos qué debemos hacer para mejorar.
0: Para mejorar para usted, porque imagínate, a esa persona le gusta otro tipo de radio que al otro tipo de gente no le gusta.
1: No. Oh. No, y a mí no me gustaría sentir que no estoy haciendo algo por esa gente.
0: ¿Por la gente que me odia?
1: Que nos odia, porque sí, a pesar de todo, yo creo que deberíamos hacer algo para mejorar por esa gente.
0: ¿Sabéis qué? ¡No! Yo opino todo lo contrario.
1: Te voy a decirte al tiro.
0: Te voy a decirte una pura cosa.
1: ¿Y dónde la voy a mandártela a decírtela con nadie?
0: No, yo creo que sí podríamos mejorar en cualquier punto, cualquier aspecto.
1: ¿Sí?
0: Pero no con los haters, porque esos haters van a odiar por cualquier cosa. Aunque hagamos lo que ellos quieren,
1: no.
0: Igual nos van a odiar.
1: ¿Te imaginas de repente cambian de parecer y logramos encantarlos?
0: No, porque
1: logramos hacer que nos quieran.
0: No,
1: que
0: porque ahí decía, tienen que escucharla corazón. Nosotros hemos... nos hemos parecido un poco más a esa radio en ciertos temas, hablando ciertas cosas, con cierto tipo de humor, y ahí están, odiándonos.
1: Pero sí, sabes que yo creo que no es gente que nos escucha, porque la gente que nos escucha no nos odia, po.
0: Entonces,
1: yo no creo que haya alguien que nos escuche y nos odie, o sea, que se ponga a escuchar
0: sí.
1: El programa y diga,
0: oh, me cae mal.
1: Pero mira lo que acabo de decir.
0: No, yo sí creo. Sí, hay harta
1: ¿sí?
0: gente. No sé si odio parío, pero si siempre... No siempre, ahora no. Pero que llegan mensajes, oye, que son fome, oye, váyanse. Y es como, pero bueno, ¿por qué no escucha?
1: El odio parío.
0: Sí, pero
1: nos
0: claro.
1: Tienen un odio parío.
0: Y justamente por esa gente que no nos escucha y que nos odia, aunque nosotros cambiemos, no nos van a escuchar. Y
1: dijeron,
0: nos van a seguir odiando.
1: Dijeron tanta cosa, mira. Dijeron que no teníamos auspiciadores. Sí, tenemos.
0: No. Dijeron que nos pagaban por día. No nos
1: pagan
0: por
1: día. Es más, no nos pagan.
0: ¡No! ¿Pagar? ¿Qué es eso?
1: ¿Sueldo? ¿Qué es eso?
0: Yo hago esto por amor al arte. Yo vivo del aire y la lluvia.
1: Claro, ¿qué pagar?
0: No, así yo pago mis cuentas y me alimento con aire, lluvia, un poquito de bloqueador.
1: Claro.
0: Eso es todo lo que necesito.
1: Y lo otro, que dijeron que Pablito era bueno para la sustancia.
0: No
1: es bueno para la sustancia.
0: Harto malo para la sustancia.
1: ¿Visto?
0: Para la guaguita, para la sustancia, para el chocolate.
1: Claro.

0: que era bueno para la sustancia, que debió haber tenido alguna pelea con el jefe.
1: Ay, ¿verdad? También o una pelea con nosotras.
0: Sí.
1: Dijeron que tuvo una pelea con nosotras y por eso se fue.
0: Y, bueno, y que todo pasó justo cuando volví yo.
1: ¡Todo es culpa de la Roxy! Y que nosotros nunca dijimos nada.
0: Porque nos caía mal.
1: Porque nos caía mal. Ay, oh, sí. Mira la gente. ¿Viste? ¿Viste que no nos escuchan? Porque
0: no,
1: estuvimos todo un día llorando.
0: Llorando literalmente.
1: Literalmente
0: gente.
1: Llorando, casi que a mares, haciendo este programa con el corazón partido. Ay, no, a ellas les caía mal.
0: ¿Y qué más dijeron?
1: Nosotras la amábamos.
0: Que tú te habías apitutado conmigo.
1: Que yo me había apitutado. Y también que el Pablo era tu pareja.
0: Que era mi pareja. Ay, señor, se sacaron la teoría directamente del anus.
1: Del Anastasio. Del hoyo.
0: Pero bueno, está bien, igual si nosotros sabemos, no le podemos caer bien a todo, pero no inventen, déjate la otra cortina nomás. ¿Qué está Dios en el cielo? ¿Qué cosa? Espérate. Que no.
1: ¿Qué está Dios en el cielo? Porque sabí. Ah, no. Oh, me equivoqué. No, eso todavía no. Ahora
0: ¿viste?
1: Sí.
0: ¿Qué más dijeron? Que salió un caballero. Blas, lo amo. Mua, defendiéndolo.
1: Ay, sí.
0: Sí.
1: Blas Albert, la chica excelente. No vengas a criticar con anónimo más encima. Muy
0: eso,
1: bien, Blas.
0: Eso, ¿viste?
1: Blas, yo te encuentro toda la razón. Espero que estés escuchando. Besitos para ti, Blas.
0: La otra persona decía, ¿cómo fue que dijo la otra persona? Que éramos fome. Ah, que digamos la verdad. Yo dije, con pancartas digan.
1: Sí,
0: vamos
1: vengan
0: a decir la verdad.
1: Claro, vengan aquí con pancartas y nosotros le decimos, ¿sabe qué? ¿Sabe qué? No.
0: Me encantó. Me encantó.
1: Hay que preguntarle a las fomes que están.
0: Mira,
1: ahora. Esa era la Alejandra. Muy
0: y la
1: bien,
0: que
1: Alejandra.
0: Dice, no me extrañaría que se fue a otra radio si la BioBibla.7, la mayoría está con pago diario.
1: Hay como 3 contratados
0: y
1: el resto
0: de forma
1: diaria. Y ese es Green Chimpunk 8249. Mira, cobarde.
0: Mira, hay otra persona que dice, la verdad no te gustaría saberlo.
1: Ay, ese es muy bueno.
0: Ay, me gusta ese porque deja como, tú te podías imaginar cualquier
1: claro,
0: cosa.
1: Claro, así como, cosa. Falleció, mató a alguien.
0: Qué mal, no hacen contratos. Así la IO es como el padre Gatica, predica pero no practica, dicen.
1: Okay.
0: Y ahora están las 2 locas, terribles fome. Ya era la .7, dicen.
1: Sí.
0: ¿Viste? Ahí es donde dicen la pituta, pues que te pitutaste, te estás entera pituta.
1: Ay, sí, ni un respeto. Bueno, y si me pituté, ¿qué tanta cuestión?
0: De repente lo sacaron por comunista, dice, a mí me parecía entretenido.
1: ¿Saben? Y si estuviera pitutada, no tiene nada que ver ese concepto con lo que sería yo. Sería apernada. Estúpido. Ahora, la Chío con la Vale, horrible.
0: Horrible, así.
1: Horrible. Así nomás. Yo caché que se fue como en mala porque les preguntaron y decían, ¿cómo quién es? ¿De quién habla? Así que tiene que haber pasado algo y todo pasó cuando volvió la Chío.
0: Ay, tienen que preguntarle a la Chío. Ella sabe, es pareja de él.
1: Todos queremos saber qué le pasó. En la radio nunca dijeron nada y solo hicieron como si no existiera.
0: Hay que se ponerle, lo pusieron.
1: Hay que ponerle voces.
0: Se lo pusieron.
1: A ver. Ahí está.
2: Era fome igual que la Chío. Deberían tener otro tipo de locutores. Como sí, en la otra ciudad.
0: Pero bueno.
1: Ay, ay, ay.
0: Aquí estamos, pum.
1: Sí, pum. Le pusieron la.
0: Se lo pusieron. Eso fue el que más me gustó. De hecho, te voy a poner me encanta.
1: Me gusta una que dice, copuchenta, esta gente siempre pendiente en los demás, con punto en cada palabra, un punto final en cada palabra.
0: Y el Jairo Gutiérrez llegó con patagua a la hora. ¿Qué pasó ahora por las retutas? Sí, mira, dejó ahí como un...
1: ¿Qué? ¿De verdad? Una hora, ¿cómo es? Un alerta.
0: Sí, me encanta.
1: ¿Qué pasó ahora? Bien.
0: Gracias. Nos dieron material para el programa del día de hoy porque como somos tan requete fome no teníamos nada preparado.
1: No tenía nada. Mira, los 3 temas que tenía preparado, una alpargata porque eran temas fome. Más fome que no le gustan a nadie.
0: No soy monedita de oro para caerle bien a todos.
1: Así nací y así soy. Si no me quieres,
0: pues
1: ni
0: vete.
1: Así que eso, un saludo para todos los haters.
0: Qué bueno, qué bueno.

0: Suavecito para ustedes.
1: En sus nalgas. Suavecitas.
0: Como dice Angelo Paolo, besito en sus labios.
1: Redonditas sus nalgas.
0: Llenas de... Ah, no, no.
1: ¿Habrá alguien que nos quiera decir algo, aportar algo a esta conversación?
0: Mira, hay mucha gente, hay muchas opiniones acá.
1: A ver,
0: Carito, ¿cómo estás? Buenos días.
2: Hola, chiquillas, ¿cómo están? ¿Cómo les baila?
0: Bien. Ay,
2: que me reí harto la mañana con ustedes. Que, a ver, ¿quién está junando? ¿Dónde? ¿Cuánto? ¿Dónde? Para ir a parar el carro.
1: En Avisos Valdía.
2: Es que eso es lo que nos agrada de ustedes, que no se parecen a otras radios. Si se parecen a otras radios, escucharíamos otras radios.
0: Claro.
2: Y si no les gusta la radio, que se vaya a la otra radio.
1: Es que no escuchen la radio.
0: Muy bien, Carito. Es que eso digo yo. Si no les gusta, muy bien. Que no les gusta, me parece perfecto, me parece correcto. Pero no escuche, pues, si no les gusta, se viene a puro enojar.
1: Ya, ahí vayan a defendernos también, que están ahí aquí, escondidos mientras la otra gente nos patea en el suelo.
0: Sí.
1: Y usted ahí muy tranquilo, muy callado.
0: Ah, diciéndonos aquí, chiquillas, las queremos, pero después, en el momento de los cubos,
1: ahora,
0: muéranse solas.
1: Ahora, se demuestran.
0: En Avisos Valdivia, Solcito 2026. Hay demasiados Avisos Valdivia.
1: Sí, en el que dice Solcito, no es que dice Solcito,
0: no,
1: sino
0: no,
1: que
0: hay
1: tiene un
0: emoji de un Solcito 2026 y alguien preguntó.
1: Vayan.
0: Vayan ahí a defendernos.
1: ¿Ya? Te pago 2 lucas.
0: Te pago 200, 100, lo que queráis. Ahí la Natita preguntaba, ¿qué pasó, chicas? Eso pasó.
1: Nos están funando.
0: Nos están diciendo fome. Y por supuesto, y como siempre, y cada día y cada tarde, Moisés. Muy buenas tardes.
1: Moisés sí que fome.
0: Buenas tardes, Moisés. Saluditos. Moisés,
1: estamos hablando cosas de grande aquí.
0: Moisés, defiéndenos. Ya nos vamos con Bad Bunny. Evo. ¿Saben qué? Si dijeran la música es mala...
1: ¿Para qué la compro?
0: Claro,
1: la
0: pero compro. Digo, ¿y para qué la escuche también entonces? Pues, no escuche la cuestión si no le gusta.

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0: Sí, eso mismo, pero sin estar escondido.
1: Dilo, pero dando la cara.
0: Ah, buena, Cari. Ahí la Carito se puso la 10.
1: ¿Llegó con pata voladora?
0: Sí. Muy bien. Chivo, eres pareja de Pablito y no nos habías contado.

0: pasado.
1: ¿Cómo ve?
0: Ve, así son estas locutoras, ¿ah? ¿Eh? Uno confía en ellas, no dicen nada.
1: Tienen cosas escondidas, cosas guardadas.
0: Por aquí, don Sazón del Amor, ¿cómo estás?
2: Oye, qué llorona, no traigan la pobreza, chicas. ¿Por qué? ¿Se parecen a la Vicky y la Gaby? De Chincolajote.
1: ¿Por qué?
0: Porque estamos comentando la situación
1: de la pobreza. Qué llorona nos dijo, hoy no, menos mal era apoyarnos, no patearnos en el suelo.
0: ¿Sabe qué? Bloqueado.
1: ¿No será de esas personas usted?
0: Don Sazón, ¿acaso usted es
1: parte de los
0: haters? ¿Acaso usted es Confident Hamster 4680? Ah, que está diciendo cosas feas.
1: ¿De nosotras?
0: De nosotras. Hola, ¿qué pasó? Dice Don Pantera. En el Facebook. En el Facebook, en el grupo Avisos Valdivia.
1: No están dando con la silla.
0: Sí. Más que funando, están diciendo, y esas fomes que se creen y son más malas ahí, son más malas ahí la radio, ¿y qué pasó? Y no les pagan.
1: Claro, y inventando teorías de por qué se fue Pablito.
0: Sí, pues
1: ¿y
0: diciendo,
1: dónde está Pablito?
0: Claro, diciendo tantas cosas como, ¿y usted de dónde? No te gustaría saberlo.
1: Claro. Y que no nos pagan.
0: Qué risa eso, que nos pagan al diario. Que somos... Que... Mira, por aquí Rodolfo dice, cuando se fue la señorita locutora de otra nacionalidad, también pelearon montones. ¿Quién peleó? Yo no estaba en Valdivia.
1: ¿Pero pelearon o pelaron?
0: ¿Quién? Es que dice pelearon. ¿Quién peleó? Vamos a pelear terrible. Chiquillas tienen que tener cuero de chancho. Me perdí dónde está el pelambre. Está en Facebook.
1: Está en Facebook. No, si cuero de chancho nosotros tenemos.
0: Sí, sí queríamos comentarlo y reírnos un rato. Si no, yo me hubiera puesto a llorar.
1: ¿Nos da material para reírnos igual?
0: Claro, para comentar aquí, para saber, quiénes son los reales.
1: Sí, quiénes son los leales.
0: Quiénes son los leales. Si usted quiere ir a decir algo a esa publicación, me dice nomás, yo se la mando. Sí.
1: Ojalá que quieran apoyarnos.
0: Sí, pues si no, está bien. Como por último, y si quiere decir algo malo, también vaya, pero con nombre y apellido. Ah, no, esa cuestión de ay, anónimo 336. No,
1: si está, es como de esperar, igual que uno no le caiga bien a todo el mundo, pues sí, sí. Yo no sé, pero claro,
0: sí cuando te fuiste tú, las cosas que me dijeron a mí, y por eso desde ese momento yo ya.
1: ¿En serio?
0: Sí. Esa primera vez que me dijeron cosas, yo así, estaba... Después ya. Pues dije, bueno, bloqueada.
1: No soy monedita de oro.
0: Sí, y yo no perdono, ni tampoco olvido, pero lo dejo... Yo no olvido.
1: ¿Lo dejaste pasar nomás un poquito?
0: Un poquito, pero yo no olvido.
1: Está bien nomás.
0: Señora María, nunca la voy a olvidar. Ella fue la primera hater. Sí, pesada la señora. Y otro más también que dijo, mandó un audio con unas ordinarieces, a ti también me acuerdo de ti, y me dio mucha pena porque el chico era como, simpatiquito, y de repente mandó una ordinariez como muy pasada, y yo dije, no, sabéis que te vais bloqueado, no podéis decirme esas cosas. Y así pues, les pasa a todos.
1: Débeme respeto, le dijiste tú.
0: Sí. Ay, tenemos que saludar a las personas, a los auspiciadores que sí existen, que sí tenemos en nuestra radio.
1: Porque eso también dijeron que no teníamos,
0: auspiciadores. Pero para saludar a los auspiciadores nos vamos a poner más contentos.
1: Ponga.
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0: 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Y nos vamos con la música con Mika Place. No, Sabo.
1: ¿Cómo?
0: Mika, es que es con Ash.
1: Mika. Mika.

0: no sabo.
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0: Por aquí don Claudio. Don Claudio que me había dicho, no don Claudito, otro don, el que me había dicho que podía encontrar las camisetas en la feria y era mentira. ¿Qué dice por aquí? Don Claudio, usted me mintió.
1: Y desafinás más encima. No, mentira. Saludos, chiquillas.
0: No.
1: No pesquen. Oye, pero se están haciendo famosas.
0: Sí. Ahora ya la gente va a decir, ¿y cuál es la punto 7? Y nos van a venir a escuchar.
2: Claro. Bienvenidos todos.
0: Bienvenidos, bienvenidas, bienvenides.
2: Somos súper simpáticas. Sí, y si no quieren, hagan caso.
0: Sí, si quieren tirar hate, a la cara y con su nombre y apellido, por favor, muchas gracias.
2: Y primero, denos una oportunidad. Sí. Dame otra oportunidad.
0: ¿Y esa cuál canción es?
2: La acabo de inventar.
0: Ah, muy bien.
2: Dame otra oportunidad.
0: Sí, por favor.
2: Otra oportunidad.
0: Denos tres oportunidades. Y después de eso, se puede ir. Sí. Muchas gracias.
2: Gracias.
0: Laurita, querida, ¿cómo estás? Muy buenas tardes.
3: Hola, chiquillas. Bueno, esas personas... les puedo decir que no son familia de la punto 7.
2: No, pues.
3: ¿Ya? Y pueden buscar otras alternativas que les guste.
0: Efectivamente.
3: Así es simple. Nosotros somos felices con ustedes. O sea, yo por lo menos en lo personal, porque me divierto, bailo, aunque ustedes no me estén viendo, yo tocan buena música, yo bailo, me río. Así que no. Yo feliz con la punto 7 y seguiré a su lado.
0: ¡Ah, Laurita hermosa!
2: Laurita, usted de las de Real.
0: Preciosa, Laurita, besitos. Ves, y también hay gente a la que le gustamos.
2: Sí, no.
0: Yo para esa gente hago el programa.
2: Sí, para no los, todo es odio.
0: Sí, para los que no me quieren, yo no hago el programa, para ustedes. O sea, lo hago igual porque igual lo tengo que hacer y ustedes van a escuchar, pero no lo escuchan.
2: Sí.
0: Laurita, besitos para ti.
2: Váyanse.
0: Por aquí Sarita igual, ¿cómo estás?
4: Hola, par de bellezas que alumbran la tarde con sus conversaciones y todas las mañanas. Ah. Oye, me metí a Facebook solamente para buscar avisos Valdivia para poder defenderle, no pillo nada. ¡Qué terrible!
2: Nosotros se lo enviamos.
0: ¿Te lo mando? Yo lo tengo aquí. Llegar y, te lo voy a mandar. Lo tengo aquí, llegar y mandar. A ver...
2: porque queremos que todos sean parte del chisme.
0: Sí, pues que todos vean y vean las cosas chistosas. Igual que dice la gente, se pasan cualquier cantidad de rollo. Y digo, ¡tanta mentira! ¡Tanta mentira! Muy buena.
2: Puras mentiras, puras mentiras, puras mentiras.
0: Miente, miente. ¿Y sabía a quién la aprendieron? Ah, no.
2: ¿A quién?
0: Voy a decir nada. Ah, de ahí puras mentiras.
2: De ahí abajo.
0: Ah, no le gustaba mentir. Ay,
2: de ahí abajo.
0: Nancita, muy buenas tardes.
5: Muy bien, chiquillas, muy bien, chiquillas. Esa es la actitud. Reírse de los haters.
0: Sí.
5: Aparte que de haters, ¿qué van a tener si están escuchando la radio? Y todo lo que escuchamos en las radios, las amamos. Así que ahora voy directo a Avisos Valdivia.
2: No andamos na sola, no, loco. No camino na sola yo.
0: Vengo yo y toda mi familia me respalda. Así somos. Por aquí Pantera dice, vale, cuenta que tú eres la sobrina del jefe. No.
2: ¿Te imaginas? Hay otra persona que nosotros creemos que es familiar.
0: Sí,
2: pero no podemos decir.
0: No, pero no puedo decir. Pero no soy yo. Yo ni siquiera soy de aquí.
2: Es una llegada.
0: No soy de aquí, ni soy de allá.
2: Es
0: no
2: una escuincla.
0: Ni por venir.
2: Es una escuincla, digo yo.
0: Escuincla, babosa. ¿Qué haces besando a la lisiada? A ver la Natita que decía por aquí. A ver, espérame. Ahí sí. Natita.
6: Ya. En esa Valdivia, ¿cuánto? Aviso Valdivia con la muelle del solcito ya.
0: Sí.
6: Es que yo no tengo esas cuestiones, pero ya me voy a meter a puro seguir desparramando con ventilador. Y que vengan, y que vengan.
2: Llega con pata voladora. Con pata voladora me gusta a mí que lleguen.
0: Y que se meten con las chiquillas.
2: ¿Y qué te pasa con las desgraciadas?
0: Ven pa' acá y dímelo a la cara, po.
2: No andan. Ya, pues yo sola
6: hoy pregunté qué rato, pues chicas, si estoy con la tremenda vena. Es más, tengo un candidato para esa cuestión. Tengo un candidato que me bloqueó cuando yo le dije sus cuantas verdades en la cara. Oye, que se metan todas entre una juguera, pues, y el que salte primero para afuera con ese... Con ese voy a pelear, po.
0: Muy, muy bien.
2: Con ese nos vamos a terciar.
0: Con ese nos vamos a terciar. Terrible de Brígido. Y ahí dice, hola. Che, Dani dice, nos falta la gente copuchenta que inventa cosas, tergiversan todo.
2: Oye, sí. Lo más chistoso, es chistoso, ¿ah?
0: Sí.
2: Llega a ser chistoso las cosas que inventan. Sí. Yo me reí viendo cómo era mi situación laboral.
0: Oye, sí, yo decía, pero de ¿cómo me pagan al día? Decía yo, Dios mío.
2: ¿No ojalá nos pagaran al día porque tendríamos plata todos los días?
0: ¡Oh! Hay un reto que quiero hacer, pero lo voy a decir después.
2: Ya.
0: ¿Qué tiene que ver con eso?
2: Ya.
0: Pero sí, muy buena. Por aquí, Kini Queenie dice, hola chiquillas. Ah, no, soy Luz. Ah, mira, por fin tienes nombre.
2: Hola Luz, ¿cómo estás? Luz Clarita.
0: Clarita. Las odio. Ah, te cachai.
7: Son lo peor que le ha pasado a esta radio.
0: Ojalá se fueran. Dice, claro, lo de la funa puede ser porque hay gente que extrañamos a Pablito. Sí, pues se entiende.
7: Si nosotras igual lo extrañamos.
0: Sí, pues. Pero, pero yo no funo por si acaso, dice, porque es mi decisión seguir escuchando la punto 7. ¿Ven? La escucho a rato y defendí a la cita de Bali cuando recién llegó. Y que alguien le habló mal. ¡Ah! Lin, tampoco te voy a olvidar a ti. Yo no olvido ni a los que me agravian ni a los que me defienden. Así mírame. Que siempre vas a contar con mi espada y mi escudo.
2: Ay, que llegaste poeta.
0: Así soy yo. Cariños, chiquillas, cariños, Luz. Besitos, besitos, besitos, besitos para ti. A ver, Don Osama.
8: A ver, ¿qué pasó con las princesas de la punto 7? No se pongan ordinario.
2: Ese fue Don Osama.
8: Vaya a retarlo. Listos y preparados para... Mándenme direcciones, ¿no? Y nombre. Yo los busco en el mapa y lo hago esa manera del tiro, ¿no? Es una rotería picante, que no sabe lo que es. Una radio agradable, buena, con dos chicas estupendas.
0: Ah.
8: Una es mamá, pero ¿qué le vamos a hacer? Así es la vida. Que tengan buen ternito.
0: Ah, Don Osama.
2: ¿Ven? Una es Kiwi.
0: Una es mamá, pero bueno. Está casada ya.
2: Estoy casada.
0: Ay, ay, ay, ay. Sí, pues Don Osama, muchas gracias. Ven, no.
2: Gracias, Don Osama.
0: Si ustedes se meten con nosotros, se meten con nuestra gente peligrosa.

0: son pelilosos.
1: Peliloso.
0: Don Osama es peliloso.
1: Sí, por algo Don Osama. Ah, no, si no es porque...
2: Ese de allá fue nomás. Don Osama.
1: Don Osama, por favor.
2: Ese de allí fue que nos dijo cosas feas.
1: Vaya a pegarle.
2: Estamos súper asustadas porque nosotras estábamos súper tranquilas y de repente llegó el tío y nos dijo...

0: Échaselo.
1: Y te dijo que nosotros éramos fea. Te dijo fea.
0: Me dijo fea y ni siquiera me sigue en Instagram. Oh. Mira, mira.
2: Don Carlos Caselli. Pero don Carlos. ¿Por qué nos manda esas cosas?
0: ¿Qué son cochino? Esos
2: gifs ordinarios. Oye, mira, ese está puto pilado. Oh, ya mi niña sabré quién fue. Lo haré parecer un accidente, dice. Oh.
0: Lo encontraré. Oh. Muy bien. No, yo creo que eso mismo hay que hacerle.
2: Sí, me parece.
0: Sí, yo estoy bien. Yo estoy a favor de ese sticker. Oye, está duro ese sticker, está fuerte. Está
2: fuerte.
0: Era una patada en todo lo que es
2: las córneas. De allá abajo.
0: De allá abajo. Don JC.
3: ¿Cómo están las funadas? ¿Qué pasó, chiquilla? ¿Cuál es la historia? ¿Qué pasó? ¿Qué pasó? Manden el link para ver, porque hemos buscado con mi señora aquí en Aviso Valdivia y no hemos pillado nada. Así que manden el link. Oye, ¿no habrá sido el chico Robinson que la funó por no avisarle dónde estaba el contenedor de basura?
0: ¡Ah! Ahí está.
2: Mire, no lo había pensado.
0: Es el hamster 393. Ahí está.
2: No lo había pensado.
0: Vamos a tener que bloquearlo.
2: Hacer cosas.
0: Así nada más. Ya nos vamos con la música.
2: Vamos con la música.
0: Vamos con Young Sister.
2: Esta es dedicada para nuestro Aider
0: Crush
2: en punto 7.

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0: Yosel por aquí. Ah, también manda stickers así con fuego, con
1: eso,
0: con todo.
1: Eso, con Yosel.
0: Volcanes erupcionando.
1: Dale, Yosel, con la silla.
2: ¡Wow! Pero qué buena entrada, mujer. Me encantan los Hansel Roses.
0: Muy bueno.
1: Los Hansel Roses.
2: Oye, si los compañeros pelan por sí o por qué no. Así que, igual que cualquier trabajo. En mi trabajo despidieron varias personas y empezaron con el pelambre las víboras. No, y me imagino ahí en tu en la radio.
0: Imagínate.
2: No, si la gente entera cagüinera, no tienen vida.
0: Efectivamente.
1: No, pero ojo que el pelambre no es aquí, ¿eh?
0: Ah, sí, pues no son los compañeros de
1: no,
0: la radio.
1: No. Estamos funa en Avisos Valdivia. Sí,
0: por gente que dice que es auditora, pero no lo sé.
1: No son auditores, yo creo.
0: No, yo no creo.
1: No, yo tampoco. Besitos, Sole. Besitos.
0: Justo necesitaba pelear, dice aquí la Carito, desestresarme. Muy bien.
1: Vaya con
3: no,
1: Dios.
3: Si se defendieron, no. Le dije, hasta acepto que le digan locas, pero comen nunca.
0: ¡Jamás!
1: No andan nada sola.
0: Puede que sean locas. Puede que se distraigan. Puede que les dé ataque de risa. Pero fomes. Jamás.
1: Puede que estén media chala.
0: Chalailas.
1: Pero fomes. Jamás.
0: Puede que canten desafinado y que aún así canten. Pero fomes.
1: Jamás. No.
4: Ya. Aquí nos fuimos miércoles. ¡Nos fuimos!
1: Eso.
4: ¡A responder! Total, ya estoy descansando.
0: Muy bien.
1: Oh, hoy uno
4: yo
1: por
4: voy
1: uno.
4: Con nombre y apellido, ¿eh?
0: Como debe ser.
4: Porque podría ponerme un anónimo, pero ¿para qué? Si ya vais de frente con el pecho a las balas.
1: Eso.
4: Que vengan, que se metan dentro de la juguera rápido.
1: Eso, Natita, gracias. Nos gusta.
0: Yo me metería con un seudónimo. La Vale de la Puntosita, ya te
1: pata voladora, nomás Vale, pata voladora.
0: Les pego a todos. ¿Y qué tanto? Adrianita.
5: Hola, chiquillas hermosas, ¿cómo están?
0: ¡Olé!
5: Espero que se encuentren bien. ¿Cómo? ¿La están funando? ¿Quién? Ah, no. Mándenme al tiro esa página para acá para yo poder defenderla y decirle que hasta Arica la escucha. ¿Cómo van a estar los funando? No. Ya, manden. Yeah. Besos, las quiero mucho, cuídense.
1: Besitos, Adrianita, te queremos también nosotras.
0: Besito,
1: a ti.
0: Besito, Adrianita querida. Ven, sí, de Arica Magallanes, ¿ah? Nos respalda nuestra gente.

0: tenemos sí. Nuestra gente, no andamos nada sola.
1: No andamos nada sola. Ahí quedaste Hunter, ahí quedaste anónimo. Besita Adrianita querida.
0: ¿Y se habrá actualizado la...?
1: Vamos a ver. A ver, Don Sama, ¿qué había dicho aquí?
2: Ahí está, chido, ahí está la raíz de la funa, po. ¿Te acuerdas del último mensaje que mandó Robinson en la mañana?
0: Sí.
2: Y ahí nada más, po.
0: Ah.
2: Oh. No, y ustedes dándole ánimo, todo el mundo a punto 7 dándole ánimo para que el COVID no se lo lleve, se lo coma y cuando estuvo en el hospital, tratando de salvarlo, dándole aliento, y les paga con eso, no.
0: Ay, chico, date Robinson, cuenta. Pues,
2: está marcado.
0: Wirwiliento fue.
1: Así son.
0: No, ese wirwiliento fue.
1: No se puede confiar en ni uno.
0: En Naide, vale.
1: Y yo
0: en
1: creo
0: Naide.
1: Que él se hizo los distintos nombres y comentó varias veces. ¿Te imaginas?
0: Puede ser, po.
1: Así que Don Chico Robinson,
0: betao.
1: Hágase presente. O si no, ya sabemos que fue usted betao.
0: ¿Qué estabas haciendo hoy día a las 16:30 horas? ¿Dónde estabas? ¿Y tienes pruebas de aquello? ¿Puede alguien respaldar lo que tú nos vas a mentir?
1: Porque si no, te vas. ¡El amor!

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3: Cuando son las 6 de la tarde con 4 minutos, te comentamos las noticias más importantes de la jornada. El Ministerio Público investiga una balacera que ocurrió el pasado fin de semana en la vía pública de Valdivia. El hecho ocurrió el sábado en la población Raimapu, cerca de Circunvalación Sur, donde se habría producido un intercambio de disparos entre desconocidos. De acuerdo a información de la Fiscalía, el equipo ECO concurrió al sitio del suceso para realizar las primeras diligencias, las que permitieron establecer que se utilizó un arma de fogueo conforme a las pericias del ABOCAR de la evidencia balística encontrada en el lugar. Además, se usó una pistola de aire comprimido. El jefe de la zona de carabineros en Los Ríos, general Carlos Contreras, confirmó que están investigando el hecho para identificar a quienes protagonizaron la balacera y conocer los motivos, descartando que existan lesionados. El Seremi de Seguridad Pública, Juan Agustín Meléndez, señaló que analizarán el caso de acuerdo al avance de la investigación. Hasta el momento no se ha informado de personas detenidas por este tiroteo en la vía pública, mientras que desde la Fiscalía señalaron que tampoco hubo daños a inmuebles cercanos al sitio del suceso. En otras noticias te comentamos que los semáforos instalados en Simpson con Circunvalación Sur del sector El Bosque de Valdivia estarían operativos en agosto. Productos de accidentes de tránsito anteriores y por una mejor seguridad vial es que vecinos habían pedido al municipio instalar dichos dispositivos de tránsito. Estos ya están instalados, generando expectativas en usuarios y vecinos, como lo indicó Elvira del sector El Bosque. Por su parte, el jefe del Departamento de Ingeniería en Tránsito Municipal, David Zapata, dijo que los semáforos estarían operativos en las primeras semanas de agosto. Además, el Seremi de Transportes y Telecomunicaciones, Juan Pablo Alvarado, anunció en que a fines de mes se realizarían las primeras pruebas. La inversión municipal es de unos 190 millones de pesos y contará con cámaras de monitoreo de la Unidad Operativa de Control de Tránsito. 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

0: Por aquí me habla la cita Eva y me dice que ella está de conductora, ahí de una de las líneas verdes. Y dice, acá los pasajeros opinan que es la envidia, la gente nunca está conforme con nada.
1: Y eso es verdad, es y qué verdad. Triste.
0: Sí. No, y sabe que por último lo hiciéramos mal, digo yo.
1: Y una persona dijo que no le gustaba mi risa.
0: ¿En serio?
1: Sí.
0: Qué falta de respeto.
1: Y que yo me reía mal y que tú hablabas como niño.
0: ¿Y cómo quiere que hable? ¿Como varón?
2: Como varón.
3: ¿Quiere que hable como así?
2: Vas a empezar a hablar así.
3: ¿Sabes que voy a empezar a hablar así? Quizás le gusta.
0: Uy, quizás esa persona era un varón que le gusta cómo hablan los varones y no las damas.
2: Quizás le gusta que le hablen así, pues, perro.
0: O quizás le gusta que las damas le hablen así. Raro.
2: ¿Cómo estáis, perro?
0: Buena, mi bro. ¿Cómo está?
2: ¿Cómo está, perrito?
0: La carita dice, ah, la Natita me da miedo. La Natita llegó con todo lo que es las garras, las patadas.
1: Sí.
0: Las garras de las manos y de los pies.
1: Eso es la cuestión que te digo yo, porque cuando entran con pata voladora.
0: Sí. Ahí está. Así, ¡pah!
1: Sí. Ella entró con pata voladora.
0: Como debe ser nomás. Muy a ver, bien. Natita.
4: Oh, yo estoy. De verdad, chica, yo apostaría que ese mismo descriterial que me bloqueó. Porque ya le dije unas cuantas que está escribiendo payasa ahora. Ay, Dios, ¿cómo saber? ¿Por qué no estudié computación? Podría haberle hackeado todas las cuestiones a todos.
1: ¿Y a quién le escribió?
4: Oye, pero ustedes son internacionales. Recuerde que la escuchaban en Italia el otro día.
0: Sí, ay, ¿verdad? Pues. ¿Verdad? Y próximamente don Claudito nos va a escuchar desde Argentina, ¿cierto, don Claudito?
1: Y en Australia, yo tengo un amigo que nos escucha en Australia.
0: Ah, y en casi todo Chile también nos escuchan.
1: Sí.
0: Y Chile es harto, largo. Es más grande que Europa, Chile.
1: Pero mire, de lo largo. Bueno es que, por ejemplo, la gente que va en la micro, en el colectivo, nos va a llegar a escuchar a su casa y va a decir, a ver,
0: ¿cuáles son las de la punto 7?
1: ¿Quiénes son estas locas pesadas?
0: Mira.
1: ¿No hay publicidad mala?
0: Claro, efectivamente. Mira, don Claudito, justo.
5: Oye, me vengo recién subiendo al auto. ¿Qué pasó? ¿A quién hay que pegarle?
1: Dale, dale, dale, dale, dale.
5: Lógico, yo voy a estar allá escuchando la radio, pues, obviamente.
0: Como debe ser.
1: Dale,
0: sí, Claudito. Claudito, te voy a dar el link. Es que nos escribieron unas cuestiones en Facebook.
1: O sea, en realidad hicieron una pregunta y nosotras nos la echamos.
0: Sí, es que la pregunta ya, todo bien, me da lo mismo, pero los comentarios de esa pregunta, las respuestas, sí. Algunas muy divertidas, otras muy imaginativas, otras mintiendo derechamente y otras, ¡ay, estas fomes que están

0: ahora.
1: Y está la Natita, la Carito y la Sarita defendiéndonos. Y Don Blas también nos están ahí defendiendo con capa y escudo.
2: A ver, Natita.
3: Tío, y recuerda que la Dafna Zúñiga, la que nosotros conocemos de Niebla, ella la última vez hace 15 días estaba en Letonia. Y allá también escuchaba la radio, así que es demasiado internacional.
1: Ella nos anda escuchando por todo el mundo.
2: Letonia, pero ¿y se fue a meter a un país inventado?
1: Es que ella trabaja en los cruceros.
2: ¡Qué entretenido, qué bacán!
1: Y sabe hablar inglés.
2: Podría hablar ahí con Don Teacher.
1: Y eso hace que la gente llegue muy lejos.
2: Por aquí Chedani dice, hoy son puras mujeres las que hablan en mala. No, si hay hartos que son Anónimo, Hamster, Anónimo 4.
1: No será el Hanseleki.
2: Quizás todos los bloqueados se unieron. Se unieron en una sola cruzada.
1: Yo creo que puede ser Hanseleki.
2: Se hizo varias cuentas y nos está funando.
1: Ya como lo pillamos.
2: Y manda aquí un gif de dos chicas luchadoras de la WWE sacándose y ¡pah! Dice, así llegaron las .7 al Facebook. Así mismo.
1: ¿Ven que no andamos nada solas nosotras?
2: Conmigo no, papito. Y hablando de mujeres powers y bacanas, nos vamos con Thalía. Amor a la mexicana.

0: Ay, me palpita un ojo.
1: Ah.
0: ¿Qué será eso?
1: ¿Cuál ojo?
0: El derecho.
1: Te van a dar plata.
0: Ah. Ojalá.
1: Van a caer unas luquitas.
0: Es que como me pagan por día.
1: Ah. Tienen que pagarnos el día de hoy.
0: Sí, me va a llegar la plata de hoy.
1: Bueno, qué bueno, me sí. alegro.
0: Mira, por aquí la Valeria dice, yo igual extraño al Pablo, pero tirarle mala onda, por eso nada que ver. Y tema aparte, dice, la Chivo lo que menos tiene es fome. ¿Cuántas veces me defequé? De la risa por culpa de ella. Saludos a ambas, igual el anónimo dio contenido.
1: Sí, sí, se le agradece, se le agradece.
0: Don Hamster, a usted también. Era el más hater.
1: Quiso odiarnos y salió para atrás.
0: ¿Ve? Quería perjudicarnos y aquí está, siendo famoso. Saludos, Vale, besito para ti.
1: Besito, Vale.
0: Por aquí, Bellota, igual, ¿cómo estás?
2: Hola, mis lindas, por acá Bellota. Hoy la estoy escuchando, estaba cocinando porque recién vengo llegando. Y sabe que me pasó por la mente que podía ser ese joven.
0: ¡Oh!
2: De Puerto Varas, creo que es.
0: ¡Oh!
2: Pero después pensé, no creo. Muy ingenuo. No creo que sea tan maldadoso.
1: Tan malvado.
2: Pero dije,

0: En qué resbalen, chiquillas, si ustedes son regias estupendas y son las mejores. Cariño a todos los puntos 7, beso de bellota.
1: Mira. Linda bellotita. Oye, Hansel también. Hansel,
2: que tiene sus sospechas.
1: Sí. Y si le preguntaba, lo llamábamos.
2: ¿Lo bloqueamos?
1: Oh, te imaginas. Ahora no, podríamos haberlo llamado.
2: No, a la hora que lo llamamos, no paramos más.
1: No, y de ahí lo bloqueamos de nuevo.
2: Ah, ya, podría ser, podría ser.
1: No. Y le preguntamos, ¿fuiste tú?
2: ¿Vos fuiste?
1: ¿Tú? Ah, tú eres Anónimo 643. Ah, te pillamos, pues, compadre.
2: Te pillamos. Infeliz.
1: Don Claudito.
3: Oh, aquí estoy viendo los comentarios. Ya, se pasan igual, ¿eh?
1: ¿Cierto?
3: Se fueron en la mansa bola. ¿Sí? No, no hagan caso, cabros. Si ustedes son los mejores. Las mejores de toda la radio del país.
2: Mira, si Don Claudito lo dice.
3: No hay otras como ustedes.
1: A ver. Sí, don, efectivamente.
2: Yo no necesito más. ¿Ves? Si Don Claudito dice eso. Yo no necesito más.
1: Debe ser verdad. Porque Don Claudito nunca me ha mentido.
2: Y todo lo que diga está bien. Y todo lo que diga sí.
1: Gracias, Don Claudito. Ahora en inglés.
2: En inglés. En inglés. En inglés. Para que se nos pase la pena, sí, don Claudito. Claudito.
1: Por aquí nos dicen, chiquillas, no le hagan caso a la mala onda de algunos. Ustedes lo hacen súper bien. Sigan adelante. Un abrazo a la distancia. Abracitos. Amigo, amiga.
2: No, si no se preocupen, si nosotras tampoco nos vamos a echar a morir ni nada. No,
1: yo que estaba tan feliz aquí. Estaba tan bien. Amigo, amiga, ¿cómo te llamas? Amigo, amiga, dos emojis con lentes de sol. ¿Cómo te llamas y de dónde vienes? Porque hice un abrazo a la distancia.
2: Mira.
1: ¿Qué tanta distancia? Porque su foto de perfil está en todo lo que es la nieve.
2: Un abrazo para usted.
1: Nos estará llamando, o sea, escribiendo desde la Antártida. Desde Noruega. Un abrazo para usted.
2: Es Erling Haaland.
1: Un abrazo para usted, don Erling.
2: Erling.
1: Don Holland. Ah, mire, por aquí Jessica dice, son las mejores, son la mejor compañía que tengo todo el día. ¡Ay! ¡Qué alegría!
2: ¡Qué lindo!
1: ¡Qué alegría! Eso es lo que esperamos, eso es lo que queremos.
2: Sí.
1: Ser una compañía, una alegría, que lo pasen bien.
2: Que se diviertan. Que se diviertan. Que no se sientan solos.
1: Sí.
2: Que no se sientan solas.
1: Sí.
2: Si ustedes no se sienten solos, no se sienten solas, nosotros estamos pagas.
1: Sí, esa...
2: Y nos pagan el día.
1: Claro. De hecho, a nosotras no nos pagan, su felicidad es nuestra paga. Así que mientras más felices son ustedes, más millonarias somos nosotros.
2: Y no estamos contratadas.
1: Y no estamos contratadas, por supuesto que no.
2: Porque aquí no hacen contratos.
1: Porque aquí contratan a tres personas. Y los demás...
2: Boleta.
1: Al día. Y más encima después la persona sigue y dice, ay, es que yo trabajé en la radio. Ya, yo conozco a mucha gente desde hace 30 años. Ya, qué nerita.
2: Eso me da para pensar, ¿ah? Me da para pensar quién puede ser.
1: ¿Será alguien de acá?
2: No creo que sea de acá, pero
1: ¿Cita
2: sí.
1: Poli era usted?
2: Me da para pensar quién puede ser. ¿Quién le tiene tanta pica a esta radio? Yo sé que hay una persona en esta ciudad que le tiene mucha pica a esta radio.
1: ¿Será la misma persona que pienso yo? Yo conozco desde hace 30 años a la gente de la radio. Ah.
2: Sí.
1: Ah, no, la Cita Poli no es. Muy bien, no Cita es. Poli.
2: Muy bien.
1: Besito, Cita Poli. La Cita Poli es la que nos defiende ahí más aguerridamente.
2: Sí.
1: ¿Y qué te pasa a vos?
2: ¿Qué pasó?
1: ¿Ambulancia, bombero?
2: ¿Escucho?
1: ¿Ambulancia?
2: ¿Escucho?
1: ¿Ambulancia, bombero? ¿Ambulancia, bombero? Bueno. Carito.
4: No respondí con groserías, pero me desestresé. Gracias, señor Anónimo.
1: Muy bien.
2: Nos hizo la tarde, nos hizo el programa.
1: Sí. Para que Sarita dice, no será el mismísimo Pablito. No.
2: ¿Te imagináis el mismo Pablo escribiendo cuestiones detrás de un computador? Así,
1: estúpida fome, las odio. Y nosotras que ¿por qué se fue? Así, las odio.
2: ¿Por qué nos odias?
1: No, y nosotras que te amamos. No. Bomberos no es, me dice que iba en Pantera. Ah, debe ser ambulancia entonces.
2: Ya. Yeah.
1: Déjala pasar, ustedes ya saben. Si la escuchan, si la ven, se hacen para un ladito.
2: Si la ven, dile que...
1: que nos vamos a la música.

0: La pausa con Bruno Borlone. Ese me suena como a Don Corleone.
1: Don Corleone.
0: Bruno Borlone.
1: Bueno, sé que yo no voy a venir a trabajar mañana tampoco.
0: No, porque no me van a pagar mañana.
1: No, no. Dijeron que esta semana no nos iban a pagar los días.
0: No, si no me pagan,
1: no hay trabajo.

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0: 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No te creas tan importante. Así nomás.
1: Ya no te pienso todo el día como antes.
0: Mira, aquí dice: tengo una tincada. Debe ser Pepe Grillo. ¡Ah! Ese pelado manco.
2: Ese fue enojado. ¿Vos?
0: Ese debe ser. ¿Ah?
2: Ese se fue enojado.
0: Ese sí que sí. No, sí. Así. No se puede confiar en ni un pelado. No hay pelado bueno. ¿Ah? Ah, mira, por aquí nos cuentan qué fue lo que pasó. Ahora, bomberos al lugar, atropello de persona en el Puritan Los Fundadores.
2: Oh.
0: Ah, por eso sonó el huevo y ahora deben estar yendo los bomberos.
2: Así era la ambulancia la que iba.
0: Sí, era la ambulancia. Y ahora irán los bomberos, así que cuidado también la gente que esté pasando por el sector. Gracias por el aviso.
2: Thank you.
0: Thank you very much.
2: Tenemos chisme del poderoso, ¿no?
0: Pero
2: ¿no es tan poderoso?
0: Da igual.
2: Ya.
0: Pero sí. Me gusta estos chismecitos.
2: Chismecito poderoso.
0: Oye, a propósito de que nos pagan al día. El otro día vi un video de una gente en Japón que dijo: vamos a comer por 1 euro al día, que eran como 130 yenes, que son más o menos 1,000 pesos diarios. Entonces tenían que ver qué alimento les alcanzaba para desayunar, almorzar, merendar y cenar con 1,000 pesos.
2: Yeah.
0: Entonces compraban, no sé, un paquetito de arroz y una salsa. Y ahí tenían y un pan. Y yo decía, ¿y aquí en Chile funcionará? ¿Podríamos comer al día con 1,000 pesos?

0: Por ejemplo, no, o sea, lo único que se podía contar era la sal, el aceite y el agua. Eso nomás como que no iba dentro de la lista.
1: Ya. Yeah.
0: Pero, por ejemplo, yo no... Si no me compro un té, no podría tomar té y a 1,000 pesos. No, o si me compro un té a 1,000 pesos, no me compro nada más. Entonces, claro, en la mañana no podían tomar té.
1: ¿Te alcanzaría un paquete de fideos? Muy, muy económico.
0: Como de 7,50.
1: Claro, sí. Y te alcanzaría un huevo.
0: ¿2,50 está el huevo?
1: No, está más caro.
0: Sí, pues viste. Un paquete de fideo. Oh, ¿y el arroz a cuánto está?
1: El arroz está luca, el más barato.
0: Ah, entonces no, arroz solo.
1: Arroz pelado nomás.
0: Arroz con arroz. Entonces, claro, un fideo y una... ¿Qué puede ser? ¿Fideos con sal nomás?
1: Ni para un caldito más y...
0: No. Nada. O una sopa para uno. Pero o eso o el fideo. Entonces decía, claro, aquí en Chile es muy difícil. O un pancito. Si el pancito te sale 250, 200.
1: Qué terrible.
0: Un pan y un fideo. Y yo decía, oh... Pero bueno. Y yo decía, ay, podría hacer ese reto. Y después lo empecé a pensar y dije, no puedo. O sea, podría, pero no comería nada todo el día. Pues, qué pena.
1: Sí. ¿Sabes qué? El otro día yo soñé, bueno, anoche, soñé que iba a un negocio a comprar tomates. Y la señora me los empezaba a pasar partidos, pues así como por rodaja.
0: ¿Ya?
1: Y yo le decía, oiga, pero si yo quiero los tomates para llevármelos. Y me decía, no, es que aquí vendemos así los tomates. Si este es un lugar de almuerzos. Y claro, yo le decía, oiga, pero afuera no tiene nada que diga que este es un lugar de almuerzos.
0: No.
1: Entonces me decía, bueno, ¿a querer los tomates? No, ya, le decía, yo me los llevaba los tomates así como en la mano. No. Y los tomates todos en rodaja. Terrible.
0: Por último te lo entregaron una bandejita.
1: No, me lo pasaron en la mano nomás. No. Y me iba yo con mis tomates.
0: Así. Y te salieron muy caros.
1: No me acuerdo cuánto pagué por los tomates.
0: Ay, qué pena.
1: Terrible.
0: Y qué pena que te igual te los llevaste así como, sí, bueno, deme mis tomates.
1: Démelos con cáscara y todo, le dije yo, porque a mí me gustan los tomates con cáscara.
0: No.
1: Así le decía, démelos con cáscara y todo así, por favor.
0: Ay, pobrecita. Qué tierno el sueño.
1: Bueno, capaz que un tomate alcanza con una luca. Arroz con tomate.
0: 2,50 un tomate tendría que ser. O quizás una rodaja de tomate, po.
1: Sí.
0: Si vendieran tomates como en tu sueño, capaz que me alcanza por una rodaja de tomate.
1: ¿Viste? No, o sea, algo se hace.
0: Pero eso tendría que comer. ¿Eso es desayuno, almuerzo y cena?
1: No.
0: En la mañana medio tomate, después al almuerzo fideos con tomate.
1: Lo partes en cuatro, el tomate.
0: Ah.
1: Y te lo comes.
0: Don Claudito.
2: 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You need to know that people are going to complain for one or other reason. 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
0: Ay, Dios.
1: Mándame ese audio.
0: Este no lo vendemos, este es para nosotras nomás.
1: Este es para nosotras,
0: este
1: señor.
0: Este es para nosotras, para nosotras para siempre.
1: Qué lindo lo que nos dijo.
0: Gracias, don Claudito.
1: Entendí todo, no sabría cómo responderle en inglés. Porque yo le puedo hablar en inglés, pero yo no sé las palabras correctas.
0: Thank you, Mr. Teacher.
1: Thank you very much.
0: I'm so, so happy.
1: De tenerlo
0: usted. Because all of your love. And your kindness. And all of you.
1: Oh,
0: de la cabeza a los pies.
1: All of me. Love all of you. You no. Look my sofa, pues mío.
0: Don Claudito debió habernos avisado. Aquí nos dicen, no alcancé a ponerme mis apósitos.
1: La señora se mió.
0: Nuestras auditoras se están miando.
1: No alcancé a ponerme los apósitos. Pero por Dios, ¿a dónde hemos llegado?
2: Don't get angry, take it easy and let it go.
1: Déjalo ir, no se enojen. Estén tranquila.
0: Take it easy.
1: Take it easy, te dicen.
0: Y déjalo ir.
1: Y déjalo
0: y
1: ir.
0: Y let it go, let it go. As run and let it go. Take it easy, muy bueno.
1: Take it easy, te dicen, mamita.
0: Take it easy.
1: Qué lindo.
0: Significaba take it easy.
1: Easy.
0: Muy
1: take
0: bien.
1: Care.
0: Take care easy. Take it easy. Don Claudito se ríe nomás. Está bien. Nos vamos con la música. A ver, ¿con qué nos vamos?
1: ¿Con qué, vale? A ver, ¿con qué?
0: La Delio Valdés. ¿Junto a qué personajes?

0: la carita dice, pucha, ya nadie quiere pelear, ya no responde.
1: No, sí que se aburrieron.
0: Dice, hay harto comentario que ya no salen y eso me agrada porque significa que les di donde más les duele.
1: Ah,
0: muy bien, hay cobardes.
1: Gente que borró sus comentarios.
0: Cobardes.
1: Mira, ve.
0: Don Claudito.
2: No, cuando yo vaya a Argentina, le estaré enviando audios así, ¿viste?
1: Ay, no.
0: Les
1: me gusta.
0: Voy a estar hablando como argentino porteño.
1: No, a mí no me gusta.
0: ¿No te gustan los argentinos? No. Pero ¿y como uruguayo que hablan exactamente igual?
3: No, porque el uruguayo tiene una voz más ronca, ¿me entendés?
0: Ah, bueno.
3: El uruguayo siempre es más ronco.
1: Pero no, Don el Pepe argentino Mujica. No me gusta.
0: Oh, fuertes declaraciones.
1: Sí, no lo
0: titular, argentino. Rocío, confiesa.
1: El argentino no me gusta.
0: Todo nuestro auditorio argentino llorando. Adiós, me voy.
1: Oye, es que lo encuentro así como agrandado. Me hasta el idioma es como agrandado.
0: Me voy a Facebook a funarlos.
1: La nueva moda, funarnos.
0: Javier por aquí.
4: Ronca. Muy buenas tardes, señorita Vale. Muy buenas tardes, señorita Gio. Un placer escuchar sus preciosas voces.
1: Oiga, don Javierito, tanto tiempo, tan perdido. ¿Qué pasó? No lo dejaban escuchar la radio.
0: Ladrón de andaba, oiga. Por aquí, don Cristian, igual, ¿cómo está?
5: ¿Qué pasa, cabra? ¿Quién está hablando mal?
1: ¿Y qué pasa?
5: O sea, que son mal hablados, señorita.
1: ¿Y qué pasa? Le pregunté por Guaja. Oye, ese mix ya no lo tenemos. No sé por qué el mix urbano, reggaetón, no sé cómo es que se llama.
0: A ver,
1: no, pero sí era tan bueno. ¿Cómo no va a estar?
0: Debe
1: digo
0: estar,
1: yo?
0: Pero es que no sé cómo se llamaba. Mix éxitos del sound. No sé cómo
1: urbano,
0: se llamaba.
1: Urbano, nuevo, prohibido, reggaetón.
4: Señorita Chío, señorita Vale, lo que pasa es que ahora trabajo apatronado y hasta ahora salgo. Ya no me porto tan mal como antes.
0: Lo están vigilando, pero otra gente.
1: Trabaja patronal.
0: Ahí está.
1: Mírenme.
0: Pues, pucha.
1: Qué bueno, sí, por un lado, porque tener una peguita segura.
0: Claro,
1: es
0: tener
1: algo
0: trabajo,
1: bueno en estos días.
0: Pucha, qué pena que no nos escuche tanto, pero dígale al jefe, dígale a la jefa. Oiga, ¿sabe qué radio es buena?
1: La punto siete.
0: Tan entera funa, así que escuchémosla. Ya, mi gente, nos vemos.
1: ¿Nos vamos?
0: Nos vamos ya. Son las 6:57.
1: No he terminado de pintar.
0: Pero todavía nos quedan 3 minutos.
1: Ah, ya, muy bien.
0: ¿Qué vamos a usar en una canción?
1: Muy bien. ¿Qué canción?
0: Una de mis favoritas. Confortas, pero dañas. De Kid Voodoo junto a Resonancia Etérea.
1: ¿Nos volvemos a encontrar mañana?
0: Mañana a las 9 de la mañana.
1: Si es que no nos funan.
0: Si es que, claro. Y si no funan, igual nos encontramos mañana.
1: No, yo no voy a venir si no funan.
0: Yo voy a venir igual. Yeah. Besitos a todos.
1: Chao, chao.

0: cambies. 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

0: 7 de la tarde, 9 minutos. Y ya estamos completamente en vivo y en directo, acompañándonos hasta las 21 horas, queridísima gran familia. La mejor compañía, buena música, información, entretención y por supuesto la energía que necesitamos para poder cerrar este grandioso día lunes 13 de julio. ¿Quién les habla? Karina Gutiérrez. Saludamos a todos quienes nos escuchan desde Arica hasta Punta Arenas. Gracias por hacer de esta radio su primera sintonía. Hoy vamos a tener datitos útiles. Sí, muchos datitos útiles. Uno de los datitos útiles que les tengo es que las gallinas están con depresión, cabrón. Sí. Pero después vamos a ver eso. Vamos a tener actualidad, buena conversación y por supuesto lo mejor de la selección musical para ustedes. Recuerden enviar sus mensajes a través de nuestro WhatsApp o llámanos 452-592210. Sube el volumen y participa con nosotros. Porque esto comienza así nomás. ¡Vamos, guatón!
1: ¡Un, dos, tres, cuatro!
0: ¡Hola, hola, hola! ¿Cómo están? ¡Yo muy bien! ¿Y tú qué tal? ¡Hola, hola, hola! ¿Cómo estás? ¡Yo muy bien! ¿Y tú qué tal? ¡Reportando sintonía, reportando sintonía! ¡Reportando sintonía, reportando sintonía! ¿Dónde está la ciudad más prendida de Chile? A ver, los quiero escuchar. Envíen sus mensajes de audios a través de nuestro WhatsApp. Llámanos al
2: 45-259-22-10. Hola, hola, carinita, qué rico, qué rico. Que llegó a la radio punto 7 de acá, de Valparaíso, a por Dios, que la echamos de menos. Pero le pedimos a Dios que se recuperara para volverla a escuchar su linda y carismática voz que tiene. Un abracito lleno de bendiciones, pero a cuidarse, carinita.
0: Sí, es verdad.
2: No se me vaya a salir de para el otro lento.
0: No.
2: Porque estamos todos enfermitos. Un abracito lleno de bendiciones y gracias, gracias que vamos a escucharla. Magdalena de Viña del Mar.
0: Grande mi Magda preciosa, Viña del Mar, presente. Presente, presente, presente, presente, presente. Tinga, tinga, tinga, tinga, tinga, tinga, tinga. ¿Quién es mi amigo Jorgito Araya? ¿Cómo andás, Jorgito?
3: ¡Buena! ¡Corazón de melón! ¡Qué buena que apareciste, ¿no? ¿Estás enferma? ¿Qué pasó? Bueno, no cuento intimidades. Tranquila. Feliz de escucharla. La otra niña lo hizo bien. Sí, también. Pero usted anda muy bien. Ahí sí, allí estamos. El piola desde Viña. Su aguada de repente.

0: aparece el doctor Morty y de repente aclara. No llovió, pero está bien. Fuimos a bajar a Pretty Woman a su casa porque estaba convaleciente de un examen. Salió todo bien, excelente, así que está cero kilómetros.
1: Cero kilómetros. Kilómetros. Kilómetros. Mi amigo grande, Jorgito Araya, también presente. Presente, presente. Hola, Cari, presente.
2: Hola, acá desde la lucha municipalidad de la República Hermana de Montiagla. Ya van para la casa, ya han pedido resfriadores. Está que se larga a llevar acá en Los Ángeles. Voy de camino para Monte.
1: Saludos para mi amigo Víctor Los Ángeles, presente también a esta hora en Punto 7. ¡Qué grande! ¿Eres tú?
3: ¿Cómo estás, señorita Gutiérrez? Daina Gutiérrez, ¿cómo estás?
1: Bien, Puluchito, ¿y tú cómo estás?
3: Estoy todo harto. Está prendido con la Karina Gutiérrez. Karina Gutiérrez.
1: Ahora sí, Luchito.
3: Sí.
4: Allá.
3: Sí.
1: Todo bien, Luchito, todo bien, tranqui, aquí estamos. Sí, sobreviviendo. Sobreviviendo. Ahora sí, mi amigo Pie Grande, ¿cómo está ahí?
5: Carlita, levántate, Lázaro. Oye, qué rico escucharte, guachita, oye, por este ladito le hacen las coordenadas directamente acá al Paraíso, TPS, puesto principal de Valparaíso. Por acá, Pie Grande, haciendo la carga y la descarga correspondiente. Luego para la casita con un poquito de naranjita, vamos a estar bien. Un abracito a toda la gente linda de transporte, carga, transporte público. Pero lo importante de todo es que tú estés bien y que todo sea lindo para esa gente que tuvo ese percance acá en Viña del Mar. Todas mis fuerzas y todas mis bendiciones. Que estén bien por acá. Pie Grande.
1: Grande, Pie Grande. Un beso enorme para ti también, por supuesto. ¿Cómo estáis, Pusesi?
6: Hola, mi cariñita, ¿cómo estás? Yo muy bien, ¿y tú? ¿Qué tal?
1: Ahí está nuestra chica Ceci también presente.
7: Hola, cariñita, muy buenas noches. Un gusto escuchar tu linda y hermosa voz en la Radio Punto 7. Un saludo desde la quinta región de Villa Alemana.
1: Villa Alemana también, ahí está nuestro Ángelo.
8: Buenas tardes, amiguita Karina, a gusto en escucharla nuevamente. Igualmente, oiga, sabes que se ha recuperado totalmente. Aquí Eloy de Valencia abajo, llegando recién de la chambita. Que tengamos buena tarde noche, soy un 7. ¿Y tú?
1: Grande Eloy Guzmán, un besote enorme para ti también. Hoy estoy feliz, me siento muy contenta de estar juntitos nuevamente en nuestros horarios. Tempranito estuvimos de 1 a 3 en Valdivia, de 5 a 7 para Temuco y ahora de 7 a 9 de la noche para todo Chile. Around the world.
9: Saludos, Karinita de Villa Alemana. Un besito, un abrazo acá. ¡Mua! Oiga, y lo otro, ¿qué? Prepararse para la lluvia esta semana.
1: Oye,
9: así
1: sí.
9: Que atento con eso, por favor, para que no les pase nada.
1: Se viene la tormenta electrónica también, ¿ah? ¿Eh? Sí. ¿Cómo está mi amigo Jaime?
10: Sí, la Karina, ¿cómo está usted? ¿Es usted o es usted Ia, con Ia. Es su voz con inteligencia artificial? No estaba enfermita, no estaba de vacaciones.
1: No, ver, vacaciones
10: si
1: no.
10: Sí, la Karina, ¿qué más le digo yo siempre? A ver, si usted o no.
1: Karina Mandarina. Esa soy yo. Sí, estuvimos no con vacaciones, estuvimos con licencia médica durante una semanita. Bueno, en realidad fueron 6 días. ¡Esto ya se acabó! Recuperándonos.
11: ¡Esto sigue!
1: Y aquí estamos de vuelta juntitos, ya lo echaba de menos, ya quería puro volver, no me aguanta. Sí, ya lo echaba de menos.
10: Así es, sí es. Me alegro mucho, bienvenida.
1: Gracias, tío Jaime Cirilo, besito. ¿Cómo estáis, Rosita?
12: Hola, Karinita, ¿cómo estás? Yo muy bien, ¿y tú también? Oye, hola, qué rico hola, que ya escuchaste hola. De nuevo. Aquí somos Rosita de Concón y que estamos contigo hasta las 9. Así que vamos, que podemos, somos Punto 7. Besitos, Karinita, te queremos mucho.
1: Y yo también, como no lo veo, como

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1: Amiga Karina, de la Radio Punto 7, ¿cómo está? Espero que esté mejor, porque saludos. JC, de Radio Valparaíso.
0: Lindo, mi amigo JC. Ahí está Juan Carlos también presente, Valparaíso. Yo soy tu amigo fiel.
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0: Ahí está mi amigo Aquiles también presente a esta hora de la tarde. Hoy te sacaste buena foto, Aquiles. Na, 7 de la tarde, 19 minutos. Vamos con todo. Daddy Yankee rompe aquí en

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1: Nosotros ya estamos de vuelta, 7 de la tarde, 26 minutos de este lunes 13 de julio. 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

0: ¿Cómo está mi amigo Claudito Valbontín?
1: Buenas tardes, Carinita, un gusto saludarte, desearte un buen turno. Desde acá, desde Valparaíso, Claudio Valbontín reportando sintonía, dándole en el colectivo como siempre. Muy contento y alegre de que estés de vuelta.

0: te hayas recuperado. Tus compañeros lo hicieron muy bien, pero uno se acostumbra. Te quiero mucho, soy un 7.
1: Yo también los quiero mucho. Somos animales de costumbre, Guatón. Sí. Y yo enferma, todo convaleciente y en la cama muriéndome. No, ya va la hora de recuperarme para poder estar juntito. Lo echaba de menos también. Gracias por esa hermosa bienvenida. Ah, ya, vamos a joderme.
2: Buenas tardes, señorita Karina Gutiérrez. ¿Cómo está usted? Tanto tiempo que no se escuchaba por acá. ¿Es realmente usted? ¿Es usted o es la IA?
1: No, soy yo, soy yo.
2: ¿Cómo está, amiga mía? Espero que ya se haya recuperado bien del todo. Aquí andamos, Gigi Móvil aquí en Villa Nevada, todavía dando vueltas, todavía trabajando, así que la vamos a acompañar hasta las 9, ¿ya? Cuídese y vamos con todo el ánimo y con todo el sabor de la punto 7, ¿eh? Hasta más ratito que le vamos, ¡vamos con todo!
1: Vamos con todo nomás. Oye, Mabri, tanto tiempo, qué rico poder escucharte. ¿Cómo está el cachorro? Es que uno va creando lazos aquí. Déjame llorar, que yo lo he echado mucho de menos.
3: Buenas tardes, señorita Karina.
1: Buenas tardes, mi
3: chico. Un
1: chicos.
3: Placer escucharla de nuevo acá desde Los Ángeles. Saludarla, que esté muy bien de salud. Que tenga un excelente turno. Y saludo a todos los radioescuchas.
1: Saludos también para ti, te mandan todos nuestros auditores de Radio.7, besitos.
4: Hola, consulta, ¿qué habrá pasado al sector Pablo Neruda por ahí? La encina anda mucho carabinero con las balizas encendidas.
1: Ah, sí. A nuestros amigos carabineros que están escuchando la radio, un reporte, por favor, necesito uno para el día. Y cualquier cosa que pase en nuestra ciudad, ustedes me avisan. Sí, lo pueden hacer a través del WhatsApp o a través también del teléfono.
2: Buena, buena, buena, buena, buena, buena, buena, Karinita, ¿cómo estamos? ¿Cómo estamos? Aquí estamos con todo el power, con toda la motivación del Sosorno, la ciudad más prendida de Chile. Karinita, un saludo para toda la familia Punto 7. Te saludamos con todo el fuego, con todo el ánimo, con todo el espacio, mujer.
1: Buena, buena, Panchito.
5: Pero nosotros necesitamos las noticias de Valparaíso, no de Temuco.
1: Sí, pues, obvio, coméntenos. Cuéntenme alguna noticia de Valparaíso.
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1: Corta.
6: 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Casi llegando a Quinta.
1: Mira, Jorgito.
7: Buena, buena, buena, buena. Buenas tardes, cita Karina Gutiérrez. Un gusto tenerla de vuelta, poiga. Le mando un abrazo grande de acá, desde la República Independiente de Playa Ancha, poiga, ¿ya? Y un saludo grande a mi familia, a la Miria, a la Rosita, para allá, para Concón, y a toda mi familia. Y como siempre, somos un 7 acá, Miguelín del 8. Saludos.
1: Saludos para nuestro abuelo. Nuestro abuelito más lindo, grande, Miguelín del 8. Besito para tu familia. Oye, ¿cómo está, Lionel? Mándenme fotos del enano. Una semana, Guatón. Con una semana a mí me basta y me sobra para perderme todo el crecimiento del niño.
8: Buena, buena tarde. Un saludo para toda la familia y especial para mi familia, los Oronos. ¡Ay, tremendo taco entrando a la branza! ¡Oiga, parece!
1: Armarse paciencia nomás, entonces, cabrón. ¡Fiesta! ¡Qué fantástica, fantástica esta fiesta! ¡Qué fantástica, fantástica esta fiesta! No hay nada mejor para los tacos que escuchar buena música. Estas son huellas de amor. ¡Hechizo, eh!
9: Hola, señorita Karina, buenas tardes, buenas tardes. Un saludo desde acá, de Villa Alemana City, a todos los que escuchan la radio. Un fuerte abrazo, y yo soy un 7. Y ojalá que no llueva tanto nomás, pues. Ojalá que no llueva tanto. Un abrazo de mi cuida, besos y cariños.
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3: Y siguen las polémicas. Este mundial está siendo uno de los más tecnológicos de la historia, pero también uno de los más discutidos. La expulsión del suizo Brembolo frente a Argentina y el gol anulado a Croacia por el sensor del balón, y ahora la jugada del supuesto cable en el Inglaterra-Noruega, han abierto un intenso debate sobre las nuevas herramientas que está utilizando la FIFA. El presidente de la Comisión de Árbitros defendió el sistema y aseguró que todas las decisiones están respaldadas por evidencia tecnológica y que el objetivo sigue siendo reducir los errores humanos. Hoy en el Mundial ya no solo se discuten los goles, también se discuten los sensores, el VAR y hasta los cables sobre

0: cancha.
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0: Cora. Temazo, guatón, alerta de temazo, 7 de la tarde, 42 minutos. Ahí estábamos escuchando a Ambra Angiolini, Te Pertenezco. Y por supuesto lo escuchabas aquí, en Punto 7.
1: Hola, hola, Karinita, qué alegría volver a escucharte. Me alegro mucho que ya estés mejor. Igual hay que seguir cuidándose, porque tú sabes que el invierno estamos recién comenzando. Estoy muy feliz de que hayas vuelto. Besitos, besitos. Sarita de Valdivia.
0: Sarita preciosa de mi corazón, muchos cariños para ti también, hermosa. Oye, Valdivia, ojo, Valdivia. Oreja, ojo, estendón, guachalón. Vamos a estar todos los días para Valdivia también de 1 a 3 de la tarde con los avisos económicos. Es súper importante por los avisos económicos.

0: económicos no se pagan. No. Si lo están cuenteando y le están diciendo, no, tienen que depositarme para poder dar su aviso. De 1 a 3 de la tarde, todos los días son los avisos económicos completamente gratis. Para que aprovechen la oportunidad.
1: Hola, hola, Karinita, ¿cómo estás tú? Con la Rosita, con la Rose de Puerto Montt aquí. Te dejo un saludo muy grande, un abrazo de mi parte. Un abrazo de oso, dijera. Así que, escuchándote desde la hora que llegué aquí, después del trabajo. Estaba con Damlen delante, así que ahora contigo. No me siento sola, no estoy sola.
0: Estamos juntitas.
1: Y haciéndome unos ricos zapallitos italianos. Así que un saludo para ti. Como dije, para los sanguchitos de palta, para todos los puntitos 7, para todos. Un abrazo grande, gigante aquí de la Rose. Saluditos.
0: Oye, me encanta nuestra Rose porque es tan regia ella, es tan estupenda. Se nota su esencia, se nota su elegancia. Grande Rose, besitos para ti. Puerto Montt presente también, Puguatón. Puerto Montt presente, Valdivia presente, Los Ángeles presente, Valparaíso presente, Viña del Mar presente. Y mi amigo Che Carlitos, ¿cómo andás, Che Carlitos?
2: Hola, hola, señorita Karina Gutiérrez por este lado. Che Carlitos, le manda un saludo muy cordial a usted y a todos los locutores y auditores de la radio Puntosite. Espero que esté mejor. Yo estuve en Panas 10 días y recién salí a trabajar. Llevo mis pasajeros hacia Rocuán. Que tengan una bonita jornada, con alto cariño. Por este lado se le quiere mucho. Che Carlitos.
0: 10 días en Panas, voy a tener que... Maverick.
3: Bien, Karinita, bien, muchas gracias por preguntar por mi cacharrito. Bien. De hecho, el viernes se acordó de ti. Quería mandarte un mensaje. Yo dije que estaba enfermita, así que estaba en la casita que la estaba regaloneando y se estaba cuidando. Así que apenas volviera, le iba a decir que te había acordado de ella y que cuando venga de nuevo, le dije yo, para el próximo viernes, le vamos a mandar un mensaje, ¿ya?
0: Oye, muchísimas gracias, Mavri. Cuando hables con él, mándale mucho cariño.
4: Uy, princesita, recién llegando del trabajo. Qué alegría prender la radio y escucharte, de verdad. Muy, muy contenta. Te extrañamos mucho. Yo te extrañé mucho.
0: Mi Deni.
4: No digo que los chiquillos no sean buenos los que te reemplazaron, pero como dices tú, animal de costumbre. Así que eso, cuídese mucho, mi bella, y escuchándola, po. Feliz. Un besito, amiga.
0: Besitos para ti, mi preciosa Denise. Ya vamos a escuchar todos los mensajitos que han dejado en el WhatsApp. No me anden borrando la puerta. Porque se nos viene Trópico Queta, Karol G. Aquí en Punto 7.
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0: 7 de la tarde, 53 minutos. Tenemos muchos mensajes pendientes que todavía no han salido al aire. Así que nos vamos con los WhatsApp que no han alcanzado a salir al aire. ¡Vamos, guatón! No quiero que nadie quede afuera. Sí, que todos los mensajitos salen al aire esta vez. 7 de la tarde, 53. Karinita dice, el esfuerzo y la alegría de ustedes es nuestra recompensa auditiva de todos los días. Un abrazo, bienvenida al mundo laboral nuevamente, Karinita. Gracias, Lili, preciosa. Karinita, me estoy preparando la 11. Muy bien, provecho, nos escuchamos mañana también, besitos.
1: Soy Karinita, pero yo voy a casarme por los 15 años.
0: ¿Ah? 15 años de qué?
1: Para evitar

0: una lavadita igual que los pajaritos.
1: Ah, ya.
0: Oye, esa canción de fondo que dice salame y pan, salame y pan, salame y pan. Oh, me dio hambre. Quiero tomar eso.
1: Salame y pan.
2: Cari hermosa, Karinita, Karinita hermosa. Buenas tardes, yo puedo pedir una canción.
1: Ay, que está de menos ese caballero.
2: Escuché mucho de menos y no podía escuchar una canción y pedir una canción. Y otra cosa, ¿qué son las mojojojo, Karina? Mojojojo.
1: La Kalila, una amiga que tengo yo por ahí. Si usted en este precioso momento era Karinita, ¿de qué están hablando? Son mensajes que no alcanzaron a salir al aire. Entonces, por eso algunos están fuera de contexto también. Blanco.

0: Cari, qué bueno que volviste, qué bueno que te recuperaste. Esperamos que tengas un lindo regreso al trabajo. Te echamos mucho de menos. Las niñas te mandan muchos cariños. Ahí te mandan muchos cariños, Fernanda y Octavia. Que tengas una linda tarde, querida. Chao, chao. Dominique por acá. Bye.
1: Ay, Cari, muchas felicidades por ser la radio número uno en sintonía. Lejos son la mejor, la familia punto 7. ¡Muchas felicidades!
2: ¡Felicidades, Cari!
1: Hablan al mismo tiempo. ¡Chao!
3: Me encanta. Unos robots chiquititos.
4: Karinita, antes de llegar a los semáforos de Gualacura, pasado de Imperial desde... No es Imperial hacia Carahue, en el semáforo Gualacura. Antes de llegar al semáforo, una camioneta en pane.
3: Ah, pero esto fue temprano,
4: viniendo de Imperial hacia Carahue, a mano derecha. Una camioneta oscura, tiene poca señalización, para que tengan cuidado. Ojo, ojo, ojo.
5: Hola, Karinita. Yo de acá de la ciudad de Los Ángeles, que tenga una excelente tarde turno. Es un agrado estarla escuchando, señorita. Y que se le haya pasado bien, se le escucha bien su gargantita. Así que eso pues, señorita Karin, besitos y abrazos, y aquí la vamos a estar, usted sabe, escuchándola.
6: Karencita acá, Jorgito la Urca, tomando un cecil en los huevos revueltos. Karencita, Jorgito la Urca, bendiciones.
7: Hola, hola, hola, hola Cari, qué bueno que llegaste. Tus colegas son muy bacanes. Pero te extrañaba a ti. Así que estoy contenta de volver a escucharte. Espero que estés mejor, que te hayas mejorado y que tengas una excelente semana. ¡Saludos!
3: Oye, saludos para ti también. Vamos a tener semana cortita, bueno. Avanza, suerte.
8: Saludos, Cari. Oye, quiero mandar un saludo también a todos los de la radio. Aquí vamos a dejar a mi hija Catalina, al Gustavo Fe, a su trabajo. Así que espero que les vaya súper bien esta semana a todos. Aguanten la lluvia. Y quería que pudieras connotar mi Instagram, Cosplay Gigantes, para que la gente vea mi trabajo de robot y cosas así.
3: Oye, que entrete, Cosplay Gigantes. Sigan a mi amigo Marcelito. Voy a buscarlo. Si me puedes mandar el link, sería ideal. Voy a buscar también acá en redes sociales. Cosplay Gigantes. Mira, Karinita, aquí está mi nieto, el Mateo del 8. ¡Ay, cositas! Puro abuelo, dicen por ahí.
9: ¿De dónde crees que te estoy llamando? ¿Vos de la ciudad más prendida de aquí, de Santa María de Los Ángeles? Aquí estamos reportándonos y yéndonos hacia La Vega a darle once a los viejitos, porque Rafita es un 7, ¿y tú?
10: Hola, Karinita, qué muy rico escucharte, que estés aquí con nosotros. Besito, te quiero mucho, soy Debbie de Rodellito.
11: Hola, Karinita, yo reportándome desde acá de Villarrica, del lugar Yau Yau. Así se llama donde estoy reportándome Yau, yo, Yau. Karinita.
3: Karinita, quiero enviar saluditos a mis amores, a Víctor y a nuestro hijo Nachito. Mamá los ama. Ahí está la Ani también mandando saluditos a su, al amor de su, a sus amores, en realidad. Son sus dos hombres, sus dos amores.
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